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0: Bueno, son las 6:10, 6:10, Ramírez. El brother que me pidió Duele, de Héctor y Tito, bro. Fíjate que esa, no sé por qué, pero la, como que la han borrado, porque ya la estuve buscando un par de veces por ahí. Ya pusimos toda, solo esa me queda pendiente. Uh-huh. Así que si quieres otra por ahí de Héctor y Tito, pedítela, porque esa sí como que me la han borrado, Ramírez.
1: Te la vamos a deber, pero pedíte otra a través del WhatsApp.
0: A ver.
2: Buenas tardes, full. ¿Qué onda, July? Pla, pla, pla. Hey, ¿crees que me complacéis con una canción? No se olvida de Wisin y Yandel,
0: porfa. ¿Ramírez?
1: No se olvida, no sé, bon.
0: Ya la vamos a buscar.
3: Hola, Gul, buenas tardes.
0: Hola. Hola,
3: ¿cómo están? Un saludo de aquí de Santa Ana. Me complaces, por favor, con Cruz y Maldición de Ricky Nicky Guay, por favor.
0: Buenísima. Bien, mi amiga, ya te la pongo, Cruz y Maldición. ¿Qué onda, Carlos?
4: Buenas tardes, Plus. Complázcame con Mírame, de Daddy Yankee.
0: Saludos, Carlitos, te has ido muy para allá. Uy, o chica. Sea, estamos a la par.
1: Pero no somos la plus.
4: Buenas tardes, cool. Informar que aquí en el Boulevard del Ejército, desde la altura del hospital Amatepec hasta acá arriba, hasta Plaza Mundo, está transitable. Y aquí ya comienza Plaza Mundo, la colita.
1: Ok.
4: Si te uses.
0: Saludos, mi bro, gracias. Vámonos con las canciones entonces. Usted siga pidiendo la suya, pero admitime que... No, aquí está.
1: Minuto... ¿Qué? 52. Sigue el marcador.
0: ¿Cuál canción?
1: Túnez 0.
0: Ah,
1: Países,
0: sí.
1: Países Bajos 2.
0: Bueno, ahí está. Continuamos con Juan. ¿Te parece, Ramírez?
1: Démosle.
0: Démosle, pues.

0: 6 de la tarde más 18 minutos, 6 con 18 nos reportan un accidente.
1: Hey, cool, precaución aquí por donde era antes mi frío, aquí donde está ahora el súper, un supermercado, hay un grave accidente, hay como 3, 4 carros involucrados, está cañón este tráfico, aquí saliendo de San Bartolo, agarrando para el boulevard.
0: Saludos, mi bro. Vaya, San Bartolo en el semáforo, grave accidente. Tenga mucha precaución.
2: Buenas tardes, cool. Me pueden complacer con una Tito el Bambino, Sol, Playa y Arena.
0: Viene.
2: Por favor, lo escucho aquí en la Matepec.
0: Saludos hasta la Matepec, Ramírez.
3: Saludos, gracias por tu saludo ahí.
4: Plo, plo, plo, plo, plo, plo. ¿Qué onda, Yulay? Hola, Silvita preciosa.
3: ¿Cómo estás,
4: buenas
3: bebé?
4: Tardes.
3: Buenas.
4: Pues el Boulevard del Ejército está fluido, rara vez está así, pero me sorprende.
3: Uh-huh.
4: Y pues justamente iba a pedir esa que está sonando ahorita, pero pónganme una de Chicho Corneole, un cigarrillo, por favor.
0: Dale. Saludos, mi bro. Gracias por el reporte ahí, Ramírez.
3: Vaya, Japón ya anotó el primer gol, mira, contra Suecia.
0: También,
3: ya va 1-0.
0: También Túnez, ya van 2-1.
3: 2-1.
0: Países Bajos, pero permitime, bueno, 2-1.
3: 2-1, así el marcador. Más tarde en la noche, a las 8, juega Turquía versus Estados Unidos. Va a estar bueno también. Y en simultáneo, Paraguay, Australia.
0: Ahí está, vámonos con las canciones, pero usted está pidiendo a través del WhatsApp.

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0: Bueno, ya son las 6:50 minutos. Ya nos tenemos que ir porque ya andan nuestros buenos amigos de Por Gusto Radio, que vienen con lo último de todos los detalles de el Mundial. Por ahí anda Stacy ya, el buen Joel Cañas y Alex, para que usted se quede junto con nosotros. También se puede conectar a través de @culfm893 en el TikTok, porque también ahí puede ver y escuchar todo lo último del Mundial de Por Gusto Radio.
1: Le empató Suecia.
0: ¿Qué?
1: A Japón. No. 1-1. Bueno. 89.
0: Bueno.
1: Pero de esto y más les van a venir hablando los de Por Gusto Radio, así que no se despegue del 893. Nos escuchamos mañana, ya sabe, a las 5 en punto. Sigámonos en redes @CoolFM893 y mi cuenta personal, Silvia Ramírez-SB. Cuídese mucho.
0: Feliz noche, feliz regreso a casa. Bendiciones, chao.

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3: El sueño de Uruguay en el Mundial 2026 se ha transformado en una pesadilla. Tras empatar ante Arabia y Cabo Verde en sus primeros dos partidos, la Celeste ahora depende de conseguir un buen resultado ante Arabia y Cabo Verde.

0: Como uruguayo, porque nos gusta este tipo de situaciones. No queremos llegar a ese momento, pero nos toca este momento. Esperemos que el entrenador tome el camino correcto para que Uruguay pueda hacer un buen partido. Un mundial es un mundial, hay grandísimas selecciones, está quedando demostrado. Que hoy te pones a pensar y decís una sorpresa. Es muy difícil porque hay unas cuantas que están dando mucho que hablar, porque el mundial hay que jugarlo los partidos. Son 90 minutos, todos se hacen fuerte, todos tienen esa ambición. Creemos que las cuatro selecciones que mucho hablan que van a ser las candidata, como España, Argentina, Francia, Inglaterra, que son las que mejor están, capaz que pueden quedar por el camino en cuarto con una de las sorpresas, así que nunca se sabe qué puede pasar.
1: Uruguay y España jugarán mañana a las 6 de la tarde en el estadio de Guadalajara.
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0: 7:03 p.m. y bueno, chicos, ¿cómo están? Arrancamos con De Por Gusto Radio a esta hora, 7:03. Este ni el live activo, vuela. Ay, no, pero bueno, aquí estamos ya con Joel, con Alex, mi persona Stacy, para poder brindarles toda la información de todos los partidos que hubieron el día de ahora. Esa canción de fondo, yo sé que ya la mayoría sabe cuál es, sí, de que para quién es.
1: Es el éxito.
2: Es el éxito del momento, el profe Barton y su English. Está bien, al final hoy tuvo partido más agradable seguramente que el primero que arbitró y creo que le fue bien.
1: Sí, hoy fue bueno.
2: Vamos a estarlo hablando también en el análisis. Pero bueno, bienvenidos a todos. Por supuesto que jornada intensa. No tan interesante. A ver, hubo alguna sorpresa, una que otra. La derrota de Alemania dejó sin quiniela aquí al buen Alex, pero pues son situaciones, son partidos. Incluso creo que esa era muy, muy merecido para Ecuador, porque la gente le llega en gran número allá al estadio de New Jersey, donde fueron locales los ecuatorianos. ¿Eh?
1: No, hay una gran comunidad de ecuatorianos en New Jersey, y la verdad que, mira, Ecuador no lo había hecho mal. O sea, si analizábamos sus partidos, con el primer partido, siento que con Costa de Marfil lo pierden por errores en los últimos minutos, desconcentraciones, que el empate lo hubiese tenido en estas condiciones de una mejor manera, y aquel día empatan con Curazao. O sea, era sorprendente la manera en que Ecuador se había metido en este hueco, pero hoy sorprendentemente rompe hace un hito, porque nunca le había ganado a Alemania, obviamente, ya se había enfrentado, había perdido, y pues desde la final aquella del 2002 en que Brasil fue campeón, no le ganaba a un suramericano en Copa del Mundo a Alemania, así que bien, enhorabuena por los ecuatorianos que ponen otra
2: ¿Otro
1: vez...
2: ¿Otro detalle entonces para Brasil campeón o qué?
1: Pues se van alineando los planetas, Joel.
2: Bueno, a ver.
1: Hasta rival tiene ya en 16.
2: A ver si se le alinea también los rivales en etapa eliminatoria.
1: Ojalá que sí.
2: Japón no va a ser.
1: No, por eso te digo, ya con Japón, imagínate, o sea, un hueso duro de roer, pero esperamos que Brasil ponga su categoría y su calidad.
2: Bueno, bueno, vamos con el análisis, ¿les parece?
0: Así es, y con esta canción de fondo, chicos. Recuerden que estamos a través del live en TikTok como Cool89.3, el WhatsApp disponible para todos ustedes, 7861-7364. 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Nos vamos al análisis.

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1: Y bueno, chicos, nos vamos al análisis de esa jornada. Primero con Ecuador y Alemania.
2: No comenzamos
1: con los días. ¿Con quién?
2: Ayer no.
1: Es cierto, teníamos ese pendiente, sí. El del día de ayer en la noche. Ajá.
2: Ayer hubo sorpresa en uno de los partidos. La verdad que creo que nadie se esperaba lo que pasó ayer con Corea y Sudáfrica. Llegaba Corea con mejor presentación de la que había hecho Sudáfrica. Sudáfrica había perdido en el debut. Lo había hecho bastante regular con Escocia en el segundo. Y ayer, increíblemente, le gana a Corea. Al minuto 63, Tapelo Maseko hace el gol de la victoria y con eso, para la historia, clasifica a Sudáfrica como segundo lugar de ese grupo. O sea, es increíble lo que pasó el día de ayer y Corea ahí complicadísimo y prácticamente diciéndole adiós a la Copa Mundial. Joel.
3: No, ese partido realmente pues no se lo esperaba nadie. A mí se me hizo raro porque en un primer momento con la alineación, vos decías... ¿Por qué un Minson está en la banca?
2: Cuando había sido titular los dos partidos anteriores.
3: Y nadie se lo explicaba. Y de repente hoy el partido, ayer el partido de Corea generó la menor cantidad de posibilidades de gol, generó la menor cantidad de disparos en todo lo que va de la Copa del Mundo para Corea del Sur. Entonces, creo que se equivoca, y es evidente que se equivoca el cuerpo técnico, a menos que una lesión haya sacado del partido, pero no lo creo a un Minson. Que al final no sirvió y no pudo de ninguna manera darle vuelta a este resultado. Y vaya, sí, es sorprendente que Sudáfrica consiga esa victoria.
2: Con tan poco fútbol, güey.
3: Claro, y que además es uno de los equipos, te digo, con mucha autoridad. Para mí, Sudáfrica es uno de los peores equipos en este momento
2: en la
3: Copa del Mundo. A ver, el que le toque, agradecido con el de arriba.
2: Ya sabes porque... con quién juega, güey.
3: Pues sí, ya está. Con Canadá, agradecido. A ver, Canadá.
1: Fue una esperanza para
2: Canadá
1: ellos.
2: Ya no va a ir a Los Ángeles, sino que va a ir a Seattle.
3: Ah, le queda más cerca.
2: Sí, por esto que pasó, le toca al Seattle, imagínate.
3: No, Canadá agradecido porque también.
2: Casi iba a jugar en Canadá.
3: Se habían complicado. Se habían complicado con la derrota en la última jornada. Y ahora, pues, al final no le salió mal haber perdido la última jornada porque se van a enfrentar a un rival que muy probablemente lo van a dejar en el camino.
2: La gente está enojadísima porque la gente que compró, como ves, que compras esos boletos y no sabes quiénes van a jugar.
1: Claro.
2: Pero otro partido tampoco era como, creo que era Suiza y creo que podía ser Corea. O sea, te decía, tampoco es que te perdiste un partidazo, ¿verdad? Porque se quejaban que habían comprado boletos, que cómo les iba a tocar un Canadá-Sudáfrica. Pero el otro partido tampoco era inolvidable, ¿verdad? O que vos dijeras, uy, me voy a perder este
3: y
2: partido.
3: Además aquí en esas instancias ya estás, si ya lo compraste, ya tenés que saber que vas a ir a la suerte.
2: Pues. Que sí, como te puede tocar, o sea, ya más o menos tienes una idea de qué te puede tocar. Sí. Así que eso es por un lado, y por el otro, uno de los anfitriones cerró con puntaje perfecto, ha entrado un selecto grupo México. De selecciones grandes que hacen los tres partidos, tres victorias, y México rompe un hito, algo que nunca le había pasado, y hoy pues pinta bien para México, dando una exhibición ante Chequia. La verdad que Chequia fue de más a menos, cada jornada jugaba peor, honestamente, a mi gusto, y pues hoy ayer perdió con México con un golazo de Mateo Chávez, con el que abre el cerrojo México, y después hacen goles los nacionalizados o naturalizados Quiñones y el mago Álvaro Fidalgo.
3: Ah, no, bueno, México creo que levanta la mano. Además, todavía hay mucha gente criticando al Vasco que metió a Ochoa.
2: Era parte, era imposible que no lo metiera.
3: Pero es que mira, también hay que darle crédito a algo, y es este tema de la gestión, ¿no? De cómo gestionas al grupo. Cómo dejas también, bien parado al grupo en lo anímico, en todos estos detalles. Todo cuenta, todo suma, ¿no? Y creo que lo de Memo Ochoa también era importante para el grupo. Terminó pues prácticamente alzado de brazos con todos los jugadores. Claro. O sea, una postal tremenda.
2: Una comunión.
3: Y Memo, pues él sabía que tal vez no iba a tener acción, ¿no?
2: Él sabía que no era seguro que jugara este Mundial.
3: Y el partido se le da, eso también es muy importante. Así que a mí me gustó mucho cómo gestionó el Vasco Aguirre el partido. Primero que lo ganó bien, México no sufrió.
2: Muy solvente.
3: Ganó bien y al final pues hizo un partido bastante bueno. y qué bueno que también logras hacer este pleno de victorias. Porque sí, yo en su primer momento había dicho México, ojito con México, pero al final es un equipo que va a pelear, que va a luchar y que va a estar ahí siempre. Pues, creo que ahora más que nunca México tiene muchas aspiraciones de hacer algo importante en una Copa del Mundo. Y qué bonito, porque también eso depende de la gestión, lo que te decía el Vasco Aguirre, que tiene que ser un pro grupo, ¿verdad? Que tiene que darle un poco de alicientes al grupo, a los compañeros, el portero, por ejemplo, el tal Arrangel, sale festejando que Memo haya tenido minutos, los compañeros también, la FIFA le da
2: el parche.
3: El parche de Legacy, o sea, son detallitos que, bueno, vos decís, imagínate que se estuviera hablando hoy que no haya jugado Memo.
2: Sí. Estuviera criticando lo sí. que
3: como claro, un partido.
1: Y que era muy obvio que lo iban a meter
2: un partido
1: en el,
2: resuelto,
1: por lo menos unos minutos.
2: O sea, yo creí, yo sabía que estaba en el plan, pero depende como el partido. Creo que cuando iban 1-0 no lo iba a hacer el Vasco.
3: Y ¿verdad? También es que se arriesga porque.
2: Porque iban 2-0.
3: Sí, y lo mete 15 minutos. O sea, que no es poco. Pero bueno, aprovechó la ventana también, porque no tenías otra ventana como para meter a Memo Ochoa.
2: Y metió a Jesús Gallardo también ese mismo. O sea, hace un cambio totalmente defensivo para cerrar el partido y todavía alcanza a meter el tercer gol. La verdad que bien. Y mira, yo creo que Memo se retira del fútbol después de este Mundial. Entonces yo creo que era una despedida sana, obviamente. Y casi imposible que Memo jugara en las siguientes rondas. Ni lesionado a Rangel, yo creo que obviamente Acevedo sería el segundo portero, pero bien por el Vasco, bien por
1: Memo. Por México también.
2: Y bien por México, porque al final yo creo que tiene un grupo unido
1: claro.
2: que lo ha sabido gestionar el Vasco y pues pasa primero, se gana el derecho de jugar en casa, porque el 16º es en el Azteca, en el Ciudad de México. Veremos quién es el rival, todavía no está definido, a pesar de que hay otras llaves, pero veremos. Así que
1: ya, pero México es la sexta selección de la Copa del Mundo que gana sus tres partidos de la fase de grupos sin conceder un solo gol, ¿me entendés? Entonces, es algo muy...
2: No, un selecto grupo.
1: Exacto, es muy bueno México. Vamos a ver cómo siguen los demás partidos, porque sí, es un logro. Y que también Memo haya participado el día de ayer en ese partido, es algo que a México lo alegró mucho. Creo que toda la barra de mexicana estuvo apoyándolo.
2: Sí, no, y al final yo creo que Memo, más allá de que le achacan varias cosas, pues estadísticamente no le ha ido bien, tiene un par de descensos. Yo le tengo buenos recuerdos en la Copa del Mundo, o sea, partidos que ha sido el que ha salvado la papeleta. Entonces, creo más por eso es la trayectoria de Memo al final en la selección mexicana. Durante muchos años fue el portero titular y por eso está ahí. Y al final la vida le dio esta oportunidad porque se lesiona Malagón, que era el titular indiscutible de esa selección mexicana. Y se lesiona lamentablemente y Malagón sale y dice, yo creo que no hay otro portero que lo merezca más que Memo Ochoa y ir de tercer portero a la selección mexicana por su experiencia, por lo que ha dado al fútbol mexicano y a la selección, y va de tercer portero. Entonces logra un hito al nivel de Luka Modric, de Cristiano Ronaldo, de Messi, y él dice, vea, yo obviamente no estoy a esa altura, claro. Pero pues es un agradecimiento tener ese parche y quedar como leyenda de la historia de los mundiales, así que bien por México, seguimos con ya este día.
1: Ahora sí, Ecuador con Alemania, que fue una sorpresa, creo que bueno, esa clasificación nadie la esperaba, y también se esperaba que Alemania, uno de sus tres goles, creo que tuviera en ese partido.
2: Fíjate que se jugaba a la misma hora Curazao Costa de Marfil, y yo creía que iba a ganar Alemania por eso mismo, para pasar solvente, ¿verdad? Porque obviamente claro. Alemania está acostumbrada a eso. Alemania no está tan fuerte como en otros torneos, después de la Copa Mundial que ganaron, le ha costado mucho recomponerse. Llevaba dos mundiales en que se iba en la primera fase, o sea, fatal para Alemania. Este mundial ha clasificado nuevamente, un lugar que pues debería ser lógico para Alemania. No se había mostrado muy sólido y le había costado, inclusive con Costa de Marfil lo comienza perdiendo. Termina ganando sobre la hora en una gran remontada, y porque Costa de Marfil perdió cualquier cantidad de oportunidad. Yo creo que no se me va a borrar de la mente esa jugada en que queda solo el jugador de Costa de Marfil, y por estar pensando en qué hacer, falla, ¿verdad? Entonces luego viene un Davi y le mete los dos goles con los que le gana, y pues casi complicaba Costa de Marfil. Entonces hoy, ¿sabes? Este partido, Ecuador, el primer partido para mí jugó muy bien. pero pues...
1: Pero algo agresivo.
2: No lo demostró y pues se complicó en los últimos 15 minutos y le terminó ganando Costa Marfil y después hace un papelón para mí, papelón, de verdad que debería estar agradecido que está en la siguiente fase, casi seguro pues, y hace un papelón al empatar con Curazao, una debutante que había perdido 7-1 el primer partido y que hoy vuelve a enfrentarse con Costa de Marfil, vea, en su tercer encuentro. Pero hoy Ecuador se salió a buscar el partido. Y a pesar de eso, en las primeras de cambio, en el minuto 2, hay una polémica, porque sí hay una polémica.
1: Ah,
2: en el minuto
1: 4. Sí,
2: una polémica horrible en los primeros minutos.
1: Una patada.
2: Y entonces es el primer gol de Alemania, pero yo creo que a ojos de todo mundo eso no debía contar, güey.
3: No, completamente, una falta tremenda. Y
2: minuto dos.
3: Mira, y es
1: pero ¿qué será que el, porque la árbitra fue la Tori? ¿Será que realmente no? Exacto,
3: ellos, claro, ajá, y era VAR de Estados Unidos también, sea.
2: Y ella está enfrente de la jugada, no puede decir de que ella
3: no, pero mira, tal vez, o sea, vaya, es una jugada, a ver, sí, yo creo que independientemente de golpear o no golpear al jugador con el
2: ¿quién
3: taco,
2: busca qué?
3: No, es que mira, es una jugada peligrosa, el juego peligroso, eso no tiene que contar, estamos desde ahí claros.
2: Pero
3: también tuvo muchas equivocaciones en el partido, Tori Penso, la árbitro estadounidense.
2: Nerviosa.
3: Y yo no quiero hacerle énfasis a nada más que a la capacidad que tiene, que sabemos que, a ver, tiene mucha experiencia, ha estado arbitrando también MLS de 2020, o sea, es un árbitro de calidad. Pero un momento clave del partido, porque yo creo que se equivocó mucho. Primero esa jugada, que estamos de acuerdo, todo era falta clarísima. Y todavía, o sea, no hay ni siquiera la intención de irla a revisar al VAR. Eso me parece también muy, pero muy, muy, digamos, raro.
1: Sospechoso.
2: Se quedó con su decisión y no quiso ni
3: claro, verla. Y el VAR que dice, hey, pero tendrías que ir a ver. O sea, por lo menos andá a verla y la revisá vos con tu criterio. Pero, o sea, ni siquiera hubo esa intención. Y luego un par de faltas que las pitaba al revés. Y luego va y pita penal.
2: Que el VAR le corrige la plana.
3: El VAR encuentra una falta previa. O sea, le dice, mira, yo creo que hay falta. Ahí sí la va a ver. Ah, y pues eso pudo haber cambiado definitivamente el partido. Entonces,
2: los ánimos.
3: Claro.
2: Ecuador.
3: A mí se me hace rarísimo, o sea, muy feo cómo terminó en el papel la árbitro estadounidense. Y a ver, yo creo que ella va a ser de las primeras que les van a dar el Tebas en este mundial.
2: Veremos.
3: Sí, porque está bien difícil que la vuelvan a programar,
2: sí,
3: sobre todo después
2: de
3: estos
2: son
3: problemas.
2: Muy obvio, ¿verdad? Entonces, eso te manda al congelador.
3: Y bueno, a mí sí me gustó algo, fue la personalidad de Ecuador.
2: No, sí.
3: Porque Ecuador va, es cierto, un gol que no tenía que haber contado, minuto 4.
2: Pero después hace un golazo Angulo.
3: Y al minuto 9, o sea, estamos hablando de 5 minutos de diferencia, eso te habla de reacción, de personalidad, sí, de no salirte del partido y tener claro el objetivo.
2: Comprometido a ganar.
3: Yo creo que está excelente, porque también, bueno, vos decías que Ecuador no sé cómo empató con
2: Curazao.
3: Pero le pegó al poste dos veces, no habían entrado las pelotas para
2: pero
3: el equipo de Cáceres.
2: Con Costa de Marfil tuvo oportunidades, y lo que hablábamos, a Ecuador le pasa la factura al delantero que tienen, que ya Ener es bueno, pero ya los años comienzan a pesar. Y bueno, una muestra, hoy los goleadores son dos jugadores que no es el delantero centro de Ecuador, Gonzalo Plata y Angulo, que le dan la victoria a Ecuador.
3: Y tiene una Ener que le pasan el balón desde el centro hasta la derecha y en el control se equivoca, o sea, eso está bien de un delantero, de un extremo que tal vez no es tan delantero, pero cuando vos sos 9, vos recibís, pum, a pegar. Y Ener el mismo en el control se termina abriendo el balón y ya se queda sin ángulo para disparo, después saca un centro todo defectuoso. Entonces yo creo que sí, a Ener ya le pesa la edad, es como a vos cuando querés jugar la pelota. Ya.
2: Dijo el joven de 15 años que tengo al lado.
1: Ya, de mí no vas a estar, no
2: sabes. Lo vieron jugando y era que se parece mucho a Ener.
1: Ayer venía dolorido, Joel, vos, porque.
3: Todavía.
2: Ay, no he sufrido un desgarro.
1: Bueno, que pues, por la edad, ajá. Pero mira, de verdad que un buen partido. Ecuador fue muy agresivo desde el inicio. Se miraba bien definido, le querían ganar el partido.
2: Pecache con su familia, los jugadores emotivos, la verdad que sabían que con esos 4 puntos es no, muy probable que van a estar en la
3: final. Y el gol, sí, como llega en un momento clave también, porque A ver, tuvieron que aguantar como 15 minutos. Sí. Y el gol llega después de un tiro de esquina, el cabezazo, y el portero que la tiene casi que en la mano.
2: Ese es otro que le da, mira, le robaron la gallina en su cara, o sea.
3: No sé, porque Alex, va, a ver, él la tenía controlada, él iba, la pelota iba hacia él.
2: Sí, joder, pero...
3: Y llega una pierna ahí milagrosa. Ajá.
2: Te aseguro que no, y él hace 5 años no se le va esa.
3: Es que bueno,
2: y también siempre, la viveza,
3: y fíjate
2: la viveza
3: que siempre le dicen al portero que tenés que atacar la pelota, no esperarla.
2: Es que no podés, porque vos siempre vas con ventaja en el área. Entonces él, yo cuando veo el movimiento que le hace así, como, ahí viene mi pelota. O sea, le mete de viveza el gol de Gonzalo Plata, pero también Neuer ahí pecó. O sea, todo lo bueno que ha hecho Neuer este mundial, le he visto varios errorcitos que... Yo creo que también los años. Y que Neuer no iba a ir a este mundial. Si claro. La desgracia de Ter Stegen, que lo acompaña un costal de sal, lo hace perderse la única posibilidad de ser titular. Y los demás no convencían. Entonces le toca a Neuer salir de allá del asilo donde lo tenía, después de una gran lesión. Y va ahí, pues es lo mejor que tiene Alemania, ¿verdad? Pues no sé qué tan mejor es ahora viendo lo que le ha pasado. Porque hoy sí, ese gol se le va a él, pues.
3: Y bueno, ya después Ecuador juega su partido. Me gustó, como te decía, la personalidad. Un equipo con unas ganas de llevarse el partido. Estaba también el público ayuda. A ver, eso.
2: Oh, claro, sí, esa muchísimo. Presión en claro. Nueva York. O sea, una comunidad grande de ecuatorianos, la gente emocionada y todo. ¿Y qué quería? Ecuador, de verdad, hoy dijo: es ahora o nunca, o nos vamos para la casa, ¿verdad? Y es una selección bastante, con una generación privilegiada que no puede irse a la casa tan rápido, pues.
3: Y yo no sé si todavía, porque en ese momento estaban bajando prácticamente a Suiza, no, a Bosnia,
2: sí.
3: De esa posibilidad de meterse como mejor, como mejores, o mejores terceros lugares.
2: Mira, te digo cómo está.
3: Ahora está segundo. Con Suecia lo bajó.
2: Es que ahorita está Suecia, Ecuador, Bosnia, Croacia, República de Corea, Algeria, Paraguay y Escocia. En este momento, ya faltan muchos partidos, pero ahorita Ecuador está igual en una zona privilegiada. Es que mira, los 4 puntos
3: sí,
2: te dan mucha seguridad, casi que te han metido a la siguiente fase. Entonces yo creo que Ecuador ha logrado su objetivo y lo celebraban como clasificación, pues, pero es que es difícil que a otro equipo te baje con esos 4 puntos. Es lo mismo que les pasaba, que ya vamos a hablar de esa serie con Suecia. Y en el otro partido, mira, era la despedida de Curazao. Era difícil para
1: sí,
2: Curazao.
1: Totalmente.
2: Porque se enfrentaba a una Costa de Marfil que para mí ha hecho un muy buen torneo. Le gana a Ecuador, le empata a Alemania. Pierde con Alemania sobre la hora. Y hoy era el obligado a ganar, pues.
1: Sí.
2: Y aunque Curazao lo intentó, hoy sí se vio dominado por Costa de Marfil. Hoy Costa de Marfil lo doblegó y tal cual Ecuador salió con Alemania, así salió Costa de Marfil.
3: Y también creo que Costa de Marfil es de los rivales más débiles que tendrá la siguiente fase.
2: Sí, quizás no es el más fuerte de África.
3: No, a ver, un poco mejor que Sudáfrica.
2: No, pero es que Sudáfrica creo que es lo peorcito. Sí, de que pero, va a pasar. Pero a ver cómo le va a Cabo Verde.
3: Pero no puede ser algo complicado para ningún equipo.
2: Mira, la verdad que sería feo que Canadá se complique con Sudáfrica. Después de
3: no
2: ver
3: creo.
2: Que México lo hizo, le ganó. O sea, te está obligado, pues, Canadá a hacer un hito histórico y pasar a la siguiente fase.
3: Pero, bueno, el partido...
2: Y despertó Nicolás Pepe, que se acordó que es delantero.
3: Sí, cierto. Marcó...
2: Doblete.
3: Y en los otros dos partidos, ¿verdad? Ya llevamos 4 a estas sí. alturas, cuando son las 7 de la noche con 25 minutos.
2: Vamos a terminar con la otra serie.
3: Vamos.
2: Que ajá. Era Países Bajos contra Túnez y Japón contra Suecia.
3: Túnez, pero anda lejos, ¿no? Ya se regresa.
2: Realmente igual, parece esos equipos que siempre van al Mundial, pero...
3: Sí, claro.
2: Que dejara algo, ¿verdad?
3: Claro.
1: Pero mira, en este partido hubo, la árbitra fue una chica mexicana.
2: Sí, también.
3: Sí. Katia García.
1: Katia García. ¿Te gustó cómo fue,
2: creo
1: cómo
2: estuvo
1: en el partido?
3: Sí, que andaba, párate enfrente. Te golpea. Mira, tiene un carácter, una personalidad. Yo lo he visto en la Liga Mexicana. Ajá. Y es algo pequeña de estatura, pero no le importa, va y se le para a André Pierre Guignac, por ejemplo,
2: y le
3: muestra las tarjetas, o sea, es de carácter, ¿verdad? De carácter fuerte.
2: Incluso revisó un par de jugadas con el VAR.
3: Creo que lo hizo mejor que la estadounidense.
2: Sí, es que la estadounidense desde el primer momento se le complicó. Se le vino la noche y no volvió a salir la luz.
1: Pero creo que quien tiene más es Story, ¿no? En nivel de...
3: Claro,
1: de
3: exacto. Sí, Katia García tiene de pitar, digamos, como principal 2 o 3 años. Sí, o sea, no digo poco,
2: quizá,
3: pero...
2: ¿Sabes qué le pasó a Tori? Que quizás la traicionó la soberbia. El
3: no, y es que también, Alex, el partido era no, partido era duro. Complicado. Pues sí, porque vaya, está bien...
2: Porque hoy esto era trámite, pues, o sea, Túnez, ¿qué le pues iba a hacer sí. a Países Bajos?
3: Y en el caso de, bueno, en la primera jornada de grupo también pitó una mujer, no sé si fue Katia también.
2: No, creo que fue otra.
3: Pero lo que te quiero decir es que, a ver, tenías que buscar a dónde ubicarlas, porque... Este partido, bueno, ya sabíamos que Ecuador llegaba necesitado. Alemania es Alemania. Entonces, yo creo que también este partido era como medio complicado para dárselo a ella. Al final, claro, ella tiene mejor mucha experiencia. Y bueno, capaz que Barton pitaba.
1: Él hubiera visto la sí, falta totalmente que se hizo por parte de Alemania.
3: Completamente. A ver, pero yo sí te puedo asegurar que el estadounidense Tori
1: Penso
3: tiene una de las peores calificaciones hasta el momento en la Copa del Mundo.
2: Sí.
3: Es que fue un partido que se equivocó mucho.
2: Los chilenos.
3: Ay, los chilenos, uf. Increíble, así que por ahí creo que puede ser la última vez que la programen y tal vez hoy Katia gana algún tipo de rédito, aunque ya se vienen etapas eliminatorias del mata-mata, muy difícilmente capaz que les dan minutos.
2: Tori Penso dirigía el segundo, porque el primero que dirigió fue Cheque contra Sudáfrica.
3: Vaya, en ese le fue bien, porque era un partido intrascendente, un partido, Cheque a Sudáfrica, vamos, solo creo que Alex y yo lo vimos, no sé,
2: sí,
3: pero...
2: No.
3: Pero, o sea, a lo que voy es que sí, se equivoca tremendo. El partido se le salió desde el principio de las manos porque la primera jugada toma una decisión equivocada, avala un gol, no utiliza las herramientas que tiene disponibles. Uh-huh. Y vaya, o sea, ahí está, empezás equivocándote, después es como las deudas, Alex.
2: Te van absorbiendo.
3: Es la bola de nieve, mira, pum.
2: Cuando entonces, venías en pie, ya te
3: claro,
2: encima.
3: Entonces así se le iba haciendo el partido, se le iba saliendo de las manos. Agradecida debería estar que Ecuador ganó el partido, porque al final no influyó el gol que había avalado, ¿no?
1: Sí.
2: Mira, y Katia estuvo, pero como cuarta en Países Bajos, Japón, y la nicaragüense Tatiana Guzmán estuvo en el VAR, en el de Chequia o Sudáfrica, en el mismo que estuvo Tori.
3: Y ella, la nicaragüense tiene 2 veces en el VAR ya.
2: Sí.
3: Es una de las especialistas en el VAR. Pero así yo creo que, a ver, se les acabó también un poco. Katia, no sé, pero se vienen etapas complicadas en el mata-mata ya. Es muy difícil que den más partidos así, ¿verdad? Pero está bien, al final es un... Vale,
2: al final
3: vale.
2: Le ganó 3-1 Países Bajos en el marco de la lógica. Hizo un gol Túnez de Mastouri, un buen gol. Pero pasa Países Bajos, que la verdad lo hizo muy bien en esta clasificación de grupos. El primer partido fue el más difícil que tuvo, que quedó 2-2 con Japón. Luego viene el partido contra Suecia, que la naranja mecánica le pega un baile a Suecia, un baño de realidad para mí. Y hoy, pues, lo lógico, vea, le gana, hace variaciones en el titular y le gana tranquilamente a Túnez. El otro partido...
3: Brody se metió a pelear el goleo.
2: Sí.
3: Brody va con 3, vea.
2: Viene del partido aquel día con Suecia.
3: Sí, está
2: lleva
3: bien.
2: 3, ahí está. Y lo que tiene que decir, Japón-Suecia al principio parecía que iban a pactar el empate. Porque no se veía que ninguno...
1: Y ese partido súper tranquilo, súper aburrido
2: como,
1: desde el inicio.
2: Nos conviene, no nos sofoquemos.
1: Ajá, exacto.
2: Y reaccionó hasta que le hace el gol Japón. Una muy buena jugada de Japón. De verdad que ahí desplegando la manera técnica en la que juega Japón, le pone contra las cuerdas, se clasificaba Japón siempre al segundo, pero complicaba totalmente la siguiente fase para Suecia. O sea, los contrapuntos casi que lo condenaba a irse del Mundial. Pero luego Antonio Langa, que de hecho un golazo contra Países Bajos, toca otra vez la bolita mágica, hace un pero golazo, o sea, sin más que agregar, la coloca en el palo derecho del portero y golazo.
3: Y solo fue, creo ver, 8 minutos después.
2: Sí, o sea, es reacción rápida y luego el que se veía con más intención era el que se veía con mayor intención era Suecia, pero se fue rebajando la intensidad hasta quedar 1-1 y los dos pasaban. Japón le tenía que ganarle por más goles a Suecia para poder pasar primero, ¿verdad? Entonces era bastante complicado y Suecia pues con el empate le bastaba, ¿verdad? No, o sea, no, nunca quiso quitarle el segundo lugar a Japón.
3: Ahora, pero ya cuando ves los emparejamientos, yo que Japón le le aceleraba un poquito al partido.
2: Sí, porque hoy ya sabe que le toca jugar con Brasil.
3: Va, va, entonces te das cuenta, es un, o sea, creo que también se equivoca Japón, sí, en no acelerar, en no buscar el ganar el partido bien.
1: Es como y... que querían quedar 0-0.
2: No, es que así parecía, el primer tiempo parecía que... un amistoso. Súper, una depresión hasta que hace el gol Japón y se activan. Pero entonces ahí complicado, Joel, porque se viene, se le viene, se le puede venir la noche.
3: Ya, ya vamos a hablar de los emparejamientos. Se cierra la jornada hoy con los duelos entre Paraguay y Australia.
2: Y Estados Unidos-Turquía. Son a las 8 de la noche.
3: Hoy va a ganar Turquía.
2: Pues sería lo lógico, pero Estados Unidos cierra en su casa y no sé si quiera perder. Y para no mí creo, que querrá hacer lo mismo sí, que hizo México. Pues no, a Estados Unidos no es que le guste quedarse atrás.
3: Y pero Estados Unidos no va a perder el primer lugar.
2: Pero bueno.
3: No va a perder, por mucho que Paraguay tiene menos dos. Mira, Australia Paraguay tiene cero. Australia para pasarle a Estados Unidos en el primer lugar tiene que ganarle a Paraguay por lo menos 6-0.
2: No,
3: va a pasar. Entonces creo que Estados Unidos, a ver, y Turquía, que es un equipo que viene mordido.
2: Pero Turquía ya no tiene nada que hacer.
3: Pero viene mordido.
2: Por el orgullo nada más.
3: Claro, entonces por ahí también puede ser una situación que, bueno, sabemos que tiene calidad, porque es un equipo que hasta no extraño se nos hace.
2: El equipo que más generó ocasiones, que más dominó y no ha ganado, pues un hito histórico en el
3: sí,
2: Mundial.
3: Sí, y mira, también el octavo lugar en este momento de los mejores terceros es Escocia. Y claro, esto puede cambiar porque mañana hay partidos también, ¿verdad? Pero
2: vaya pasando, va pasando.
3: Pues sí, pero mira, Escocia tiene 3 puntos. Sí. Y tiene menos 3.
2: Está
3: entonces,
2: está
3: tampoco
2: como condenadísimo.
3: A ver, Turquía tiene menos 3. Tendría que golear a Estados Unidos.
2: 3-0.
3: Eso es muy difícil también, como
2: no, bueno,
3: para tratar de meterse.
2: Con que le gane 2-0 ya queda en mejor posición que...
3: Bueno, sí, pero es que es bien difícil porque vienen... Todavía falta una ronda de partidos y puedes bajar todavía
2: le faltan
3: al
2: 2 días de maratón.
3: Sí, dos días.
2: Viernes y sábado.
3: Entonces, de aquí creo que ya prácticamente está establecido Estados Unidos en el primer lugar.
2: No, eso sí, eso seguro.
3: De ahí tendrá que pelear Australia y Paraguay por quién será el segundo. Y un empate, capaz que los pone en buen lugar a los dos. Australia pasaría a segundo, Paraguay tercero. Y Paraguay se mete en esa lucha también de los mejores terceros lugares con 4 puntos. Y con una diferencia negativa de menos 2, ponele que estaría quedando como en cuarto o quinto lugar, más o menos seguro de poder estar en
2: sí,
3: la siguiente ronda.
2: Hay que esperar, la verdad, pero porque más, yo creería que alguno de los que tienen 4 puede que quede fuera. Y eso sí le va a doler.
3: Sí, yo creo que va a quedar alguno de los que tiene 4 afuera. Y ahí va a depender la diferencia de goles. Ahí es donde...
2: Bueno, que el grupo de España creo que le hace un favor a todos, porque es el que menos puntos tiene.
3: Bueno, esa es otra cosa. Pero así cierra esta jornada. Va a estar interesante. Partidos programados a las 8 de la noche en simultáneo. Paraguay, Australia, Turquía, Estados Unidos.
1: Correcto. Y bueno, mira, nos están preguntando por acá dónde puedo descargar la canción de Iván Barton.
2: En pero Spotify ahí está. No sé si en las otras plataformas, pero Spotify está.
3: Aquí sí, la vamos a poner también, Stacy, si te parece.
1: Así es, ahorita la vamos a poner y con eso vamos a cerrar esa parte del análisis de la jornada del
2: saludos
1: día de ahora.
3: Hey, saludos.
1: Y saludos a todos los que están conectados ahí a través de live en TikTok como Cool89.3. Y los que nos están escribiendo al WhatsApp 786-17364. Saludos, ¿qué más estaban diciendo ahí? Ah, sí, al rojo. Sí. Saludos.
3: Un saludo
1: rojo
3: para el rojo.
1: Atentamente, Fito.
3: Qué grande.
1: Ah,
3: qué,
1: saludos ahí a todos. Ahí, saludos a todos. Con eso cerramos el análisis. Vamos a escuchar la canción que le hicieron a nuestro querido árbitro salvadoreño Iván Barton.
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0: 7:42 y bueno, chicos, vamos con el chanflazo. Tenemos por ahí al Gordo también y saluditos a todos los que están conectados a través del live en TikTok, que están poniendo bendiciones, excelente programa. Maribel, soy su fan. Sí. Saluditos ahí a todos. Y
1: a
0: bueno,
1: Chiqui,
0: chicos.
1: A Roger.
0: Saluditos. Tac, tac, tac, tac.
2: Aquí te llevo ya los boxers XL.
3: No, eso te encargó.
0: Vaya.
4: Fíjate, bien barata le salen las camisas de Argentina y no les trae nada.
3: Un boxer te trajo, pero ¿qué quiere que lo mueva?
0: Un llavero.
3: Ya
0: un llavero.
3: Con intención.
4: Y compró el paquete de tres para dar uno a uno, uno a mí. Ajá. Y otro para él.
3: Porque como este es tacaño,
4: pues sí.
3: Don Cangrejo.
2: De hecho, abuelito, le llevo la camisa de Argentina con la copa de Leo Messi levantada y besándola.
3: Yo te creo que le trae la
4: tía. Vos que le creas, gordo.
2: Y se la tiene que poner. No, fíjense que aquí estamos. Fíjate que hoy es un día calmado. Quizás los partidos no son tan llamativos hoy, este día. A pesar de que juega United States of America, el equipo de la barra de las estrellas, como diría don Carlito Aranzamendi, aquí es de la ciudad espacial, ya tú sabes, Houston. Pero es un ambiente tranquilo el que se vive ahora. Hay que decir una cosa. Hoy se ajustó la cantidad de público en la FanFest porque ayer hubo... Mira, no es que hubo disturbios, porque la verdad que no fueron disturbios, pero sí hubo una forma exabrupta de celebrar el gane de México, entonces se limitó la entrada a la FanFest.
3: Se emocionaron.
2: Hay un video que ya se lo voy a mandar, lo voy a poner en el grupo. Hasta los basureros tiraron los caballeros mexicanos y la señorita mexicana ahí. Bueno, fíjate que normalmente cuando termina el primer tiempo, ponen música para que pues sí, la gente siga disfrutando. Con el público mexicano ayer no pusieron nada, papi, porque pues sí, si les ponían más música, más locos iban a volver.
3: Y eso que la cerveza está cara, gordo, y si estuviera barata.
2: No, papá,
0: y hubo ley seca.
2: No andan amagando, ¿no? Ahí no. Esos muchachos ni cerveza toman, ellos toman trago. Pero estuvo bueno, la verdad. Bueno, hoy el técnico argentino del Ecuador, porque así es la verdad, le cayó el hocico. Este es un chaflazo. Le cayó el hocico a la prensa ecuatoriana.
3: Que le voló palo.
2: No, de hecho estaban despidiendo que lo que pasara, le ganara, o sea, el resultado que fuera. El técnico tenía que dejar la selección ecuatoriana. Yo no sé quién en su sano juicio echaría a un técnico que le acaba de ganar a Alemania en el Mundial. No sé.
4: No, y salió segunda también en la eliminatoria de Conmebol.
3: Y que juega muy bien Ecuador, gordo. Más allá de los resultados, Ecuador no ha hecho un mal Mundial.
2: Pero yo te pregunto, Joelito y Alex, el tema del reclamo al técnico... de la selección ecuatoriana, de verdad Ecuador, o sea, la gente, la prensa del Ecuador, de verdad que Ecuador puede ser campeón del mundo, de verdad.
4: No creo.
3: Pero la gente quiere más dominio, gordo. Es que la gente se emociona. En Latinoamérica la gente se emociona y como dice, se agrandó Chacarita. O sea, es como los colombianos están enardecidos, o sea, cualquier resultado malo y comienzan a volarle palo al técnico. Lo mismo pasa que con Ecuador, como tiene una gran generación, creen que puede ganarle cualquiera. Y sí, es fútbol, pero para ser campeón del mundo hay algo más que eso. Entonces yo creo que eso, gordo, que la gente esperaba que arrasaran con ese grupo y que quizás con Alemania era aceptable hasta perder, pero no que empataran con Curazao y que perdieran con Ghana. Creo que por ahí viene el problema, gordo.
2: Pero Ghana, discúlpeme, pero yo no sé por qué...
3: Costa de Marfil, perdón, Costa de Marfil, disculpa.
4: Sí, Costa de Marfil, ¿cuál gana, man?
2: Sí, gana el partido político. Lo que sí te puedo decir es que yo no sé por qué vemos de menos a los africanos y que los africanos... siempre le ganó a Costa de Marfil como que no fuera nada. Costa de Marfil no es Costa de Marfil, un equipo. África viene haciendo mejor las cosas que nosotros desde 20-30 años.
3: Bueno, Sudáfrica se metió, gordo.
2: Bueno, Sudáfrica está metida, Ghana está metida,
3: Cabo Verde está soñando.
2: Cabo Verde está soñando, Marruecos está metido, o sea, todos los equipos de África. Y creo que están adentro, o me equivoco, Joelito, si me corrigen, pero yo creo que todos los equipos de África están adentro.
3: Senegal está complicado.
4: Sí, Senegal. Y Cabo Verde no creo que se meta tampoco. Está soñando, pero a ver, faltan muchos partidos y va de noveno ya. O sea, es paja, no se va a meter Cabo Verde. Pero
2: ¿qué debería hacer Cabo Verde?
3: Ganar.
4: Pues sí.
3: Tiene que ganarle. Mañana vos vas a estar ahí. Si pierde vos o el Salado.
2: O sea, Cabo Verde mañana puede hacer historia. O sea,
3: si gana Cabo Verde, hace 5 puntos, gordo.
2: Bueno, sería un partido histórico, la verdad. O sea, Cabo Verde, Bocinja, y la mamá ahí llorando.
3: Mirá, gordo, cuando compraste ese ticket, ¿vos qué te ibas a imaginar que iba a ser un partido tan trascendental? Y ahora estás a las puertas de un hito histórico.
2: No, yo compré el ticket solo por decir que fue un partido del Mundial, pero ahora resulta que es importante. Pero va a ser un partidazo, la verdad, o sea, porque Arabia Saudita no le va a regalar nada tampoco a Cabo Verde. O sea, va a ser un partido interesante, va a ser un partidazo. Ojalá que la historia termine así como un cuento de hadas, ¿verdad? Que Cabo Verde le gane a Arabia Saudita y Cabo Verde con Bocinja, la mamá, Infantino, el
3: voy llorando, sin voz.
4: Y ya tenés tu outfit para el partido.
3: Cabo Verdiano desde la cuna, vas a decir.
0: Encontró el que andaba buscando el día de ayer, el
3: la
0: gordo.
3: La toga, dijo, se va el gordo.
2: Fíjate que ya tenemos el outfit. O sea, que vamos, escuchen bien. Banderas de El Salvador, vea.
3: Ajá.
2: Camisa de las tortas del gordo. No. Ey. Ajá. Ey.
3: Está bien, gordo. Vos, como Don Cangrejo pensando en el billete, ajá.
2: Camisa de tortas del gordo en short
3: morado,
2: un short verde y los zapatos ahí, uno Jordan, pero este loco de Shiva.
3: Yo te creo, gordo, yo te veo así.
0: Ay,
4: y los calcetines de
0: hasta arriba,
3: de
0: esquiar, azules,
3: con esas lentes de esquí así gigantes. Y una gorra de Fórmula 1.
4: Que es mi tío.
3: Y una gorra de Fórmula 1 para no desentonar.
0: Se nota que eso es turista.
2: Y los calcetines como con Jimmy Peña hasta arriba.
0: Hasta arriba, claro, azules.
3: De alguna caricatura. Sí, la cosa es que
2: La onda que digan que cabal, que este loco está. ¿Cómo sabes que soy de El Salvador, sin decirlo?
3: Mira el gordo.
2: No.
0: Totalmente.
2: Va a estar bueno, la verdad, va a estar bueno. Así que, buen partido. Ojalá que, bueno, el chaflazo de ahora creo que es Alemania, perdiendo con Ecuador. Yo sé que Ecuador es un equipón y todo lo que ustedes quieran, pero el chaflazo de ahora es Alemania perdiendo con Ecuador. También hay que decir, ya hay un partido más en Houston y partidazo. Japón-Brasil, el 29 de junio. ¿Cómo lo ves, Joel, Alex Newt, Sport, Stacy?
4: Super favorito Brasil. Y Japón que no... a ver, siempre se pide o se piensa que Japón va a sacar a las supercampeones y los va a llevar a la siguiente ronda.
3: Y es el sueño de los japoneses.
4: Pero la verdad es que cuando se enfrenten a Brasil, cualquier cosa...
3: Pues mira, yo veo... Japón es bueno, pero creo que le tocó bailar con una de las más feas.
4: Más que venía de encendido.
3: O sea, Brasil viene de menos a más y se ve más el grupo más unido. Así que yo creo que Japón posiblemente le complique el partido, pero creo que favorito es Brasil, gordo.
0: Sí,
2: el otro partidazo que tenemos en 16avos, para que vean que este mundial al final no ha estado tan malo. Fíjate.
3: ¿Canadá, Sudáfrica?
2: No, ese no.
3: Yo pensé que ese no. Te tenía emocionado, que ibas a comprar un vuelo a Seattle y todo.
2: No, a mí el partido, pero Canadá perdió la localía.
3: No, pero juega en Seattle, casi que juega en Canadá, gordo.
2: Sí, pero una cosa es como que me digas que juegas ahí en Santana, una cosa es jugar en Guatemala.
4: Correcto.
3: Sí, pero podía ser peor, podía haber jugado en Los Ángeles y ahí sí creo que le hubiera venido la noche.
2: Bueno, pero otro partidazo es Países Bajos, Holanda, Marruecos.
3: Ese es partidazo.
4: Ahí es donde se cae el pronóstico de aquel loco economista que Países Bajos iba a ser el campeón del mundo.
3: Pues mira, si le gana Marruecos, pone las cartas de que aquí estamos la naranja mecánica.
4: Yo veo favorito a Marruecos.
3: ¿De verdad?
4: Sí, es que Marruecos, bueno, pero fue semifinalista del mundo.
2: Ey, pero jovenito.
3: La naranja mecánica anda intratable.
4: Nah, yo pongo... Dos goles, un golazo
3: de Hakimi o de Brahim.
4: No, hay que ver, o sea, yo te digo, Marruecos es un equipo bien, bien establecido, ya no, tiene tiempo. Y lo de Holanda, a ver, bien establecido, ya no, tiene tiempo. Y lo de Holanda, a ver, yo lo vi

0: que siempre logra volver a establecer un equipo. Pues sí, quizás no tiene tantas variantes como otros, pero que compite. Y a mí me sorprende, la verdad, el poder que tiene Países Bajos de generar futbolistas que quizás no tienen el renombre de otras selecciones, pero que cuando juegan parecen una máquina aceitada, gordo.
1: Bueno. Hay que esperar. ¿Sabes quién quisiera hacer para ir terminando mi enlace?
2: Ajá.
1: El que le apostó a que ganaba Ecuador-Alemania.
0: Ese fue arriba.
2: Sí.
1: El que le metió, le voy a meter $100. Va, $100 de que va.
0: Gordo, en una quiniela de 29, solo uno le apostó que ganaba Ecuador. Imagínate si le hubiera metido dinero, se vuelve millonario.
1: Imagínate, no, pues sí, es que lo que pasa es que este mundial, a diferencia de otro, este mundial me gusta. Es un mundial muy competitivo. Claro, cada mundial tiene su magia, pero este mundial tiene algo, no sé. Al final toda la gente lo criticó, toda la gente lo vio mal, pero nos está gustando y está dejando cosas buenas. Así que ahí estamos.
2: Chicos, bueno, chicos.
1: Nos escuchamos mañana.
0: Pendiente, nos vemos, gordo. Cuídate.
2: Chao.
1: Mañana a esta hora, chicos, voy a estar en el estadio. Voy a intentar hacer el enlace.
0: ¿Y con quién vas? ¿Con Cabo Verde o con Arabia Saudita?
1: Yo voy
3: con las tortas del gordo.
1: Pero, hey, mañana que les quede claro, van a ver en este estadio la camisa de las tortas del gordo, les guste o no les guste.
0: Va a ser como el salvadoreño que estaba en el Japón.
2: Ojalá te enfoquen, gordo.
0: Sí.
1: Ojalá me enfoquen y voy a salir ahí.
3: Haces no sé una si de tus caras, man.
0: Ajá. Pero ahí no hay pareja, te voy a tocar besar a chamba.
3: Ajá.
1: No importa, pero la bandera de El Salvador, imagínate a nivel mundial ahí de las tortas del gordo, no, ya estuvo, papi. Vámonos, apaguemos las luces y vámonos.
0: No, hombre, bueno, grande, gordo.
2: Buenísimo.
3: Ahí te van a andar posteando los de Ice, gordo.
0: Ese día lo regresa.
1: Este maldito ratito.
2: Pero bueno, gordo, ahí vamos a, escuchamos el día de mañana. Hey, saludos a todos los que están a través del live en TikTok, que dicen, me pueden mandar un saludo para mi Natalie, mi amor. Hey, saludos para Natalie de parte de Evergüeso. Estaban preguntando qué iba a traerles el gordo a todos los fans. Me complacen con la canción de Chay, tío. O sea, poniendo para traer a nosotros algo. Oh, un llavero.
0: Las anécdotas
2: vienen. Totalmente. Bueno, chicos, eso fue el chanflazo del día de ahora. Nos vamos a quedar con esa canción porque le estaban solicitando a través del TikTok.

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4: Ocho de la noche con 2 minutos y bueno, chicos, ahora sí, nos pasamos unos minutitos, pero de tantos partidos, pues ese análisis se alarga, pero vamos a decir los partidos del día de mañana para poder finalizar el de Por Gusto Radio.
5: Sí, es que este Alex no deja de hablar
6: que
5: también.
6: Que te emocionás vos, el que polla, que me cae, que vaya. Mañana a la 1:00 p.m. tenemos 2 partidos, se viene partidazo en el papel, Noruega contra Francia, mientras se va a jugar Senegal-Irak, que increíblemente esa selección ha hecho un disparo y ha hecho un gol. Luego, sí, es estadística random. De ahí a las 6:00 p.m. Uruguay-España y el sorpresivo Cabo Verde, Arabia Saudita. Trabadísimo ese Uruguay-España.
5: No, y supuestamente se le han volteado los jugadores a Bielsa.
6: Ay, Dios mío. No sé qué va a pasar, la verdad que o se termina de hundir eso o saca la casta Uruguay. Vamos a ver qué pasa. Y a las 9:00 p.m, para terminar el jueves, juega el viernes, perdón, Egipto-Irán y Nueva Zelanda-Bélgica. Joder, para que no, imperdible, a las 9:00 p.m, con unas polarizadas.
5: Sí, totalmente, y viernes, ¿no?
6: Y viernes.
5: Ahí les encargo el changarro.
6: Ah, gracias.
4: Cierto, pero bueno, chicos, agradecemos a nuestros patrocinadores, Movistar San Julián, Almacenes Tropigás, Dolencos Café, Unipatch y Vidri. Nos escuchamos el día del día de mañana de 7 a 8 de la noche en Del Por Gusto Radio y a través del live en TikTok como Cool89.3.
6: Nos vemos, adiós, cuídense.
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0: 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Continuamos con más de La Cool en esta noche de jueves.
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2: Hola, ¿cómo están? Buenos días, buenas noches, buenas tardes, buenas madrugadas, a la hora que usted lo esté viendo.
3: Buena onda.
2: Buena onda.
3: Hey,
2: ¿cómo estás? Pero bueno, ya andamos aquí, mis niños, para los que nos están escuchando a través de FM, los que nos están escuchando a través de YouTube, bienvenidos sean a Spotify, si es que al día de hoy todavía se suben a Spotify.
3: No, ya lo olvidó, Iván.
2: Ya no sube. Es que hay momentos en los que les caemos bien a Iván, en momentos que no, ahorita no andamos, creo que no le andamos cayendo tan bien. Creo que anda estresado por el Mundial y se está desquitando con No Cover.
3: Bueno, miren.
2: No, pero bueno, yo soy Cristian Meu.
3: Yo soy el Gordo Sabor y esto es...
2: No.
3: Hey, miren, hoy traje este maje porque su sueño siempre había sido, mirá, gordo, puya, no conozco, nunca he ido a un lugar para ver partido. Pues sí, porque este loco va a ir...
2: Partido hombre, decíamos.
3: A un lugar de varón, porque este loco solo coreografías ahí, que es mi universo... Pero
2: yo no conozco el Galaxy Body, no lugares sanos, papi. Galaxy Body, Team Marín, el Museo de los Niños,
3: el Roller City,
2: Parque Infantil.
3: Pero hoy te trae, papá, a Café del Centro, aquí a Wing. ¿Qué te parece? ¿Te gusta o no te gusta?
2: Me llega, fíjate.
3: ¿Te encanta o no te encanta?
2: Fíjate que estamos, para que la gente tenga contexto, en un nuevo spot que han aperturado los amigos de Wing, que queda aquí en el Centro Histórico, en colaboración con Café del Centro, ¿verdad? Esto queda aquí súper cerca del Parqueo Libertad. ¿Y esa qué plaza es? ¿La Plaza Libertad?
3: Esa es la Plaza Libertad, y es donde se grabó Quiero Hablarte de Mi Tierra.
2: No.
3: Este es mi país, El Salvador.
2: No, ahí grabaron, ¿cómo es?
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2: va. Y salió, dijo la tía Bubu, literal. Era el actor de esa película.
3: El hijo de la tía Bubu.
2: Sí, el hijo de la tía Bubu.
3: Cinema Libertad.
2: Que estudiaba en el Sagrado Corazón. Que yo lo conocí. Lo conocí cuando estábamos niños.
3: Y
2: lo conocí
3: en la UCA, pues sí, para seguir la revolución.
2: No, yo creo que no era revolución.
3: Porque
2: tengo una ilusión. Mi listo. Y salía, ¿cómo se llama? David Starr.
3: Fac Louis y salir también. Llegaba
2: David Starr a buena
3: sí,
2: onda.
3: Sí, llegaba David Starr.
2: A promocionar Pescosada.
3: Michael, saludos al gran Michael, David Starr.
2: Michael se llama.
3: Michael se llama en realidad, no, según vos el papá le puso David Starr Hernández.
2: No, es estúpido. No, yo no pienso que se llame David Starr, pero no sabía que se llamaba
3: Michael. Michael. Y se llama Michael así como Michael, como lo hizo.
2: Y te fijas que se parece a DJ MC físicamente. Y ellos tienen canciones juntos, man.
3: No, pero David es más grande, es más diferente.
2: Más cholo, ¿verdad?
3: Es más alto, David es más alto.
2: Mira, y vos sabías que... Ahora que decís eso, vos sabías que esta onda de... Hay una canción de Frente que dice, dale play para seguir con el Frente. ¿Te acordás de esa canción?
3: Ya sea yo, la gente no le dio play, pero...
2: Esa canción... No, con esa canción ganó Sánchez Serén.
3: Ah, la puya.
2: Mira, esa canción...
3: Que la gente no entendía. Espérate,
2: ¿sabes quién es esa canción?
3: DJ MC.
2: ¿Quieres que lo veamos aquí?
3: Dale play. O sea, dale play, pero no es dale play, no es de... Me enseñé a ponerla.
2: FMDN, vamos a mover.
3: No, creo que pone buscando, hermano.

0: seguir para adelante.
1: Pero esta gente está presa ahorita. Pero bueno, es lo único que te puedo decir. Pero
2: bien,
1: bueno.
2: Bien, sí, dale, dale play para seguir con el frente, maje. Mira, bueno, la cosa es que siempre nos desviamos.
1: Te voy a dar con la de enfrente.
2: Nos hemos venido.
1: ¿Cómo es? Porque vos estás en la de enfrente. ¿Cómo es? ¡Ey! ¡Ey, ey, Mewi!
2: ¡Ey, sí, eso es vulgar! Fíjate. Ey, ¿cómo es?
1: A vos te llega la de enfrente. O sea, ¿cómo es la bola?
2: Es vulgarazo, ma. ¡Ey, mira la niña madre ahí con todo! No, mira lo que te iba. Espérate, retomemos el tema. Entonces andamos aquí. Hablemos cosas buenas, gordo. 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
2: Espérate, ¿dónde es que está? Pues va. Está aquí.
1: Está el Parque Libertad. Digamos, vos venís, vaya. Digamos.
2: Ah, y es que hay otro parque. Este también se llama Parqueo Libertad.
1: No, pero es que es el parqueo. Estoy hablando del parque.
2: No, pero es que donde nosotros nos parqueamos se llama Parqueo Libertad.
1: Te voy a explicar, vaya. Si
2: pero
1: vos
2: este
1: venís,
2: también se llama así.
1: Si vos venís de la Juan Pablo II, papi, pasás la Juan Pablo y pasás la Plaza Libertad. Esta calle te lleva directo al Boulevard Venezuela. O sea, desde la Juan Pablo al Venezuela te conecta. Ah, pues cuando vos llegás, pasás la Plaza Libertad, llegás a la esquina del Parqueo Libertad. Esquina opuesta está aquí, Café del Centro, Wing.
2: Y este parqueo, pero sí o no, este parqueo que está enfrente es un Parqueo Libertad.
1: Pero es un parqueo, o sea, la gente no conoce el parqueo, conoce la Plaza Libertad.
2: No, por eso, pero aquel parqueo.
1: Donde Matías Delgado dio el primer grito de batalla.
2: Es que, mira, papi, yo sé que vos también das dirección como maestro. Cuando yo, en mi generación.
1: Cuando te robaban una tele aquí enfrente de la avenida.
2: Eso sí es cierto.
1: Cuando te robaban un BH, aquí enfrente venía. ¡Ey, mira el BH!
2: No, ¿sabes? Te voy a dar más fácil de ubicación. Para que no andes torteando en el güey, está a la par del Centro Comercial Plaza Libertad. No, Plaza Comercial Libertad. Ahí hay parqueo. Yo ya me he venido a parquear ahí. Es parqueo chivo. Está justo a la par. Ahí está Win para los que solo usamos Waze, que no son, porque vos, ya está bueno, vos diste la dirección para los que tienen 30 para arriba.
1: Claro, porque.
2: ¿Cómo es? Ahí enfrente.
1: Sí, porque acuérdate que mi papá me venía a comprar cohetes aquí en el 95.
2: Va, y para la Mara Gavana. Y espérate, igual la ubicación para la Mara Gavana. Estamos en esquina a 100 metros de activación de Berrillo.
1: Ah,
2: sí, no, para llamar a que se llega la pisinga. Estamos aquí a 100 metros de activación de Berrillo, man.
1: Ah, para la mara que le llega, que consume el contenido de la pisinga.
2: Entonces, ajá, Yanira Berrillo. Entonces, ahí en activación de Berrillo. 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Te sentís, ¿sabes cómo? 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
1: Sí, te sentís como que estás allá en Cataluña, papi. Ajá. 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
2: 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Que aquí venden café, pero también si vos te querés hidratar de otra manera.
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1: 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Aquí.
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2: Y mira, te trajeron a vos aquí.
3: Sandwichito.
2: Un sandwichito.
3: La mufuleta.
1: La mufuleta.
0: Papitas, mira, papas, ver, papas mundialistas.
1: Las papas mundialistas. Este le,
2: y los podemos molestar con cuchillo, porque si no el gordo aquí me va a hacer.
1: Creo que si son dos, mae.
2: Ah, son dos, bueno.
1: Sí, si este es el mío.
2: No, y que no, mira que no explique él, porque vos. Voy yo, no, no, tromo y no, mae, qué horror de publicidad. Vengan, papi, aquí está bueno, mi buen bajón. Me andan preguntando mucho también.
1: No, no, mira, los chivos de aquí, vaya, que estamos ahorita en el mundial y toda la onda, vos puedes venir a ver. Vaya.
2: Si recargas aquí.
1: Pues sí, los 10 pesos.
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1: ¿Y esta cómo se llama, Papi Neto?
2: ¿Y este llama? 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
1: La mufuleta de banana. Es, venga para acá.
2: No, mira, danos aquí una explicación. Aquí. ¿Cuál es la diferencia? Si vos nos pudieras explicar, ¿va? La diferencia entre solo entrar. Espérame, vamos a quitar este.
1: Hombre, complicó mi tía ahí.
2: Quiero que nos expliques la diferencia entre, vaya. 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
1: Bueno, Neto, gracias, de verdad.
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1: Bien, hermanito. Aquí vamos a estar, papi, sí,
2: todo el día, va viendo bajones.
1: Aquí nos va a tener hasta que nos echan al chorizo.
2: Hey, no, mira, está bueno. Entonces, aquí la experiencia, lo que te quería decir, la experiencia es diferente. Mira, probemos, gordo, a ver si está.
1: Dale, probate ahí la brocheta de banana. ¿Qué tal las papas, papi?
2: Las papas están violentas.
1: Mira, ve qué rico, mira.
2: Pero el gordo come eso.
1: No, papi.
2: Y le está, pues, baño, ¿no?
1: Dale, probalo vos primero.
2: No, está, las papas están.
1: Mira, te voy a poner una mordida primero.
2: Traen queso cheddar, mayonesa y tocino.
1: Dale.
2: Esa que es la furgoneta. Uy, gordo, pero como mordés, papi. Mira el aderezo, cómo se sale, qué belleza.
1: Mordés la voz también. No andes con miedo, papi, aquí nadie te va a discriminar.
2: Espérate, vamos a dejar aquí evidencia. Solo vean qué nivel de bajón aquí en Café del Centro, en el nuevo spot de Win. Qué belleza. Uy, no, hombre, esto está el gordo. No puede más. Y mira estas papas, están violentas, mayonesía, queso cheddar, tocino, qué belleza. Démosle. No, hombre, mira, qué belleza, gordo. Voy a hacer yo la prueba aquí.
1: Dale, morderlo, papi. Vos que sos bueno con la dentadura ahí. ¿Qué tal? Salame, mira.
2: Está premium, gordo.
1: Dale. Ay, ahí está, mira. Comiendo el salame. No está bueno aquí. Bueno, hoy sí hablemos, papi.
2: Espérate, estoy ocupado, papi. Ey, has venido otra vez del mundial, ¿verdad?
1: Otra vez nos hemos venido al mundial.
2: ¿Cómo te está yendo allá, gordo, en el mundial?
1: No, hombre, qué maravilloso, la verdad.
2: ¿Qué has comido en el mundial? Gordo, quiero saber, ¿qué has hecho en el mundial, va? ¿A dónde, en qué ciudades has visitado ahorita? ¿A qué ciudades has visitado?
1: Ya está, nos estamos dando. Qué rico. Va, mira, ahorita hemos ido a Dallas.
2: Ah, ¿y qué tal se fue? ¿Te gustó?
1: A Dallas, Texas, voy a ver.
2: ¿Te gustó esa banda?
1: Y hemos ido a Houston. Bonito, la verdad. ¿Viste los reportajes que hemos hecho ahí en los FanFest?
2: No, en uno te sacaron, vea.
1: Ajá, el drone, ¿viste?
2: Por no tener los derechos,
1: Ajá, solo tenía los derechos Canal 10.
2: Ey, ya viste que no le dijeron nada en el drone, porque entiendo que no están dejando grabar en drone.
1: Jimmy lleva su drone.
2: Ah, Jimmy lleva su drone y él no sabe que no. Que
1: ajá,
2: no.
1: Dice él que tiene permiso, dice él.
2: Jimmy ahorita está preso. Jimmy ahorita está. La cadena está intercediendo a ver cómo.
1: Cómo por lo menos le devuelven los zapatos a Jimmy.
2: Mira, o sea que Jimmy ahorita está jalado allá,
1: hombre. ¿Cómo vas a creer?
2: ¿Para qué ya trajeron comida? Gordo, no es el programa. Hoy no está el primo, maje, ¿para qué? El primo, porque ese día lo pusimos a hablar mientras vos comías. No, gordo, son. Eso ya no se ve estético, maje. Eso se ve estéril ya, maje, ya.
1: Qué rico, maje.
2: No, estoy enamorado de aquí después.
1: Bueno, concentrémonos, pues.
2: Mire, ¿cuántas chevas tenemos? Tengo derecho ahí, una. ¿Por qué me darán cuenta ahí? Pues la otra, ¿va?
1: No, una vez nada más.
2: Ah, pues, vamos a abrir cuenta porque ya va queriendo la otra para bajar esas papas, pues.
1: ¿Sentís?
2: Sí, hombre.
1: Vaya, hoy sí. Va, ¿sí? Los mejores recuerdos del mundial, vaya, hablemos.
2: ¿Viste tu familia ya?
1: Sí, ahí estamos. A una tía, la agarró ahí la policía, pero...
2: ¿Y inmigración cómo te ha ido, gordo?
1: Tranquilo. Ellos me tienen cariño ahí.
2: ¿Y Chamba no ha sido infiel en este viaje?
1: Por Moreno.
2: Ajá.
1: No, la gente le tiene mal vacil por Moreno. Pero...
2: Chamba Veracruz no ha tenido problemas con el ICE. Allá.
1: Por su parentesco al Perú. No.
2: ¿Y él por qué no vino ahorita que vos viniste?
1: No, porque él le llega a quedarse allá. Y porque la KL solo tenía para pagar un vuelo nada más. Una avioneta venenera.
2: Pero para que vean cómo está el presupuesto de no cover, de que nosotros podemos mandar a traer al gordo a media cobertura del mundial. Venite, gordo, porque tenemos que grabar el programa que más genera en la corporación YSKL.
1: El mañanazo.
2: Mira, por esto me escribieron una marca, gordo, que querían patrocinar No Cover.
1: Ajá.
2: Pero yo creo que pensaban que nosotros de gratis andamos comiendo en el lugar. Porque no, cuando le mandé el tarifario en visto, me dejó. ¿Qué significará eso?
1: Que no le interesaba. Eso es, papi. Pero no importa, papi, vendrán otras.
2: Mira, ¿y por qué haces cosas como esta?
1: Papi, ¿y qué querés que la agarre con las manos? ¿Ves?
2: No, pero yo pensé que ahí ibas a dejar clavado. Vale, vos, por ejemplo, en el pan relleno le sacás las aceitunas.
1: No.
2: Yo siento que vos sos gabán, maje, vos no te llega la aceituna, vos ya pechuga.
1: Yo todo me lo como. Lo que me llega es que estamos
2: pasándonos
1: una devorada bien galán aquí.
2: Te voy a preguntar algo. Vaya, Mute Sport, maje, mi hermano. Bueno, para los que preguntan quién es Mute Sport, es un ente que no está en esta dimensión. Juego Ouija yo para comunicarme con él. Entonces, no, Mute Sport, maje, le puedes poner, o sea, sí, voy a exagerar.
1: Lo que sea.
2: Una platada de...
1: Y se la come.
2: Por educación. Vieja escuela, y pide tortilla tostada todavía para bajárselo. Y se lo come con gusto. No amaga, man. Vos, ¿qué no comes, man? Porque yo a vos te veo que vos te. Man, vos venís desde la barriada, man.
1: No, yo no como hígado, va.
2: Ah, y.
1: Va, yo no me harto. Usted me pone un día hígado encebollado, lengua rellena, relleno de pescado, relleno de pacaya. Me pone. Esa va a usar de las gallinas y de los pollos.
2: Molleja.
1: Menudo. O chanfaina y todas esas va a usar.
2: No, ya chanfaina no te llega.
1: No, papi, si es que yo no he venido a este mundo a comer chanfaina.
2: Yo creería que vos comerías chanfaina.
1: Disculpame. Es que lo que pasa es que a uno lo miran gordo bajero y este gordo se ha hartado chanfaina por salvadoreño.
2: No, fíjate que yo.
1: O sea, a usted por salvadoreño lo miran. Ah, Él es bajero, ¿cierto? No, no, no. Tripa. Disculpame, pero no, es que no todos los salvadoreños comemos tripa.
2: Yo te veía como antes como gordo de exquisito, pero luego me di cuenta que venías de San Vicente y que vos eras gordo. Ah. No por ser de San Vicente, sino por lo que has vivido, yo me di cuenta que vos eras un gordo bajero, man.
1: No, pero no.
2: No, o sea, no bajero cacazo, ¿va? No, porque no, pero sos un gordo...
1: Ordinario.
2: Ordinario, va. Un gordo ordinario, va. Entonces,
1: gordo cholero.
2: Sí, no, un gordo que va, que puede beber... Que puede ser... Va,
1: gordo basura, pues.
2: No, un gordo...
1: Un gordo basura.
2: Un gordo inservible, ¿cómo te digo aquí, señor? Un gordo indeseable. Son un gordo indeseable. No, mira. Vos sos un gordo, maje, que podría salir de un partido de la Alianza y fácil ir a sentarse a las carnitas a comer.
1: Sí.
2: Dos platos e irse bien a mono. O sea, hay cosas que haría un gordo ordinario, maje. Entonces, y yo te he visto a vos comer como lo que te pongan. Entonces, yo.
1: Y hacer tus necesidades ahí, pues.
2: Ya... Vos sos un gordo, así. Vos sos un gordo que podría ir a Sol General y cagar. Así.
1: Nunca he ido a una cervecería. Nunca he ido a una cervecería.
2: Y vos podés cagar en gasolinera.
1: Y en cervecería también.
2: O sea, en un llevadero. En el
1: un chicharrón, mi joder.
2: En el medieval vos podrías ir.
1: Una herradura.
2: En Búhos Pizza.
1: Ay, no, porque.
2: En la luna, va, cuando era la luna.
1: Aquí en Guilla los estrené yo.
2: No, pero aquí está fino, más. Aquí acaban de poner nuevo.
1: Azulejo.
2: Nuevo azulejo, papi, vos a ver.
1: Ay, mira, le voy a preguntar. Ey, Netío. No tiene ketchup.
2: ¿No tiene qué?
1: Ketchup.
2: No sé si tengo otra cheva, pero si no, que me abran ahí cuenta con una más ahí, porfa.
1: Bueno, uh-huh. Pero es que
2: porfa.
1: Fíjate que yo creo que uno de los.
2: No, eso no importa. Ahí no tenemos marca. No trabajamos con el campestre todavía, ¿va?
1: No, solo con el doreño.
2: Ahorita andamos con guapollón, andamos trabajando.
1: Con guapollón y con pollo juvenil y con pollo juvenil.
2: Ey, espérame.
1: Mira, ve qué rico.
2: Sí, por favor. Entonces. Maje, que eso, maje, pues es que ve, es un gordo ordinario, maje, es un gordo deplorable. ¿Usted contrataría su restaurante para que le vaya a hacer promo? Tío Manuel Live. Tío, vaya, vos sos tío Artón Live, maje, también.
1: Rico.
2: Vaya, no invites a tío Manuel Live a las tortas, pero hagamos una competencia de comida. Vos versus tío Manuel Live. Yo creo que le ganaba, gordo.
1: ¿Qué?
2: ¿En qué rubro sentís vos que podrías comer más? ¿Qué alimento podrías comer hasta el cansancio?
1: Carne.
2: Ah, no, porque tío Manuel ahí se tapa, ahí no podría. Yo creo que carne no puede comer, bueno, mucho, pero... tío.
1: Costillitas.
2: Gracias.
1: Costillitas.
2: Patitas de cerdo. No, allá me da una.
1: Patitas de cerdo. Este volado. Mira, pero qué chido está aquí, vea, man. Me gusta, qué. A ver el público.
2: Pásame el pachón.
1: A ver el público, ¿qué les parece?
2: Es que yo quiero en los clips verme bien sano, pues.
3: No me entendés, pues verme
1: bajo. O sea, vos sí querés mentirle a la gente.
2: Sí, hombre. No, mira, vaya, espérate, pues sigamos, espérate, retomemos el tema. Entonces, yo pensaría
1: que. Además, lleva tres programas hablando de Mike.
2: No, no, ahorita estamos hablando de vos. Ah. Yo pensaría que vos comerías entonces cualquier cosa. Hígado, no.
1: No.
2: Yo tengo una historia, maje. Una vez, yo nunca voy a perdonar esto a mi tata.
1: Ok.
2: Estábamos en el terreno de la familia y dijeron que iban a asar carne, maje. Sí. Y que fuera porque iban a asar carne. Y yo fui con una gran felicidad, maje.
1: Porque pues sí, carnita asada.
2: Carnita asada, papi, en el terreno. Eso suena hasta de gente de dinero,
1: güey. Claro, vean. Chorizo, carne asada.
2: Ah, yo dije, mira, ¿y por qué te estás comiendo eso como que es pan rellano? ¿Por qué te estás comiendo así, mae? Gordo ordinario.
1: ¿Qué quieres que no te nada mordida? Uh-huh. Para platicar con vos, mae.
2: Uh-huh. Pero no dejar de comer, mae.
1: Claro.
2: Pobres oídos la gente que escucha en Spotify eso. Alerta. No usar audífonos en este capítulo. Por su salud mental. Vaya. Iban a hacer un asado, man. Yo te voy a ser honesto. Vaya. La familia de tu mamá y de tu papá, uno es pobre y uno es rico.
1: Sí.
2: ¿Quiénes son los pobres y quiénes son los ricos?
1: No, es que no es rico y pobre.
2: No, ya sabemos que no son ricos de verdad, pero ¿quién tiene pisto y quién no?
1: La de mi mamá tenía pisto y la de mi papá era más o menos.
2: No, la de mi mamá tenía pisto y la de mi papá no tenía pisto, mae. O sea, como que mi papá en su pueblo era privilegiado. Ajá. Pero el pueblo, si yo me voy a estadísticas económicas, yo sé que el pueblo no está bien. Entonces ellos, pues, no es tan difícil ser el privilegiado, va. ¿Estamos de acuerdo?
1: O sea, ahí tenés una moto y ya, tenés billetes.
2: No, no, tampoco, no, tampoco es, o sea, no. Pero más o menos. Ajá. Pero más o menos.
1: No.
2: Entonces, va, pero mi
1: papá. Tu papá tenía un pica nuevo de tener pisto.
2: Sí.
1: Ok.
2: No, va, entonces, no, pero mi papá. Entonces, mi papá, la familia de mi papá no, no.
1: Tu papá era desgraciado.
2: Pero te voy a decir algo que es bien curioso y que yo siempre he dicho. La familia de mi papá es muchísimo más preparada académicamente que la familia de mi mamá.
1: Es que la necesidad económica te hace prepararte más, madre.
2: No, no, no, no. Eso, la familia de mi. De, es que eso es lo curioso. La familia de mi mamá viene todavía de más abajo. La familia de mi mamá no tenía nada y construyeron todo.
1: Es que el desprecio de la sociedad hace,
2: ¿sí?
1: que, hace que vos
2: ¿sí?
1: te prepares más.
2: Sí.
1: O sea, tu
2: no, no, no, no, no, no que te prepares más, que querás superarte más. Claro. Es que espérate, no me estás entendiendo, escucha.
1: ¿Cómo no? Que tu papá fue una persona humillada y golpeada.
2: No, vaya, mi papá, oíste, la familia de mi papá,
1: ajá,
2: tienen muchos más estudios que la familia de mi mamá.
1: Pero discúlpame, pero tu papá tiene unos grandes terrenos allá, o sea, vos no lo haces ver porque...
2: Espérate, es que no dejas terminar, okay. Espérate. Mi papá tiene muchos más estudios, pero económicamente ellos, su generación,
1: ajá,
2: no tienen tanto dinero.
1: Ok.
2: La familia de mi mamá no tienen estudios.
1: Bueno, la gana.
2: Vienen de abajo y ellos se han hecho pisto. Y vos decís el terreno, exacto. La generación antes de mi papá les dejó el terreno. O sea, ellos eran más o menos cómodos en su pueblo, lo que te expliqué al principio. Y la familia de mi mamá viene de picotear y hicieron bolas. Entonces, las paradojas de la vida, pues, porque el estudio no necesariamente te va a hacer ser el más billetudo de tu familia, mae. Probablemente vos que tenés una maestría estás picoteando, pero tu chero que importa carros más de carros chocados y de vez en cuando se echa un tirito que mueve un poquito de perico.
1: No, no.
2: Tiene pito, es que hay que hacerle huevo. Esos más que son transeritos, que ay, que importa carros más. No, importa carros y una vez al mes sirve de muda moviendo un par de maletincitos.
1: O sea, vos sentís que. Entonces lo mejor es no estudiar.
2: No, yo le he dicho eso. Lo que te quiero decir es que el estudio no te asegura el dinero. El estudio sí es necesario, pero no te asegura el dinero. Porque vos puedes tener más estudios, pero eso aún más en la vida no lo vas a lograr. En cambio, vos puedes tener los estudios y son un gran vivaracho. Tener el combo breaker, papi, ¿me entendés? Bueno, pero yo entonces la cosa es que íbamos a hacer ahí la carne asada con la familia de mi papá. Volvemos. Carne asada, dije, vamos a ver la película. Llegamos, man. Y cuando sirve la comida, la carne era hígado, hijo de puta. Hígado, maje. Y estaba otro primo que es igual de hartón que mi hermano y que aún así el maje se ahuevó también.
1: No, qué asco.
2: Se ahuevó. Mute entró, maje. O no sé si estaba mute, la verdad. Pero bueno, la cosa es que. Mi primo, gran virgo, mae. Mi abuelo ya no estaba como. Ya sabes, cuando llegan viejitos, hay momentos que ellos no pueden, aunque quieran, no pueden estar 100% conscientes de la situación.
1: Ajá.
2: Entonces mi primo ya decía a mi abuelo: mire, y ese animal que está ahí, ¿qué es? Le decía. Y mi abuelo volvía a ver, mae, y mi primo agarró su pedazo de hielo. Y se me puso el plato de mi abuelo. Y mi abuelo, como ya no está tan consciente, siguió hartando, perro. Él sintió que no me acababa nunca. El día, maje. Ese día yo no comí, pero te juro que es uno de los días que yo más decepcionado me he sentido, maje. Es que diga lo a huevo a cualquiera,
1: maje. No, mira, yo llegaba con una gran hambre, maje, del colegio. Y yo lo voy a decir así, pues, porque la verdad es que yo sé que van a salir ahí uno, ¡ay, Dios! ¡Ay, le puedo decir la verdad! Mi mamá se vino a San Salvador, pero el pueblo nunca se fue de ella. Entonces mi mamá un día pude llegar con una gran hambre y mamá, ¿y qué hay de comer? Mi mamá estaba callada. Puta, ya va a salir con una. Mamá, dígame la verdad, yo sé que va a salir con una cosa rara. Relleno de lengua, ma. Qué asco, ma. O sea, de verdad, yo.
2: Pero ya, mamá, ¿saben que ese plato no es normal?
1: No, no es normal. O sea, yo vaya, yo entiendo que ahora está de moda. Ay, que los tacos de lengua, la mala, qué asco, eso no es rico, disculpen. Y menos.
2: Un día.
1: Y menos ver la lengua de la vaca. Ajá, la gran lengua y la gran puya envuelta en huevo. O sea, discúlpeme, pero yo no. O sea,
2: espérate. Era así,
1: la lengua pedaceada, de pedazo de lengua. O sea, como que mi mamá compraba la lengua, pero y la así, bla, bla, bla, bla. Y.
2: ¡Qué asco! Tú, no, pero es que tu mamá lo que quería, no sé qué era.
1: No, mi mamá, que lo que quería, mejor me hubiera dicho, hijo, quiero que te mulas.
2: Ah, no,
1: vaya,
2: hijo, mamá. Quiero que ando.
1: Vaya, chido, mamá.
2: Pero, no, hijo, ya estorbaba aquí. Ese fue.
1: Hijo, andate
2: de la casa y ya.
1: Sí, hijo, casate. O sea, yo.
2: Maje, en mi vida he escuchado que alguien haga lengua.
1: Bueno, mi mamá sí. 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Mire qué harta nos estamos dando. Bueno, entonces la onda.
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2: Es ganar. 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
2: entonces, bueno, la cosa es que. Entonces, te hizo tu mamá relleno de.
1: De lengua.
2: Relleno de lengua. Mi mamá, mi papá cuenta que mi mamá, cuando él amanecía de goma, él sentía que por joder, mi mamá le hacía huevo estrellado, o sea, como para detonar, pues,
1: para que se vaya,
2: para evidenciarte, así decía. Y yo me acuerdo lo que mi mamá siempre decía, como, ¿qué hay de comer? Comida, decía mi mamá. Porque a nosotros nos enseñaron a que nos decían qué había de comer o qué iban a hacer, pero ya después mi papá se le metían unas, más es que mi papá ahora es buena onda, pero mi papá como tata, cuando estábamos bichos, se le metía una babosa. Más a mi tata se le metía que él a las 10 desconectaba el internet porque gastaba energía y porque nadie tenía que estar en el celular a esa hora. Entonces desconectaba y cuál es, más nadie normal desconecta el internet. No, mi tata a las 10 desconectaba el router, más. ¿Y cuál es? Y yo
1: lo pago, pues.
2: Maje,
1: ajá, dramático.
2: No lo pagaba porque estaba como 3 meses atrasado.
1: Ajá, tu mamá lo pagaba.
2: Entonces, la cosa es que mi papá se metía en unas películas, más. Entonces, mi tata. Un día se le metió la película de que a él jamás le andaban preguntando qué iban a hacer de comer. Y que él jamás preguntó tampoco, que la mamá decía, oye, papá, ya está la comida y a sentarse a la mesa. Si le gusta, bueno, y no, pues.
1: Mejor que con huevo.
2: Lo que hay, entonces mi papá se le había metido la película, ¿qué hay de comer? Comida.
1: Ah, tu papá turbio.
2: Turbio, madre, mi tata ya me que ¿y por qué? Porque en mi casa no andaban preguntando, si uno preguntaba, te talleaba tu tata.
1: En los años 70, tu papá.
2: En los años 70, entonces se metían unas películas. Entonces, yo eso me acuerdo. Pero, mi mamá, si era buena onda, trataba de no hacer comida tan
1: random.
2: Tan random, madre.
1: ¿Qué cocinaba tu madrecita?
2: No, cuando hacía comida random, trataba de que nos hicieran a nosotros. Ay, porque las mamás saben.
1: ¿A vos qué te llegaba? Pipianes en crema.
2: ¿Sabes qué es lo más raro que como yo? Pipianes en crema.
1: Ok.
2: Pero lo aprendí en el camino. No me gustaba al principio. Pipianes en salsa no me llegan.
1: Es que los pipianes en crema, eso es aprendido, papi. O sea, vos en el camino te fuiste dando cuenta que te gustaba.
2: Que me llegaban. Ey, no, pero fíjate que el paladar va aprendiendo. Yo de chiquito no podía comer una pupusa.
1: Te voy a decir una cosa.
2: Pupusa con loroco,
1: man. Mi nana tenía comida rara, man. Mi mamá hacía relleno de whisky.
2: Pero es que mi mamá cocinaba
1: de todo.
2: Va, pero mi mamá cuando hacía rellenos de whisky, a mí me hacía relleno de papa.
1: Va. Mi nana también en Semana Santa, madre, mi mamá compraba el pescado y lo tenía colgado mosqueándose ahí en la casa.
2: El día que mi mamá hacía pescado relleno, como era un lujo, de huevo.
1: No, pero no, yo no comía. No, yo no. No, pescado relleno.
2: Yo solo puedo comer pescado relleno en huevo una vez al año.
1: En Semana Santa.
2: Una vez.
1: Y ahí otra tripa entomatada, ¿te gustaba la tripa?
2: Mamá, yo soy mamá.
1: Tripa entomatada, va. Chancletas. Más, las chancletas son el. ¿Cómo se llama?
2: El micrófono, más.
1: Chancletas son, ¿cómo se llama? Está el pipián y hay uno que se parece al pipián, el whisky. Ah, pues el whisky con queso. Esas son las chancletas, más.
2: Vaya, sí, no, esa comida está miserable. Esa está miserable, madre, discúlpame.
1: Vaya, otra, espérate.
2: Mejor.
1: Rellenos de chile, más, no trataba.
2: No, porque no hacían.
1: Rellenos de chile, chile rellenos, no comían.
2: No, porque no comíamos, no nos gustaba a nadie.
1: ¿Y entonces, y qué comías, pues, madre?
2: No, lo más raro era
1: eso. Pollo encebollado, nada más.
2: No, yo no comía. Porque eso que te explico. Que mi mamá siempre fue buena onda con la comida.
1: Tu madrecita. Uh-huh. Que ya está allá con Michael, ¿verdad?
2: No, tu madre. No, mi mamá no. Mi mamá era buena onda y trataba de hacer cosas que nos gustaban, madre, a todos. O le hacían aparte a ella esa comida exótica.
1: Fíjate que nadie ha hablado del Día del Padre y estamos en el Día del Padre, ¿verdad?
2: ¿Y a quién importa?
1: Espérate, pero yo te quiero decir algo.
2: No, de hecho, estamos en
1: junio, más.
2: En julio, primera semana de julio, estamos ya.
1: Todavía no terminado junio, más. Yo te pregunto, mae, ¿vos cómo vas a ser de padre? Si en el caso de que, pues sí, que el brother quede embarazado. O sea, ¿cómo?
2: Que sea el milagro.
1: Ajá, que sea el milagro que embarazada.
2: Pero ¿cómo, a qué voy a ser de padre?
1: ¿Cómo vas a ser como papá, mae? Primero te pregunto, ¿querés ser papá, mae? De verdad, mae.
2: A veces. Esa es la respuesta más real, a veces.
1: ¿En qué no está querer ser padre?
2: El 90% de las veces no quiero ser papá. Pero ni a un bicho, man.
1: Stand up comedy.
2: A editar videos.
1: No, como, o sea, que Cocolito Junior, man.
2: En el sentido.
1: Como Cocolito, man,
2: pero
1: Junior.
2: ¿Por qué? Porque al día de hoy yo sigo necesitando, por ejemplo, que alguien me guíe, que alguien me aconseje. Entonces yo digo, yo los problemas esenciales no le voy a ayudar a un bicho. Entonces va, número uno. Y razón número dos, la más esencial. Yo creo que traer a alguien, ahorita traer a alguien, es joderle la vida. Porque lo que le espera es un infierno, gordo.
1: No, porque te lo puedes llegar a ver vivir a un país más desarrollado como Nicaragua.
2: No importa. ¿Y el agua? El agua se va a acabar en el mundo. O sea, se va a volver un privilegio para todos. Entonces yo creo que es egoísta que si ya la cagaste, está bien. Pero que tu sueño sea tener un hijo, aún con estas condiciones, para mí es egoísta, man. Entonces, pero yo como papá, yo quisiera ser un papá que le enseñara a tener conciencia social, a ser así revolucionario.
1: Revolucionario del Frente Farabundo Martí, sí, para la Liberación
2: y
1: Nacional.
2: Quisiera que apreciara con su vida, así como me enseñó mi papá, apreciara con su vida los estudios, man.
1: Como también me enseñó
2: mi papá me enseñó que lo más paloma en esta vida, lo más esencial en esta vida, son los estudios y lo que vos sabés, lo que vos aprendés. Eso, ma, yo quisiera formar a un pequeño intelectual, ma, pero de ahí la mayoría parte del tiempo no quiero, ma.
1: No, porque fíjate que a mí mi mamá lo que me enseñó es que y que todo es negocio, ma.
2: Ah, pero vaya, son diferentes visiones porque mi tata no es transero, man.
1: No, ni mi mamá tampoco.
2: No, tu mamá es negociante, ¿no? ¿Verdad?
1: No, pero no transera. O sea,
2: cuando es que transero no es malo, transero es que son negociantes.
1: No, porque cuando empieza mi mamá, ey, Simón, cuando empieza mi mamá que te está hablando, ey, Simón,
2: pero vos sos transero y tampoco hablas así. Bueno, ahí.
1: No, mira, yo tuve, yo sí, bueno, yo ya tuve mi hijo, madre, ni modo, pues. O sea,
2: ni modo,
1: lo quiero y con todo
2: mi hijo viendo esto en unos años, ¿cómo que ni modo?
1: Ay, la gran puta. Ahí en la ventana, la jeo. Ahí en la ventana.
2: Es la ventana
1: y Pablo viendo por otro lado. Bueno, pero la cosa es de que. Pero si vos me preguntás, estoy de acuerdo con lo que vos decís, ma. Yo no quiero tener otro hijo porque siento que, y lo voy a decir así, siento que este mundo no vale la pena para que un esperma mío ande por aquí caminando, ma.
2: ¿Sí?
1: O sea, no se lo merecen.
2: O sea, que, ma, te lo voy a poner así.
1: Mejor que quede ahí guardado en un calcetín. Es que mejor que quede ahí en papel higiénico.
2: Pues sí. No, es que tu hijo ya estuvo. Ya, mejor, si voy a...
1: que, mejor que quede en pero... higiénico. Pues sí.
2: No, es que tu hijo ya estuvo. Ya,
1: mejor
2: si voy a...
1: que, mejor que quede en pero el pelo.

0: Con Pablo, vaya, yo con Pablo ahí me quedo, papá. Yo ahí me quedo, ahí vamos a cerrar la fábrica, creo yo.
1: Al menos que te salga un tirito extracurricular, te pases de pícaro.
0: No creo, papi. Ahí sí, en ese tema.
1: Mira, gordo, vos cuando andabas de pícaro.
0: La gusana choca.
1: ¿Te puedo hacer una pregunta indiscreta? Vos cuando andabas de pícaro en tus tiempos, que vos tuviste años de locura. ¿Vos eras cuidadoso, gordo?
0: No. Yo era aventado.
1: Maestro, de verdad.
0: Sí, yo era aventado.
1: A capela. Voy a vos te llegaba a cantar sin pista.
0: A mí me llegaba como en los 70, papi, de portero sin guantes. O sea, yo te, pues sí, ya que estamos en el tema mundialista, sin cachucha y debajo del sol. Ey, papi, sin remo.
1: De verdad.
0: Sin remo en la lancha.
1: Sí, de verdad.
0: Sin lentes, aunque no mire.
1: Y eso mira, pero era cuando vos estabas joven. Estabas en tu prime.
0: No,
1: en
0: la tele. Sigo estando joven, mae. Ya no estoy con joven.
1: No, vos tenés espíritu joven, pero no estás joven ya.
0: No, sí, era en mis tiempos cuando yo andaba el Boris el Carelo. O sea, ahí agarré morenas, morenas, secas, chinas, colochas, gorditas, secas.
1: Tengo una pregunta aún más indiscreta.
0: Con esposo, sin esposo.
1: Pero nunca te dejaron matado.
0: No. Fíjate que, eso sí, maje, yo siempre tuve una excogitación,
1: entonces vos sos
0: calidad.
1: Estás diciendo,
0: gracias a Dios, siempre
1: en exclusiva para no cover, que
0: siempre
1: vos
0: jugaba con pelotas Adidas y Nike, papi. Nunca jugué con mi casa, ni con Milán.
1: ¿Con Milán? No. ¿Con Milán? Jamás, no, maje.
0: Solo Adidas.
1: ¿Con Aviva? No.
0: Solo Adidas y Nike.
1: ¿Con pelotas de Dollar City? No.
0: De las que reventaban.
1: No, de las promocionales que te daban las marcas.
0: Ey,
1: no,
0: no. Basura.
1: Con una sí.
0: Ey, ey, pobrecito, ¿y qué te ha hecho la pobre pelota?
1: No, porque vos sabés que win. Es ganar. Mira, me dice Iván. Mira, me dice que el primer capítulo de Win hicieron 8 menciones a Win. así que cualquier marca, sepa que nosotros sí lo vamos a mencionar hasta el cansancio.
0: Sí, pues sí.
1: Ey, ¿será que alguien puede solo ver si sí están grabando las 3 cámaras? Solo ahí, solo ver si.
0: Que ha venido la clientela.
1: Ey, por si. Gordo, aquí deberíamos de hacer el no cover.
0: Sí.
1: Entrada, $10 de recarga en Win. Sí. ¿Y cuánto íbamos ahí según eso?
0: Mejor. ¡Uy, man!
1: Va, chévere. Pues sí. Aquí podemos hacer un evento. Gracias.
0: De DJs, ¿verdad?
1: Ahí pues se llevaron la tarima que tenía aquí de Pencho Duque, bro.
0: No, Don Pencho la había prestado. Sí, Don Pencho la había prestado. Es de Don Pencho. El show de Pencho, ¿no que lo has oído? El show de Pencho.
1: ¿En vivo?
0: Sí. Este más stand-upero y no sabía que existía el show de Pencho. El show de Pencho con Brian Strange y Gaby Rivera.
1: Mae.
0: ¿Qué?
1: A Don Pencho ya llega a echarse las chevas, man.
0: Sí.
1: ¿Y por qué
0: no invitamos
1: a Don Pencho?
0: Invitémoslo, mae. Por fregar, mae. Don Pencho, yo sé que él está en el corazón, ¿verdad?
1: No, él es para mamá.
0: Pues no, ¿y quién está diciendo que el viejo?
1: Él paga.
0: Por eso.
1: Él no pertenece a ninguna radio.
0: En la EXA, ¿verdad?
1: Él compra. Sí, en la EXA está ahora ya bonita.
0: ¿Y por qué no quitamos el programa este de la Plus, cómo se llama, el de la mañana?
1: Y de gratis ya transmitimos la tribu, ¿verdad?
0: Ajá, y se lanza mejor. Le voy a decir lo
1: más. Seguro que le va mejor.
0: Va a vender Marvin.
1: Miren, Don Pencho, y cuando cambie frecuencia, compre la Plus, le va a ser un gran paro.
0: va a ser un gran beneficio. Pero bueno.
1: No, ellos tienen su propio set y todo.
0: No, es que Don Pencho, él siempre.
1: Antes estaban en La Fuego y hoy están en La Sonora. O antes estaban en La Sonora y hoy están en La Fuego, no sé.
0: No, antes estaba en La Fuego.
1: Y hoy está en La Sonora, creo.
0: Y creo que le dijeron ¡fuego! Y se tuvo que ir.
1: En La Sonora, ¿verdad?
0: Ajá, La Sonora. Y a la KL también lo podríamos llevar, fíjate. En vez de ese programa, ¿cómo se llama? El de Chocolita.
1: La Tarde Poderosa.
0: Ajá.
1: Sí, fíjate.
0: Déjame la tarde con Pencho. Bueno, buenas tardes con Pencho. ¿Cómo sigue la canción? Buenas tardes con Pencho.
1: Pero ¿quieres que te diga algo? Sin desmeritar el talento de él. Pero yo pienso que el 90% del éxito de él es que él se vive la película.
0: Sí, pues.
1: Hizo
0: es que mira, te voy a decir una cosa. Bueno, cerrando el tema anterior, solo con Nike y con Adidas. Chao.

0: Entonces, nada, espérate.
1: No, hombre, espérate.
0: Pero entonces vos sentís que visualmente vos podías calcular ahí.
1: Sí.
0: Pero siempre hay una Nike. ¿Te voy a decir algo?
1: Sí, siempre hay una Nike.
0: No, no.
1: Chiboluda.
0: No, no.
1: Con huevo. Que se ha hecho
0: no, huevo. Que ya le echaron yema de huevo para sellar el hoyo.
1: Sellar el hoyo.
0: No, con pegaloca. No, espérate. Siempre hay una Nike o una Adidas que la pusieron a jugar fútbol, pusieron a correr allá en una cancha de polvo en San Bartolo.
1: Ah, una cancha, tía Rosa.
0: Entonces tampoco te creas, vos.
1: No, pero... Pero ya pasaron 20 años, fíjate. O sea, ya tendría que ver... Ya
0: no, gordo, pero vas a decir...
1: Yo tendría que estar allá ya con Chafik Handa.
0: No, pero vos nunca tecniqueaste con una Mi Casa. No te creo.
1: No, ¿cómo no? Pero de las Mi Casa...
0: Pero con, ahí pero sí, ahí se usaba protección.
1: Claro. O sea, no, a veces uno le toca pues igual, pues. Acuérdate que uno es como el fanático, pues, en las mejores canchas, pues. Pero a veces te toca ir a la Chapupo, pues, te toca ir ahí a la Jorjito. Te toca ir allá, ¿cómo se llama el Estadio Cojute?
0: Al Alonso de Alegría.
1: Al Alonso de Alegría, que en Paloteca, todas esas cosas. Vaya, y vos, Megu, porque vos, vaya, vos te las llevas siempre de que de fino, de que jugás pádel. Pero
0: no,
1: como no, cierto, vos siempre man. Te la llevas de, o sea, siempre te la llevas de cómico, de que todo.
0: No, yo defino, no, solo trato de no ser tan bajero.
1: No, por eso, pero vos siempre te la llevas de cómico, de fino, de comediante.
0: Mm.
1: ¿Ya te has echado el tiro del payaso?
0: ¿Cómo es el tiro del payaso?
1: Ey, papi.
0: ¿Cómo es el tiro del payaso?
1: Nunca te has echado el
0: guiño. Ah, no.
1: El guiño jimueca.
0: El Clown Kiss.
1: No, en el Clown Kiss no. Es el Clown Kiss, estamos claros que es el Clown Kiss. Y eso no importa de dónde sea, si sos de los Quiltas, si sos de Santa Elena.
0: No, el tiro de payaso, no sé qué.
1: Y el guiño jimueca, nunca te lo has echado.
0: ¿Cómo es ese? ¿El guiño?
1: Jimueca.
0: No.
1: El bravo.
0: Mira, pero deberíamos de tener un no cover sin censura.
1: Pues sí, ese sabes cuándo sería. Aquí. Y abierto, sin grabar, pero es que este maje quiere sin censura y con cámara, no se puede. O sea,
0: porque yo quisiera...
1: Hasta que Don Marlon se molesta, pues.
0: Pues sí, porque yo quisiera...
1: ¡Vulgares! ¡Hijo del diablo!
0: Sí, se enoja. Porque yo quisiera preguntarte a vos, gordo, ¿qué es lo más asqueroso en lo que vos has...?
1: No, a mí, mira, yo en el tema de las relaciones...
0: No, estamos hablando de fútbol.
1: Ah,
0: no,
1: vaya.
0: Ajá, estamos hablando de fútbol.
1: Pero yo sí te lo puedo decir, a mí no me da pena, es que yo creo que la sinceridad mató al diablo, papi. A mí... Yo a mí me llega todo.
0: Que a medio partido te escupan.
1: Pero no experimentar. A mí me dicen, ay, quiero experimentar.
0: Y
1: una gran mandarria.
0: No, yo creo que sí te llega a experimentar así. Que
1: no, estos experimentos no.
0: Leo, sorprenderlo a medio camino.
1: Nelson, arévalo, Nelson. Mientras sean todo normal, todo tranquilo. Yo, pues sí, vos ya sabés, yo puedo llegar a todos los lugares, ¿verdad?
0: Todos los rincones de Salvador.
1: Fíjate que con mi wifi llegamos a todos lados.
0: Ah.
1: Entonces, vale, pero ahí sí, pero ya que de repente, hey, gordo, mirá, fíjate que aquí te traigo un gran Christian May, un Nelson Arevalo. Un gran Alex Mejía.
0: El gran Chamba Veracruz.
1: El gran Chamba Veracruz, un gran Preapo Veracruz, Nel.
0: Mira,
1: pero bueno, entonces,
0: y la cancha... Donde te has ido no, el lugar de habitación donde te has ido a quedar más calle, man.
1: Te lo voy a decir como una cancha, te lo voy a resumir como una cancha. Mitad pelona y mitad con grama, sí.
0: No, no, o sea, el motel, pues más calle que
1: está. No, me quedé.
0: O el lugar más callejero donde te has tocado.
1: Lo que pasa es que estarías hablando mal de un lugar, man. Y fíjate que el dueño a ver si no tiene piso para pagar unas camas más chivas. Pero va, te voy a decir los lugares. Para ir caminando al puerto, para mí ahí están los más...
0: ¿Callejeros?
1: No, es que no callejeros, sino que
0: baratos.
1: Los más viejos, va.
0: Ajá, baratos.
1: Porque no es el tema de calles, sino que son viejos.
0: Ajá.
1: Que de repente vos estás ahí en la sensación del bloque y de repente te sale un gecko. Igual, o caballo, o te muerde un gecko. A ver.
0: Espérame, quiero hacer una pregunta. Disculpe... En este lugar hay, antes de hacer mi crítica, en este lugar hay mínimo para pagar con tarjeta. Hay mínimo para pagar con tarjeta. No, en general.
2: En apuestas no, pero
0: en el
2: pagos son efectivos, otra referencia.
0: Ah, vaya, pero
1: aceptamos tarjeta.
0: No, no, no, pero cuando no acepto tarjeta,
1: dinero, no puede venir.
0: Es que yo lo que quiero decir, gordo, es que si hay algo que odio en esta vida,
1: ajá,
0: son los comercios que te ponen mínimo para pagar con tarjeta. ¿Qué es esa babosada, gordo?
1: Yo por eso lo voy a decir así públicamente, yo amo al McDonald's.
0: Y yo amo al Selectos.
1: El McDonald's no anda, vos, mire, fíjate, quiero una papa de un peso, te la venden.
0: El Selectos.
1: Por eso es que tienen por todos lados en el mundo, porque no dejan ir un peso.
0: Curiosamente, los negocios que no aceptan mínimo son los negocios que no son tan exitosos.
1: Claro. Por eso las tortas del gordo, que me dijo, mira, gordo, una coca, pero no tengo, ¿cuánto? $1.25, dale, pagala. Pero, ¿qué sale mejor, cobrarte a vos el $1.25 en tarjeta o que no me pagues?
0: En tarjeta.
1: Pues sí, cobrarte, por lo menos, aunque sea, le voy a dar una cora, pero acuérdate que me la regala.
0: Gordo, pero la pregunta es, vos que tenés negocio, y vos me cambiaste de perspectiva porque yo eso no lo entendía. El porcentaje siempre es el mismo.
1: Es el mismo.
0: Es el mismo.
1: Es el mismo. O sea, pagué 20, 30, un peso. Siempre el mismo porcentaje que le tenés que pagar al
0: micrófono. Siempre es el mismo porcentaje.
1: Siempre.
0: Y entonces, ¿por qué se pone? A mí me enoja tanto.
1: Porque se vive en la película del drama, papi. Si ven la película de no ayudar al cliente, el que los hace vivir.
0: No, yo les digo, entonces no, muchas gracias, para que se decepcionen.
1: Y te vas.
0: Fíjate que yo estaba ayer en una farmacia. Y le dije yo, ¿se puede pagar con tarjeta? Sí, va. Pagué con tarjeta, llevé un Powerade, llevé una Coca-Cola y entonces
1: ¿y
0: no?
1: ¿Una Pepsi?
0: Me dijo, el mínimo, me dijo ella, el mínimo, me dijo, es $3. Y yo le dije, ah, pues deme otra Coca-Cola. Y llegamos a $2.95. Y dije, son 5 centavos. No, es que es por políticas de la empresa. Mire, no, yo dije, pero son 5 centavos, el porcentaje siempre va a ser el mismo. No, es que es por políticas de la empresa. Mire, pero yo no creo que
1: de ahí, Carlos Calleja,
0: que de ahí vengan a llamar de atención. No, era una farmacia.
1: Ah.
0: Que de ahí vengan a llamar de atención por 5 centavos. Y entonces, entonces, y se me quedó bien. Entonces, muchas gracias. Y me hizo una cara de decepción, pero fue como, así como usted está decepcionada, así estoy decepcionado yo. Entonces me fui. 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Pagada con tarjeta, te la cobran.
1: Es que ¿sabes por qué? Porque nadie te conoce tanto.
0: ¿Cómo?
1: Porque nadie te conoce tanto.
3: No, Super Selectos. Nadie te conoce tanto.
0: Tu super. Ey, patrocina los Selectos, estamos hablando bien de vos. Entonces, yo de verdad tengo esa queja de que si el porcentaje siempre va a ser el mismo, deberían de cobrarte, o sea, siempre.
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0: Du Brasil, una batucada
1: ahí y por supuesto ya
0: ves. Ahí listo,
1: sí, pues le pega. Entonces, pero la verdad que, o sea, y ya vas a ver que aquí va a ser una maravillosa lugar. De hecho, deberíamos de hacer algo más. Deberíamos de venir a la final, comprometernos a venir a reaccionar a la final,
0: sí,
1: aquí.
0: Sí, ya manda el tarifario ya de una vez.
1: ¿Cómo? A la final aquí, papi.
0: Sí, ahí. Hey, no, yo de hecho voy a estar ya. Yo estuve en inauguración aquí viendo el partido
1: del Mundial.
0: Sí, yo estuve.
1: Es que yo, porque estaba ya en los Estados Unidos, estuve en el FanFest de Houston. Pero de hecho, yo viendo aquí es muy parecido, o sea.
0: ¿Ves muy parecido?
1: Sí, hay pantallas, hay mesas. Mira,
0: y vas a regresar ahorita que regreses, ¿ya viste el partido? ¿Ya fuiste al partido o vas a ir?
1: No, el 26, ya sí, ya voy a ir.
0: ¿Vas a ir? ¿Ya voy a ir o ya fuiste? ¿Cómo no? Ya voy a ir, imbécil. No, ¿ya fuiste o ya? Espérate, veamos.
1: No, no. Ya fui.
0: No, espérate.
1: Ya voy a ir.
0: No.
1: Hoy es.
0: ¿Y cuándo es que te vas, pues?
1: Este día voy a ver el partido.
0: Ah, no, gordo.
1: Ajá, a verlo.
0: El viernes, este el viernes. Por eso tenés que regresarte.
1: Sí, de hecho, de aquí voy para Ilopango. En Ilopango me voy. En el avión de Wisin y Yandel.
0: Entonces, el viernes te va, gordo.
1: Sí, gracias a la gente de Two Shows.
0: Ey, ¿vos dónde vivís? Ah, no, vive lejos.
1: ¿Vos allá vivís? O sea, que vos andas de vacaciones.
0: Anda mojando la gusana aquí. No, es broma. No te pongas nervioso.
1: El Dios es molesta.
0: No, ella es reggaetonero, míralo. Ella es cantante.
1: ¿Cómo se llama? La niña Megu.
0: ¿Ah?
1: La niña Megu.
0: Andy.
1: Ahí está.
0: El Andy con lente. Ahorita el Andy.
1: Bueno, la cosa.
0: Espérate, entonces el viernes vas a estar allá.
1: El viernes, papi.
0: ¿Y en general conseguiste o conseguiste como prensa?
1: No, fíjate que allá en Estados Unidos no existe general, no existe solón. Porque no hay sol, mayor, o sea...
0: No, todo esto, pues todo. Sí, pero es de más arriba, pues, general, es de allá.
1: No, yo conseguí en el segundo anillo.
0: ¿Cómo el segundo anillo? ¿Y en el principal, el anillo principal? No,
1: no, en el anillo, o sea, no, es al principio del anillo.
0: ¿Cómo? Al comienzo del anillo.
1: Ah, la putita, pues, o sea...
0: No, espérate, el segundo anillo.
1: Ajá. Primer anillo y el segundo anillo, en el segundo anillo.
0: ¿Y qué puedes grabar ahí? Nada.
1: Es que mira, yo te voy a decir una cosa. Se ha dicho de muchas cosas de que no puedes grabar las pantallas, pero es que eso es imposible. No puedes usar las imágenes de los partidos con fines comerciales.
0: Ni siquiera en la primera división.
1: No se puede, pero vaya.
0: ¿Con fines comerciales qué?
1: Con marcas y cosas así, pero vaya.
0: No, pero vos tampoco en un blog tampoco puedes enseñar.
1: Yo tampoco, vaya, pero yo tampoco, vaya, yo voy a grabar un par de cositas que llegué al estadio, pero es que tampoco, es que miren, yo les puedo decir, uno es un loquito estar grabando todo, es como los que graban todo el concierto, ¿y a qué van a grabar o a verlo?
0: Es que miren, yo les puedo decir, cuando uno va a un partido o un concierto, no graben ese espectáculo. Lo que decís vos, yo cuando voy a un concierto y yo a grabar todo. No, yo,
1: vaya,
0: grabo,
1: yo cuando
0: grabo la canción que estaba esperando, una. Y esa
1: vaya,
0: es la
1: yo
0: que...
1: cuando trabajé con tu show, con las Tortas del Gordo, fuimos a un cachimbo de conciertos. Y yo al principio me emocionaba, no sé qué, pero después ya ni los miraba, pues yo con el gran dolor de rodilla y rabadilla me iba hasta el fondo ya y que se acabe esta mierda.
0: ¿Hasta dónde?
1: Hasta para atrás. Hubo un concierto más que nunca se acababa. Creo que el de Frontera, me quijo. Váyanse, ya, váyanse. Y de repente, ves a tus notos, y me tienen a tu madre. Pero bueno.
0: Gordo.
1: Un placer siempre verte, papi.
0: Hey, papito, que te vaya bien en tu regreso. En tu regreso, porque yo sé que ya estuviste. No te pude desear buen viaje, pero ahora que ya vas a traer buen viaje, gordo.
1: Hey, pero te traigo el encargo que me pediste, la morenaza.
0: No, me traes algo, maje. Y yo no quiero regalos bajeros esta vez.
1: ¿Qué querés, papi?
0: Algo chivo, maje.
1: Pero que un termo de esos del mundial.
0: No, una merch oficial del mundial, va.
1: Pero una
0: merch. Una camiseta, una chupa.
1: Hay varias cosas, papi.
0: Pero no, es que vos...
1: Una gorra.
0: Es que vos... No, una gorra basura, no, maje. Esas aquí las venden en todas partes, hay gorras.
1: Pero qué querés, pues...
0: Hasta en el Super Selecto venden esas gorras.
1: Bueno, en Walmart creo que van a vender merch del mundial.
0: Va, no, una camisa chiva del mundial.
1: De algo.
0: ¿Cómo? Ya me van a traer una de equipo.
1: Ey,
0: ¿va a traerme una de equipo? Pues de Brasil, va.
1: No, te voy a traer más. Te traigo una de equipo, te voy a traer una random.
0: De un equipo chiquito, pero original.
1: La de Cabo Verde.
0: Va, pero original.
1: Y vos puedes decir, tengo la camisa de Cabo Verde.
0: Sí, pero original.
1: Y reaccionar a la camisa de Cabo Verde.
0: Sí. Me llega. Va, chévere, pues. Hey, gordo, nos retiramos entonces. Muchísimas gracias a los que nos acompañaron en este capítulo más. 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
0: 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Eso, Gordo.
1: Y también a la gente que vaya, digamos, si usted quiere comerse una torta, vaya a las tortas del Gordo.
0: Van a estar dando los mascones.
1: En la Flor Blanca, ahí vamos a estar dando los marcones para que usted quiera ir, vaya a echarse las tortas y un par de cervecitas.
0: ¿No, también en la Colonia Médica o no?
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0: Los mascones, para que los vayan a ver, pendientes de mis redes, Cristian Mego y Mego SV en Instagram, mi Bogor.
1: Arroba Gordo Sabor, sigan todo el contenido que estamos subiendo ahorita del Mundial. 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
0: Vamos. Ahí estamos. Señoras y señores, yo soy Cristian Meu.
1: Yo soy el Gordo Sabor y esto fue
0: No Comer Sabor.
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1: 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También tienen bemba.

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Hoy sí le vamos a meter duro, mi gente, vamos a meterle duro. Hola, buenos días, ¿qué tal? ¿Cómo está? Un gusto saludarlo a usted a esta hora de la mañana, que siempre está con todo. Aquí está, hoy sí. Ey, 78617364 es el WhatsApp de la Cool para que se pueda comunicar a esta hora de la mañana. Ya estamos listos, preparados. Hoy viernes. Viene rebelde. Vamos a ir con todo, desde una. Vamos a empezar a darle con todo. Hoy, que es viernes rebelde, vamos a darle con todo. Métale esa zomba ahorita, escúchela. Póngala todos los...

0: La Cool 78617364 es el WhatsApp de La Cool para que se pueda comunicar a esta hora de la mañana. 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Seguimos con más música a través del 89.3. Hoy viene Rebelde, loco.
1: El local, el abayal. Ey, está chanchan de calchanchan. Oye, ¿qué fue?

0: pasó.
1: Mira qué canción más, buenos días. Es qué canción buenos más viejita, días. Vos.
0: Sí, es de la
1: me
0: de...
1: Me hace recordar que ya le
0: de da... lo que pasó, pasó, va.
1: Sí, esa canción me acuerdo que uno la bailaba.
0: Ey, mire, como recordatorio, caballeros, y a usted, la señorita, usted terminó con ella y usted la ve en algún lugar, en un restaurante, en una discoteca, en un bar, donde sea. Mire, caballero, tenga decencia, tenga, ¿cómo se dice? No sé, no...
1: Orgullo,
0: tenga ego. Y no ande detrás de la señorita si ya sabe que ya terminó, hombre. No la ande saludando, hombre. Esas cosas ya estuvo, hombre. Si ya lo que pasó, pasó, pues. Ya pero, no, hombre.
1: ¿Crees que él tiene algo de malo?
0: Y pues sí, yo digo que sí, porque, o sea, pues, pero... porque, por ejemplo, si terminaron en malos, no en malos términos, pero si ya estuvo. O ajá. Sea, vos ya no querés saber nada de él. Y él, pues, o sea, ya las cosas ya no, ya dijeron aquí o hasta acá, ya no, pues, y cada quien sigue su camino. Y no, ahí usted detrás de ella, pues, hacerle pasar mal el rato, pues, porque lo único que va a ocasionar es que le caiga más mal. Ahora bien, si han terminado en buenos términos y han terminado como que, pues, sí, vea, o sea, que mira, comámonos en secreto, pues, para mientas o algo así, y sí, vea. Pero si usted... La señorita le ha dicho que no, la ha bloqueado de todas las redes sociales, lo ha dejado en visto, ya no quiere saber más de usted. Hombre, si usted la ve, mejor ni la saluda ni la voltea a ver, pues haga como que no la conoce. Pues sí, porque lo que pasó, pasó, pues ya estuvo, pues ahí déjala que otro ande detrás de ella, pues. Otro que la va a valorar, pues.
1: Sí, hay hombres que creo que... se les olvida o quizás para, no sé, vos qué piensan, que al momento de saludarla van a quizás estar probando para ver si todavía la otra persona siente algo o si se da una oportunidad para poder hablar.
0: Vaya, pero vos qué hicieras, va, si a vos te pasara eso, mi estimada Stacy, ¿qué es lo que hicieras vos?
1: Nada, vos te bloqueas, te expliques y vos decís qué onda, decís vos.
0: Vaya, pero es a lo que...
1: Que me viene a saludar, o sea... por eso te digo, o sea, puede que él esa persona esperando la reacción, tu reacción, para ver quizás...
0: Más que le va a caer mal, hombre, en el momento, más que si están celebrando un cumpleaños, hombre, no, hombre. Ey, esas cosas, de verdad, que yo le digo, yo, no, hombre, mejor de lejito, hombre.
1: Sí, si es su cumpleaños, no lo vaya a hacer, porque le puede pues arruinar sí, el momento.
0: Y lo peor que por la espalda, no, tampoco, chene, no es así las cosas. ¡Eh, Raúl!
1: No, siento que vos estás escribiendo.
2: Buenos días, y en El Salvaje, aquí ya en San Salvador. Ahorita está despejado de que salte para San Salvador, subiendo por la Integración, y ya van los gestores poniendo el tercer carril.
0: Hey, gracias Raúl, gracias ahí por decirnos cómo va el tráfico, te lo agradecemos. Hola, buenos días.
3: Tener dignidad, irse con la cara en alto. Buenos días, Paul.
1: Buenos días.
3: Me pueden poner ahí, me niega, te veis y rastra,
0: mi grupo. Vaya, así como lo dice, mira, nuestra amiga, hay que tener ego, pues.
1: Eso te digo, quizás es probar, o quería demostrar a la chera de que él no tiene...
0: Ese paja, no, hombre.
1: No está resentido, sino que todo nice, todos cheros, todos amigos. Puede ser, fíjate, porque yo no sé cómo es la mentalidad del hombre, niño.
0: Mira, yo lo que creo es que...
1: Solo tenía ganas
0: solo
1: por, y ya.
0: Así, por ganas de molestar, es que... Eso así es, hombre, pero ya sabe, ya comentarios de señoritas, caballero. Si usted acaba de terminar una relación con la señorita y usted sigue de insistente, lo más que va a hacer es que ella le caiga más mal y de verdad que se aleje más de usted. Mejor ya no le escriba y déjela, que pase el tiempo y si es de Dios van a regresar y si no, pues va a ver qué otro.
1: ¿Qué otro o otra?
0: Otro, pues sí, en las redes sociales ahí los va a ver con otro y otro, pues eso así es. Así es.
1: Claro.
0: Sí, porque, pues sí. Pero bueno, vamos a seguir con más música a través del 89 3 7 8 6 1 7 3 6 4.

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11: 5 de la mañana con 31 minutos. 5:31 en la Cool.
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11: Buenos días. Repórtenos tráfico ya en mediaciones de Salvador del Mundo. Comienza el movimiento. Ya hay gestores de tráfico, pero es transitable. Igual que en el Constitución, desde calle Motocross hasta El Salvador del Mundo. Prolongación de la Juan Pablo Libre, igual que Sisimiles. ¿Qué más nos pueden contar a través del WhatsApp? 7861-7364. 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Ok, buenos días, Stacy, ¿cómo le va?
12: Buenos días, súper bien, es viernes.
11: Ya.
12: Ya, al fin es viernes, pensé que me había confundido, pensé que era jueves, pero no, la semana pasada no. Volando.
11: Ajá, ya viernes rebelde, así que de pueden viernes. Pedir lo que quieran a través del WhatsApp. Eso. Viernes rebelde, ¿quieren rock o quieren salsa? ¿O quieren cumbia o quieren reggaetón clásico? ¿Qué quieren? Solo nos mandan a través del WhatsApp lo que quieren escuchar, rock, salsa, cumbia, reggaetón clásico. ¿Qué quieren escuchar en la mañana? Buenos días, tiene más información Stacy.
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11: Así, la información, ¿qué tal de Mundial, Stacy?
12: Uy, súper bien. Creo que el día de ayer nadie esperaba que Ecuador ganara 2-1 contra Alemania, pero dio la sorpresa. Así que estuvo muy bueno ese partido. También en simultáneo estuvo el de Curazao con Costa de Marfil, que ganó Costa de Marfil 2-0. Ya Curazao queda eliminado de esta copa.
11: Otra sorpresa es que Turquía le ganó a Estados Unidos en
12: también
11: el último minuto.
12: Exacto.
11: Bueno, está interesante cada día más el Mundial. 5:34, uno te une a la fiesta del fútbol. 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
1: Buenos días, 5 de la mañana con 35 minutos. ¿Qué nos cuentan a través del WhatsApp, Stacy?
2: Hola.
3: Buenos días, cool. Reportando tráfico en la carretera troncal del norte, cerca de Iglesia Ministerio Presencia del Cordero.
1: Ok.
2: Ahí está, gracias. La veo algo apagada. La
1: escuchamos un poco somnolienta, mi amiga. 5:36, ¿qué más nos dicen?
2: Hola.
4: Buenos días. Bueno, yo quisiera escuchar Los Temerarios.
1: Uy.
4: Esta canción que dice Bella pero mala. Así como se dice. No, mentira. Feliz día.
1: Tiene razón, es bella pero mala, dicen por aquí. Y porque aseguran.
2: Es que
1: la audiencia asegura, la audiencia. No, yo no he dicho nada.
2: Usted siempre saca todo lo negativo.
1: No, yo no he dicho nada. Yo solo estoy leyendo lo que dicen nuestros buenos amigos. 5:36, que la lluvia no te meta un gol. 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

0: qué nos han pedido Stacy Rock. Temerarios. Salsa, ¿qué nos han pedido en la mañana, Stacy?
1: Dicen, para, bueno, vuelven a decir que rock a esta hora de la mañana. Ok. Así que rock.
0: Un poco de rock en la mañana, en el día de Rebelde, ¿les parece? Buenos días, ustedes mandan que había puesto anteriormente, Stacy, reggaetón.
1: Sí, reggaetón.
0: Ok, entonces ahí les va. Un mini bloquecito de rock. Pidan lo que quieran, 78617364. Es Viernes Rebelde y en el Viernes Rebelde se vale todo. ¿Qué nos dicen por ahí, Stacy?
1: Dice, buenos días, cool, saludos desde Chalatenango, Nueva Trinidad.
0: Saludos, Nueva Trinidad, gracias por escucharnos. Buenos días, continuamos con más en La Cool. Buenos días.

0: el viernes rebelde que va a querer a levantarse, se ha dicho. Todos los que van ya en los in-drive, en los Uber, en el transporte colectivo, a levantarse, se ha dicho, a trabajar. Ya es viernes, ¿cómo?
1: Yo lo veo bien activado, Diego.
0: ¿A que sí?
1: Claro, yo que la veo... el día de ayer, usted yo descansó.
0: Yo la veo adormitada, si me estoy durmiendo a las 9:30 de la noche. Lo estoy logrando.
1: Ah, sí, sí.
0: Y siempre me dormí entre 10:30, 11, y hoy estoy logrando dormirme a las 9:30, que era uno de mis grandes propósitos, y lo estoy logrando. Cuando toco con Red, no, pero cuando...
1: Sí, cuando toca con Red... Toca Noche Loca.
0: Noche Loca.
1: Noche Loca.
0: Ah, exactamente. Pero estas noches después del Mundial, del partido del Mundial, a dormir. O en medio del partido. Así que, ¿y usted para dónde va?
1: Nosotros vamos para Santa Tecla, al Cafetalón, porque tenemos una actividad con la alcaldía de Santa Tecla.
0: Hoy, hay una actividad futbolística.
1: Correcto,
0: ¿verdad? Y ahí estará la cula.
1: Ahí vamos a estar con Ian, Tati, Cali y mi persona compartiendo con todos ustedes.
0: Ahí se está alistando Stacy. Se está maquillando y toda la cuestión. ¿A qué hora van a estar por allá,
1: Stacy?
0: Dicen
1: que soy mala.
0: Guapa pero mala,
1: pero es que así les gusta. ¿Qué vamos a hacer?
0: Fíjese que sí, así les gusta a algunos, caballero. A algunos así que sí, tiene su mercado usted.
1: Sí, a uno
0: tiene
1: pues
0: su
1: sí.
0: target.
1: Claro,
0: ¿sí?
1: Todo tiene su target.
0: ¿A qué hora?
1: A las 7 de la mañana a 1 de la tarde vamos a estar en el Café Talón.
0: Ok, es Viernes Rebelde, paz música. 5:44, súbale el volumen. 7861-7364 para que pida lo que quiera. Stacy, buenos días.
1: Dicen en la troncal hay un muerto, por eso el tráfico. Uy. Arriba del kilómetro 11.
0: Uy, gracias, fallecido tranquilo. Arriba del kilómetro 11. Ya vamos a dar más detalles. Repórtenos. 7861-7364. Mientras tanto, más música. ¿Qué dicen por ahí, Stacy?
1: Marvin nos dice desde mi cielo de Mago de Oz.
0: Ok. Ahí le va.

0: dicen a través del WhatsApp 7861-7364, Stacy, ya activados.
1: Ya activados, dice por acá, el tráfico de la troncal está en qué dirección. ¿Podrían ampliar la información?
0: Por favor, agradecería. Con el fallecido, si pueden ampliar la información sobre la troncal. Nos cuentan a través del WhatsApp 7861-7364. 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
1: a pedo.
0: ¿A qué? Saque usted sus propias conclusiones. ¿Quién es el bueno y quién es el malo en este turno? El bueno se debería llamar el bueno y la mala este turno.
1: Pero qué es de la mañana. Yo soy de... 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
1: Dice Yancy que nos había reportado el fallecido, está en el carril izquierdo con sentido hacia San Salvador.
0: Es subiendo en el carril izquierdo. Buenos días, 5:50.

0: 5:53. Siga comunicándose a través del WhatsApp 7861-7364. Stacy, ¿qué nos cuentan a través del WhatsApp de la Cool? Cuéntenos.
1: Hola.
2: Dieguito, por favor, hay que meter al rebaño a Stacy.
0: Sí, hombre.
2: Se fue el gordo.
0: Nos perdió.
2: Para Houston y Stacy se quedó en reemplazo de él. Esto no puede seguir así.
0: Definitivamente.
2: Saludos desde Nueva York, mi loco. Bendiciones ahí.
0: Saludos hasta New York.
2: Sí, aprovechando ahí, Dieguito, ponerme Fashion Girl, pero la nueva, el remix.
0: Fashion Girls. Gracias. Ya le suena.
2: Bendiciones ahí, juveniles.
0: Saludos, mi amigo, hasta New York. Así las cosas con Stacy.
1: Qué barbaridad usted.
0: Stacy, ¿para dónde va? Dicen por acá.
1: Vamos para el Café Talón, allá en Santa Tecla, a compartir con todos ustedes porque hay un torneo de fútbol que vamos a compartir con los chicos de todos los colegios ahí en Santa Tecla.
0: Bueno, allá nos vemos. Gracias por invitar a esta estación. Comuníquense y cuéntenos cómo está el tráfico. ¿Tú crees que todos los taquis pican? Falso. 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
1: Dicen tráfico en Troncal, está en sentido a San Salvador, justo antes de entrar al retorno del kilómetro 10.5. La cola es grande y está pesado un solo carril.
0: Bueno, señoras y señores, seguimos con el Rock en la Mañana. ¿Qué más nos dicen por ahí?
1: Hola.
3: Buenos días, Diego, buenos días, Stacy hermosa, un saludo. Y me pueden poner la canción Eres de Café Tacuba, porfa. Y dedicada para Stacy por ser rompecorazones.
0: ¡Wow!
1: ¡Qué lindo!
0: La rompecorazones en la mañana en la Cool. Stacy, ¿cómo la encuentran en redes, Stacy?
1: Me encuentran como Gamero-Stacy.
0: Bueno, síganla. A un servidor, @Diego-Selva893. @Diego-Selva893. Y a esta estación, @CoolFM893. Suban el volumen, es el Viernes Rebelde, programando todo lo que nos pidan. Buenos días, es la Cool.
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0: Buenos días. 5:59 5:59 Stacy, ¿qué nos cuenta? Cuéntenos a través del WhatsApp.
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0: 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Buenos días, ¿qué nos cuentan a través del WhatsApp, Stacy?
2: Hola. Buenos días, 10:00 a.m. Acá por Ciudad Delgado, el tráfico, pues ya se está empezando a llenar, pero está siendo un poco fluido. Y Dieguito, yo quiero escuchar Banda con la mayor grupo Firme, porfa.
0: Banda. Se lo prometemos en el próximo bloque, Banda, que ustedes mandan. Así que a través del WhatsApp ustedes pueden pedir lo que quieran en la mañana. Buenos días, ¿qué nos dicen por ahí, Stacy?
1: Hola, cool, me pueden poner Simplemente Gracias de calibre 50 para mi novio Jonathan Cervellón.
0: Vaya, el próximo bloque, Banda. Regional Mexicano. 5:59, ¿qué más nos dicen por ahí, Stacy?
1: Dice por acá, hola, nos pusieron. Hola, amigo.
0: Saludos, amiga.
1: Hola.
3: Hola, hola, cool, Stacy, mi amor. Quería ponerme la canción Apuesta por Error. Gracias.
0: Buenos días.
3: Saludos desde Soyapango.
1: Saludos.
0: Saludos, vamos con más de lo que nos han pedido. Buenos días.
3: Saludos desde Soyapango.
1: Saludos.
0: Saludos, vamos con más de lo que nos han pedido.

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0: Buenos días, 6:08. 6:08. 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
0: 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Bueno, 6:09. ¿Qué más nos dicen por ahí, Stacy? Cuéntenos.
1: Dicen saludos, cool. Buenos días, Diego y Bella Stacy. Esa de Mago de Oz, justa, Diego. Dice, por los cantantes como son, dicen. Todos, pónganme de los Caligaris.
0: De los Caligaris. ¿Cuál quiere de los Caligaris? ¿Kilómetros o cuál quiere de los Caligaris? Buena rola.
1: Que los cantantes así son.
0: ¿Cómo son?
1: De infieles, dice.
0: Yo creo que sí, fíjese. Por eso Dios a mí no me hizo cantante, sino que bajista. Si no...
1: Todos los que están en banda.
0: No, no, no. Ahí dice cantante y estoy de acuerdo. Cantante, estoy de acuerdo.
1: No, pero también...
0: Los muchachos son terribles. Por eso es que yo no soy cantante.
1: Los doctores.
0: También.
1: Los abogados.
0: Siento
1: yo que usted... Los pilotos.
0: Tirándole a algún doctor está.
1: No.
0: Vaya doctorcito, ya él le fue.
1: Nunca he tenido una pareja doctor.
0: Así no.
1: No, porque dicen que eso por gusto.
0: Cantante por gusto, oye.
1: Así que eso no, y pues vas a trasnochar y por estarlo cuidando vas a ir todos los eventos.
0: Músico, ahí es otra cosa, pero cantante, son terriblitos. Buenos días, ¿qué dicen por ahí a través de WhatsApp?
1: Dieguito, poneme Sé Que Es Tarde Ya, please.
0: Ok, Sé Que Es Tarde Ya, es Amargo de Dios, del inspector. ¿Cómo no? Ya se la ponemos, amiga.
1: Sí, buenos días, pueden poner Brillas de León.
0: Bueno, ya se la programamos, buenos días.
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4: 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Son las
0: 6:09.
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1: Buenos días, 6:14. Esta es la Cool en la mañana. Stacy, ¿qué nos cuentan a través del WhatsApp de esta estación? Buenos días, buenos días, buenos días.
2: Bien, buenos días, Cool. En carretera a Quetzaltepeque, en sentido hacia San Salvador, hay un accidente, vehículo chocado con un camión y está al centro de la calle y no se puede pasar.
1: Bueno, ¿qué nos habían pedido? Grupo Firme y todo ese rollo, ¿eh?
2: Grupo Firme, pidieron también, ahorita digo, también habían pedido, una chica pidió algo de Panda.
1: Ah, pero ya pasó el bloque de rock en un ratitín, lo volvemos a retomar. ¿Qué más nos dice por ahí?
2: Calibre 50.
1: Ajá. ¿Qué
2: para
1: más?
2: Para el novio.
1: Calibre 50.
2: Es que bonito que le dediquen canciones a uno.
1: Sí, ya tenía rato yo de que... Ahí le está tirando a alguien. ¡Ey, brother! ¡Dedicale canciones!
2: ¡Hola!
3: Hola, buenos días, Stacy.
2: Hola.
3: Quisiera saber si pasa algo en la troncal. Sí.
1: Sí, hay un fallecido. Sí.
2: Ya vamos, nos dijeron el dato por acá, a la altura que está en el carril izquierdo con sentido a San Salvador, arriba del kilómetro 11.
1: Vaya, ¿cuáles de calibre 50 quieren escuchar? Porque yo de la música no me sé muchas, así que por favor nos ayuden. Stacy es la especialista en calibre 50, dicen. ¿Será?
2: Dicen, buenos días, pueden poner Brillas de León.
1: Esta vamos a poner.
2: Brillar.
1: Arrancamos con esta.
2: ¿Cuál? El peligro de... En peligro de extinción.
1: En peligro de extinción. Para toda esta canción...
2: Esa sí me la puedo.
1: Buena, es de banda, de la adictiva. Y esta canción tiene una muy bonita letra. De hecho,
2: sí,
1: hay una versión
2: de unos chicos más, unos jovencitos.
1: Buenísima.
2: Esa sí que me la dedica.
1: Para todos los hombres y para todas las mujeres que están en peligro de extinción. Todos los educados, los profesionales, sí, los amables, los caballerosos, sin vicios.
2: Sí,
1: igual las mujeres,
2: detallistas,
1: abnegadas, respetuosas.
2: Sí, los que dicen, los que no solamente hablan, sino que también hay acción, sino que es las dos cosas, la llevan de la mano.
1: Correcto, no, ahí les deja.
2: Mucho bla, bla, bla.
1: Ahí les deja. Hay que hablar y actuar, chicos.
2: Así
1: dice,
2: es.
1: Dice Stacy, ¿verdad?
2: Claro.
1: Ahí les dejamos esta canción buenísima. La letra de esta canción.
2: Vaya, dedíquensela a Diego, que aquí está ahorita que la va
1: en
2: a grabar.
1: Peligro de extinción.
2: Y Diego con esa le pueden quitar lo tímido.
1: ¿Será?
2: Miren, su descripción de Instagram le hace falta ahí también.
1: ¿Tímido?
2: Tímido. Sí. ¿Sí?
1: Sigámonos en Instagram. ¿Cómo la encuentran, Stacy?
2: Me encuentran como Gamero-Stacy.
1: A un servidor, @Diego-Selva893. Y a esta estación, @CoolFM893. Ya viene la sección recordando la infancia, las canciones de caricaturas. En un par de minutitos, así que pueden pedir ya la suya. Eso es gracias a Leche Ira 26. Buenos días, es la Cool.

0: Fíjense que aquí en la radio hay un compañero que vende pancitos.
1: Ajá.
0: Y ofrece a todos los días, porque son buenísimos esos panes, los ofrece los miércoles. Contarle a la gente quién es el que te compra todos los miércoles, querido Alex.
2: Cliente frecuente, buenos días, Diego.
0: Sí.
2: Diego Selva.
0: Es que hay que apoyar al emprendedor, fíjese.
1: Eso sí, claro.
0: ¿Cuántas
1: que
0: veces
1: sí
0: ha ido usted a las tortas del gordo, Stacy?
1: La verdad es que las tortas del gordo no he ido ninguna vez.
0: Va. Ahí yo les dejo, chicos, ustedes saquen sus propias conclusiones. Yo, ahí les dejo el dato.
1: A las tortas no he ido ninguna
0: vez. Y Alex sabe que yo no como pan, pero los de Alex sí me los como porque son panes con pollo deliciosísimo. Ah, tres siempre, ¿verdad, Alex?
2: Siempre, la dosis. Gracias, Diego, por apoyar.
0: La dosis, apoyando a los compañeros.
1: Sí, así tiene que ser.
0: Chacha, nunca le he comprado nada.
1: ¿Cómo no? Sí le he comprado.
2: Es que nunca ando efectivo.
1: Es cierto.
0: No, transferencia.
1: No, yo no sabía, al inicio cuando empezaba, no me dijo, mire, transferencia. Yo dije, no ando efectivo. Ay, después me lo...
0: Cuando lleguen los compañeros ahí, cómprele, hombre, si de eso se trata la vida, de compartir.
1: Compartir,
0: de eso se trata la vida. Llega alguien, mira, aquí vendo pancito. Allá le van a comprar a alguien que a ver quién es. Ahí es de...
1: Ahí se ve, ahí se ve.
0: Ahí sí, es sí, la cosa. Unos nos apoyamos a otros. Así nos jalamos unos con otros. ¿Verdad, Stacy?
1: Es correcto.
0: Buenos días. Gracias, Alex. ¿Para dónde van? Cuéntenme. Yo los
1: vamos
0: veo bien emocionados.
1: Para el Mundialito Tecleño. Vamos a estar en el Cafetalón de 7:30 a 1:00 p.m. compartiendo con todos ustedes en el Intercolegial.
0: En el Intercolegial, allá en Santa Tecla. Alex.
2: Y pendiente porque de igual llevamos promocionales gracias a la gente de Diana.
0: Ok, llevamos promocionales de Diana, ok. 623, buenos días.
1: Así no la...
0: Una
1: ya
0: más.
1: Ya me puso usted en mal.
0: No, claro.
1: Con tan torta de gordo, Stacy, así no la puedo invitar. Pero yo la he pedido en Pedidos Ya, pero no he ido al local. No conozco ningún local del gordo.
0: Buenos días. No, ya sabemos que usted no va. 623.
1: Es que solo...

0: Buenos días, 6:26, 6:26 en todo El Salvador. Buenos días, ¿qué nos dicen por ahí, Stacy? Cuéntenos.
1: Dice, ya no hay nada en la troncal, ya. Solo tráfico. ¿Cómo se extrañan las positivas de la mañana?
0: Ya vamos a programar las positivas de la mañana nuevamente, así que pendientes de la cool. ¿Qué más dice por ahí, Stacy?
1: Pipe dice, juveniles, feliz viernes. Saludos, Pipe.
0: Saludos, Pipe. Aquí estamos en el Viernes Rebelde. ¿Qué pasó, Stacy?
1: Hola.
2: Diego, esa canción de que se va pero le lleva todo lo que le prometió, no le queda a mi amigo porque él se fue y le dejó todo lo que le había ofrecido porque construyó la casa en el terreno de la suegra.
0: Va. Si usted va a construir la casa en el terreno de la suegra, brother, le va a pegar un balazo en las patas, es lo único que le puedo decir.
1: Cuidado. Mejor no construyan en otro lado. Buen día, dice, ¿podrían ponerme mi bello ángel, por favor?
0: Bueno, 527, esta es la culina mañana, el Viernes Rebelde. Pida lo que quiera, a través del WhatsApp 7861-7364. Sigámonos en Instagram, @coolfm893. Hoy se va una super promoción que está ahí, en @coolfm893. 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Ahí está la dinámica, @coolfm893. ¿Cómo le encuentran en Instagram?
1: Como gamero-stacy.
0: Y a un servidor, @diego-selva893. Sigamos en la mañana. Compartamos en las redes. Buenos días, 6:27, esta es la cuenta.

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5: Buenos días, 6 de la mañana con 33 minutos. Gracias por comunicarse. 7861-7364. Viene la sección de las caricaturas, recordando la infancia. ¿Cuáles quieren escuchar en la mañana? Saludos hasta Metapan. Allá nos habían pedido banda, ya sonó. El avión de las tres. Buena rola. Tráfico pesado en dirección hacia San Salvador, hacia Quetzaltepeque. Nos cuentan a través del WhatsApp 7861-7364. Buenos días, quiero ganarme la pantalla gracias a Max Auto. Tengo un Hyundai Accent 2016 y nos manda el pantallazo. Vas participando, mi amigo, se va hoy. Esa pantalla se va hoy. Buenos días, chicos. Me pueden saludar a mi hijo Otto Rivera, aquí de camino al Liceo Bautista, escuchándolos. Feliz día. Saludos ahí al mero Otto Rivera. Va para el Liceo Bautista escuchando la culpa. 7861-7364.
6: Buenos días, cool. Uy, a la que a mí me gustaría escuchar, que me recuerda bastante infancia, es de un anime, Inuyasha.
5: Inuyasha.
6: Esa intro es muy particular. Gracias, saludos y bendiciones.
5: Inuyasha, cómo no. Fíjese que estoy viendo aquí un video de dos señoritas que están peleando allá en el mercado de Sonsonate, que se ha hecho viral. Ay, hay un hombre de por medio. A pleito no es así nomás. Póneme la de la novela Carrusel, por favor, cómo no. Las canciones de caricaturas. ¿Cuál quiere? Gracias a Leche Ira 26. Caricaturas van a sonar en este momento.
7: Hola, niñito, yo quiero escuchar La Princesa Sonesada. Recuerdo mucho mi infancia.
5: ¿Cuál? Es que...
7: Hola, niñito, yo quiero escuchar La Princesa Sonesada.
5: La Princesa algo. Pero es que se oye más duro el audio, Claudia. Así que nos ayuda ahí bajándole un poquito y nos graba el audio, porque si no se oye más lo que estoy hablando allá al de fondo y no se escucha.
6: Buenos días, cool. Buenos días, Diego Selva.
5: Saludos.
6: Los Picapiedras.
5: Picapiedras. Vaya. Canciones de caricaturas. 7861-7364.
8: ¿Me puedes poner una canción que recuerda mi infancia de Mazinger Z, viejo?
5: ¿Cómo no? Ya le suena Mazinger Z. Esto es gracias a Lecheira 26. Buenos días, préme la de Dexter. Vamos leyendo todos los que nos manden a través del WhatsApp 7861-7364. Pues sí, ese video. Salen dos mujeres peleando ahí en el mercado. Ay, ay, hombre de por medio, seguro. Buenos días.
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5: Fíjese que ya voy de chambroso. No hay hombre ahí de por medio, pero es que parecía. Ya fueron capturadas. Nos manda acá nuestro buen amigo Kevin, ya fueron capturadas las señoritas que pelearon ahí en Sonsonate. Y no es la primera vez que se dan riata. Ya ha sucedido en otras ocasiones y es por los espacios asignados. Ah, cómo no. Ya las atraparon, así que anden peleando en la calle. Quiero escuchar la de Phineas y Ferb, por favor. 7861-7364. Pone Bluebird de Naruto. 638, todas las que nos pidan, las programamos con el mayor de los gustos.
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7: Buenos días, buenos días, buenos días. El tráfico, ya nos reportan que la troncal está más libre. Ya retiraron las autoridades a la persona que lamentablemente había sido atropellada.

0: Esta es la cool, vienen las canciones de caricaturas.
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0: ¿Cuáles son las canciones que marcaron su infancia? La de Naruto. Suena Naruto. Gracias a Leche Ira 26, canciones de caricaturas y series. Buenos días.

0: Buenos días, Chala.
1: Diego, Dragon Ball Z,
0: cómo no. Esta la volvieron a pedir los Picapiedras. Habían pedido ya en la semana y ustedes mandan...
2: Hola, Diego, gracias por mi saludo. Ahorita vamos para el colegio y...
0: Saludos, Otito. Ahí va Otto Rivera, escuchándonos. Buenos días.

0: gracias a Lecheira 26, la que pidan.
1: Hola, buenos días. ¿Me pueden poner la de Heidi, por favor?
0: ¿Cómo no? ¿Desde dónde nos sintonizan? A través de el WhatsApp se pueden comunicar. Buenos días. Tráfico detenido de que salte a Nejapa, nos reportan. Tráfico detenido. Ale, por favor, nos manda más información a través del WhatsApp. Detenido el tráfico. Bueno,

0: Uy, de las más clásicas de las clásicas, ¿eh? Heidi, nos pidieron aquí Fenomenoide. También nos han pedido a través del WhatsApp. Ahí te va, brother.
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2: Dexter es un genio, con su máquina unas. 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
0: Ese es Fenomenoide. Nunca la habíamos programado, la debíamos.
3: Buenos días, Diego. Stacy, ¿me podrías complacer con la de Alf?
0: Alf, con esa vamos a cerrar la sección gracias a Leche Ira 26. Buenos días, Alf. Intro. Buenos días.
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0: tantos buenos recuerdos, ¿ah? ¿Eh?
1: Uy. Max Rice. Annie Sheeran. Andrea Elson.

0: Elf. Buenos días.
1: Hola, buenos días. Mi novio quiere escuchar la de Larry el Forzudo de Bob Esponja.
0: Uy, no la tengo a la mano. Tengo la de Bob Esponja para cerrar con esa para el novio de nuestra buena amiga Bob Esponja. Se lo vamos a poner con el mayor de los gustos. Con esta cerramos. Buenos días.
2: ¿Están listos, chicos?
3: Sí, capitán, estamos listos.
2: ¡No los escucho!
3: Sí, capitán, estamos listos.

0: Esponja.
1: Envíanos tu WhatsApp al 7861-7364 contándonos cuál es la canción que marcó tu infancia y por qué. Gracias a Leche Ira 26, muy salvadoreña como tú.
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3: Vamos con más música. Reporte nuestro tráfico 7861-7364. El WhatsApp. 7 más y son las 7 en todo El Salvador.

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3: La selección española regresa a México a un mundial 40 años después con la ambición de cambiar la historia cuando se mida a Uruguay en el cierre del Grupo H en el Estadio de Guadalajara. La Roja no disputó la Copa del Mundo en 1970 y no se llevó un buen recuerdo de la de 1986, ambas en tierras aztecas. El gol no concedido a Michel ante Brasil y la eliminación por penaltis en cuartos ante Bélgica abrieron una herida que hoy buscan borrar. Habla el defensa de La Roja, Aymeric Laporte.
4: Somos los primeros interesados en querer ganar todos los partidos y sobre todo pues con selección que se suponía, ¿no?, que era menor a nuestra, que es a nivel del ranking mundial. Es entendible porque nosotros mismos estamos frustrados cuando no salen las cosas. Lo entendemos y supimos reaccionar al segundo partido, que era bueno tanto para nosotros como el aficionado. Todavía nos quedan unas horas para examinarlos más en profundidad. Lo más importante para nosotros es jugar nuestro fútbol, el que sabemos hacer. Sabemos que se está jugando todo también este partido. Veremos cómo salen. Teniendo las armas que tenemos nosotros, creo que nos tenemos que centrar en nosotros y no tanto en ellos. Es verdad que tenemos que tener referencias. Somos capaces de hacer un gran partido y de poder ganarlo incluso.
3: El encuentro en Jalisco es clave. España y Uruguay buscan afianzar su clasificación tras una intensa segunda jornada. España suma 4 puntos y la Celeste 2.
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2: Buenos días, esta es la Cool en la mañana. Seguimos en el Viernes Rebelde. Venimos regalando ya el kit de limpieza de aire acondicionado gracias a AutoCheck y Cool FM. 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Tiene también un dispositivo para eliminar olores en su vehículo. ¿Quiere ganárselo? 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Buenos días.
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2: Buenos días.
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2: Seguimos en el Viernes Rebelde.
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2: Nos habían pedido un poco de salsa, ahí les va. Stacy anda en Santa Tecla en una actividad en el Cafetalón. El Gordo anda en el Mundial allá en Houston. Marvin fue visto en las playas exóticas de Cancún. Así que aquí estamos solitos. Si quiere comunicarse, 7861-7364. Todos andan de viaje. Solo a mí me dejaron aquí. 711. Aquí estamos con mucho gusto complaciéndolos en el Viernes Rebelde. Esta es la Cool en la mañana del viernes.

Este es el Viernes Rebelde. 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Esta es La Cool y el Viernes Rebelde. Un poco de

0: tenemos a nuestros buenos amigos de AutoCheck Service Center, que nos van a regalar un kit a través del Instagram de la Cool. Siga a la Cool para que pueda ganar buenas promociones. Tenemos a Paola. ¿Qué tal, Paola? ¿Cómo está? Bienvenida a los micrófonos de la Cool. ¿Cómo le va?
1: Buenos días, yo muy bien. Espero que usted también. 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Ese día de hoy se va el giveaway que está en redes sociales por parte de la Cool, de FM y AutoCheck.
0: ¿Sí?
1: Que es un mantenimiento de aire acondicionado para su vehículo.
0: ¿Qué incluye este mantenimiento? Es importante.
1: Sí, incluye cambio de filtro, limpieza de condensador, recarga de aire acondicionado y además un eliminador de olores de la marca Meguiar's.
0: Ajá. 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Y es interesante porque es un dispositivo que elimina los malos olores. Es decir, no solo da un olor agradable, sino que aspira el mal olor que ya tiene impregnado el carro. Correcto, así
1: sí.
0: Funciona.
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0: Ok, ahí está la información. ¿Cuál era la dinámica para los que quieran seguirla así a último instante como buen salvadoreño, a último momento?
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0: Ok, la veo bien mundialista, amiga.
1: Sí, aquí andamos con la camisa de Japón.
0: Con la camisa de Japón. Bueno, señoras y señores, ya está la tómbola virtual lista y preparada para todos los que participaron en el giveaway. 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Mi amiga... ¿Cómo vamos a hacer en este momento? ¿Cómo vamos a conocer el ganador en este momento?
1: En este momento tenemos aquí la tómbola virtual.
0: Ok.
1: Voy a meter a los usuarios.
0: Ajá.
1: Y
0: vamos a sacar un usuario,
1: sí,
0: que es el usuario de Instagram.
1: Correcto.
0: Ok, atención todos los que han participado. Mi amiga, usted nos dice.
1: Ok.
0: Ahí está ya la tómbola.
1: Aquí.
0: Ahí está la tómbola virtual. En un par de segunditos tendremos el nombre del ganador o de la ganadora.
1: Sí.
0: Ajá.
1: Ya lo tenemos.
0: Ajá.
1: Y es Mati Flores.
0: Mati Flores. Sale arroba Mati Flores.
1: Sí.
0: Así.
1: Sí.
0: Arroba Mati Flores. Ya nos vamos a comunicar con usted para que pueda hacer uso de su promoción. ¿Qué es lo que se ha ganado, mi amiga? Nuevamente.
1: Un mantenimiento de aire acondicionado para su vehículo.
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0: 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Ahí está la información, señoras y señores. El martes se va un premio más gracias a AutoCheck Servicenter y Cool FM. El cambio de aceite Castrol se va hasta el próximo martes 30, ¿verdad?
1: Correcto.
0: El martes 30 se va el cambio de aceite. Así que si usted se lo quiere ganar, también puede participar y puede ser ganador, así como ganó ahora nuestra buena amiga
1: Mati Flores.
0: Mati Flores. Participe en las promociones. ¿Algo más que agregar, mi estimadísima Paola?
1: No, que siempre son bienvenidos. Recuerden, aprovechando que sí, se fue un mantenimiento de aire acondicionado.
0: Ok.
1: Es muy importante que revisen su aire porque siempre piensan que no es tan importante, pero sí más con el tiempo.
0: Claro.
1: El filtro se llena de polvo, sirve para la lluvia, para el calor. 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
0: 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Bueno, ahí está la información. Más música, buenos días. Esta es la Cool en la mañana. 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
2: 7:33, 7:33 en Acul. 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Así que abusados, Son las 7:34, 7:34.
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2: 7:35, quiero saludar a mi buen amigo Edgar. Allá anda en Frederick, Maryland. De paseo, escuchando la Cool con toda su familia. Saludos a Edgar. Nos vemos pronto. Que Dios te bendiga, estimadísimo Edgar, a ti y a toda tu familia. Siempre que llegamos por allá, nos atienden a cuerpo de rey. Nos hacen pasar un bonito día. Saludos, mi querido Edgar. Ahí va, escuchando la Cool. 7:35, 7:35 en la Cool.
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17: 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Son las
18: 7:44.
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0: 7861-7364. ¿Qué quieren escuchar? Han pedido algo de Alejandro Fernández. Está bien involucrado en el mundial Alejandro Fernández. Ayer tocó en Guadalajara en la Minerva gratuitamente para más de 150 mil personas. ¿Quieren algo de Alejandro Fernández? Nos cuenta por aquí. Diego, mandame un saludo. Aquí subiendo los chorros en el tráfico. Saludos, ahí van en el tráfico, escuchando este estación. Saludos, Stephanie. ¿Para dónde va, Stephanie? ¿Va o viene? Para el occidente. Buenos días.
1: No te preocupes, mi viejo Diego. Aquí te hacemos compañía nosotros.
0: Eso. Aquí nos hacen compañía todos, bro. Saludos, mi hermano. Saludos, Javier. Ahí va escuchándonos. Aquí nos hacemos compañía y nos seguimos. Es una comunidad. Los Juveniles de la Mañana es una comunidad. Sigámonos, @CoolFM893. @CoolFM893 y @Diego-Selva893. @Diego-Selva893. Aquí nos seguimos entre todos. Buenos días, nos mandan escuchándonos en el tráfico, Avenida Izalco, pesado. ¿A dónde la Avenida Izalco, mi estimadísimo? Si nos puede ayudar. Saludos.

Gracias, Luisa. Vaya, pues aquí ustedes mandan buenos días, un poco de Alejandro. Luego de Alejandro Fernández, Arjona, Luis Miguel, Cristian Castro, Chayanne. ¿Qué quieren escuchar en la mañana? Ustedes mandan 7861-7364. Buenos días, en el Viernes Rebelde se puede programar de todo. Así que ahí les va.

Saludos, Raúl. Pone Luis Miguel, dice. Saludos, Raúl. Ustedes mandan. Pregunta solo por preguntar. ¿Quién ganó la pantalla de Max Auto? Mi amiga todavía puede seguir participando. Esa pantalla se va hoy mismo. Así que pendientes porque se va hoy en la mañana, ¿ok? Se va hoy en Click. Así que pendiente. Ya no se llama Click, ¿verdad? Se llama En High School, que es de 9 a... a 12. Le vamos a dar un chancecito para que se sigan inscribiendo. Es una pantalla. ¿Quiere ganársela? Se va hoy. Ah, no, se va en la tarde cool hoy. Tienen todo el día de hoy. Tarde cool hoy se va. Es la pantalla de Max Auto para su vehículo. Tienen que mandarnos, quiero ganarme la pantalla. Tienen que ir a maxauto.sb, lo sigue y nos manda el pantallazo al WhatsApp de la cool para ganárselo. Se va hoy en la tarde. Diego, hoy es viernes rebelde. Poneme una bélica. Pasta de los Darreyes de la Sierra. ¡Juela! Ha amanecido así como norteño, siento yo, mi amigo. ¡Juela, los Darreyes de la Sierra! ¡Juela! Buenos días, saludos hasta Suchitoto. Quiere algo de Arjona. Saludos al Alberto hasta Suchitoto. Buenos días. Nos han pedido de todo un poco y aquí ustedes mandan. Con el mayor de los gustos, ¿eh? Así que sigan comunicándose. 7861-7364. Lo que quieran a través del WhatsApp. Buenos días.

pues Ricardo Arjona quieren escuchar. Ricardo Arjona suena. 7:53 en todo El Salvador. Esta es la Cule en la Mañana.

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1: Son las 7 de la mañana con 58 minutos del Viernes Rebelde. Querido Alex, ¿dónde estás? Tenemos enlace en la mañana. Cuéntenos, Alex.
2: Diego Paulino Selva, ¿qué tal? ¿Cómo estás? Aquí estamos con Cool FM 89.3 y nuestros amigos de Diana, mi estimado Diego Paulino. Ey, ponete algo más.
1: ¡Ian!
2: Porque los estudiantes aquí están diciendo que es música de viejito pícaro. Diego, yo no sé, va, pero...
1: Aquí están pidiendo.
2: No, Diego Paulino, mira, te queremos contar que estamos acá en el Café Talón porque estamos en el Mundialito Tecleño 2026, donde va a haber un relámpago intercolegial, donde van a venir a participar todos los bichos aquí a jugar, mira, pelota, y aquí están nuestros amigos de Diana, que nos van a estar contando qué es lo que vamos a estar haciendo junto con ellos, vamos a estar regalando churros, vea mi estimado Luis.
3: Deja de molestar a Diego, porque cuando uno ya sobrepasa los 40 años le encanta esa música, pero bueno.
1: ¡Saludos!
3: Vamos a entrar en detalles. Fíjate que estamos en el... ¡Saludos, Dieguito! Ya te vamos a mandar ahí unos productos de tortillas, taco al pastor, mi
1: por
3: hermano.
1: Por favor, por favor.
3: No, claro, Dieguito, sabe que es muy especial para nosotros y pues está dentro de nuestros propósitos darle a degustar nuestras tortillas chimichurri.
1: ¡Eso! ¿A dónde están, mis amigos?
3: Yo creo que estamos acá en la cancha del Café Talón, como lo bien mencionaba aquí nuestro compañero. Vamos a estarle dando nuestras innovaciones a nuestros chicos, nuestros alumnos en nuestros juegos deportivos. Así que vamos a estar acá con dinámicas, juegos, donde van a disfrutar de nuestras innovaciones, como lo mencionábamos, nuestras tortillas taco al pastor, tortillas chimichurri, bolitas pizza y sin duda nuestra yuca sabor asado, por cierto.
2: Bueno, ahí está la información, mi estimado Diego Paulino.
1: ¿A dónde están, Ian? ¿A dónde están, Ian? ¿A dónde están?
2: En las canchas, aquí, en el Café Talón.
1: ¿Hasta qué hora van a estar por ahí, querido
2: hasta
1: Ian?
2: Hasta la una, de Paulino Selva, hasta la una vamos a estar aquí después de llegar, aquí después de venir a comer un par de churritos, Diana.
1: Eso, querido Ian, nos enlazamos en un par de minutos para que nos cuenten cómo va la cosa por ahí, ¿ok?
2: Con gusto, mi estimado Diego Paulino Selva, y es broma, el gordo me dijo que te dijera eso, pero seguí poniendo música, ya me gusta.
1: Es que estamos en el Viernes Rebelde, entonces en el Viernes Rebelde podemos programar de todo.
2: Un poco. Ricardo Arjona, por favor, la de minutos.
1: Ahorita va Don Omar, fíjate, ya pasó el bloque de románticas, ¿ok?
2: Ok, Diego.
1: Saludos, querido Ian, ahí están en enlace los chicos de La Cool allá en el Café Talón. Vamos con más música, 8 en punto en todo El Salvador.

0: Son las 8 de la mañana con 11 minutos, 8:11, tenemos visita en cabina. Está con nosotros la doctora Stephanie Palacios, de Clínica Dental Tu Sonrisa, y nos viene a contar todo lo que usted puede, todo lo que usted puede solucionar si visita Clínica Dental Tu Sonrisa. ¿De qué vamos a hablar ahora, doctora?
1: Hoy vamos a hablar sobre el bruxismo.
0: Bruxismo. Así se dice, bruxismo.
1: Sí, el bruxismo.
0: ¿Qué es el bruxismo? Bienvenida, doctora, ¿cómo está?
1: Muchas gracias, Dieguito, aquí contenta. Mire que ya contando ya los casi. Días, ya contando los días para conocer a mi Bernardito.
0: ¿Cuándo da luz, doctora?
1: Pues según el 20 de agosto, ajá. Según el 20 de agosto, pero como usted sabe que esto
0: puede adelantar.
1: Que se puede adelantar, se puede atrasar, bueno, puede ser el mismo día incluso, pero lo importante es de que venga sanito.
0: Vaya, doctora.
1: Ya preparándome psicológicamente para ese momento. Mire que yo no sé por qué en TikTok yo voy bajando a veces.
0: Y solo de eso le sale.
1: Solo de eso me sale que el dolor de un parto es el dolor de fracturarse 20 huesos, decía, que el dolor de parto es el peor dolor del mundo y que una mujer, ay no, mire que yo ya ni quiero ver ya,
0: pero
1: ya no quiero ver nada.
0: Doctora, su clínica quedará lista y preparada mientras,
1: claro,
0: usted esté,
1: sí,
0: en maternidad.
1: Claro, claro que sí.
0: Ustedes tienen todo un staff.
1: Sí, tenemos todo un staff completo para que usted, mire, pueda tener la mejor atención en cualquier área especial de la odontología.
0: Ok.
1: No estamos hablando de odontología en general.
0: Ajá.
1: Estamos hablando de odontología especializada del más alto nivel, porque contamos con los mejores profesionales, con profesionales altamente capacitados para desarrollar cualquier tratamiento con los mejores y más altos estándares de calidad.
0: Ok, el bruxismo es cuando uno rechina los dientes.
1: Así
0: uno
1: es.
0: Se da cuenta cuando está haciendo
1: a veces,
0: eso.
1: A veces.
0: ¿Cómo?
1: A veces porque uno amanece con el dolor o amanece con, digamos, tenso de la mandíbula, o sea, uno amanece apretando los,
0: ajá,
1: dientes. Entonces hay pacientes que se dan cuenta y hay otros pacientes que no se dan cuenta.
0: Ajá.
1: Pero ¿cómo nos damos cuenta nosotros, aunque uno no esté enterado de que uno lo está haciendo, pero los dientes pues demuestran que hay una parafunción? ¿Por qué? Porque los dientes se van desgastando. El diente que usted tenía antes, así bonito, que le nació tremendo dientote, tremendas paletas, decía.
0: Ajá, se va haciendo más chiquito.
1: Se van haciendo bien chiquitos, poco a poco, entonces se va perdiendo. Y todos los dientes tienen un mismo borde, es decir, que todos están al mismo nivel. Y los dientes no son así, los dientes centrales son más larguitos que los dientes laterales, los caninos son más larguitos que el diente central.
0: Ajá.
1: Las premolares van un poquito más arriba. Entonces, pero si usted solo tiene un solo borde y se le ve una sola línea recta, entonces usted es un paciente con bruxismo.
0: Ok, doctora, ¿y qué pasa cuando los dientes de adelante, por ejemplo, de repente usted comienza a sentir, a tener sensibilidad?
1: Ay.
0: ¿Es porque ha habido bruxismo y ha llegado ya a un nivel donde hay sensibilidad? ¿O qué es,
1: sí,
0: lo que está pasando ahí?
1: El bruxismo principalmente lo que causa es el desgaste de la superficie dental.
0: Mm.
1: La primera capa de nuestros dientes es el esmalte. El esmalte es lo que, digamos, protege el diente. Si usted pierde el esmalte, muy probablemente usted ya sea un paciente con hipersensibilidad.
0: Ajá.
1: Entonces que cuando se toma algo helado o caliente le duele. Entonces,
0: okay,
1: eso significa que hay un desgaste. Entonces a medida que el desgaste va avanzando y va progresando, va llegando hacia la parte interna del diente, que es la pulpa o,
0: ajá,
1: cámara pulpar.
0: Okay.
1: Cuando ya el diente de tanto que se desgasta, llegamos a esa superficie que es la superficie pulpar, o sea de la capa de la pulpa. Entonces ahí es donde el dolor se vuelve insoportable. Entonces son casos donde el paciente no solo necesita, digamos, que le pongan una corona o rehabilitarlo, sino que necesitan tratamiento de endodoncia para poder recuperar, digamos, esos nervios, es decir, no recuperarlos en sí, sino de que ya no les siga doliendo y recuperar esa pieza.
0: Okay.
1: Porque si ya el bruxismo...
0: Rehabilitarla, digamos.
1: Exacto, rehabilitarla como se debe, porque hay muchos pacientes que solo les ponen como la coronita, pero no les hacen el tratamiento de endodoncia, y son esos pacientes que sufren de hipersensibilidad, de muchos dolores, que se inflaman. Por eso es que el bruxismo no solo se puede ver desde un punto de vista, ¿verdad?, en la odontología, sino que se tiene que ver de forma multidisciplinaria.
0: Ok, pero si ya tengo bruxismo, si está iniciando, es muchísimo más fácil.
1: Exacto,
0: que cuando, sí, ya está en una etapa avanzada.
1: Cuando nosotros iniciamos con el bruxismo, entonces ya podemos utilizar guardas miorrelajantes, podemos hacer algunas obturaciones como, uh-huh, rellenitos, pero cuando ya el bruxismo está bien avanzado, entonces ahí ya se requiere de tratamientos de endodoncia, alargamientos de corona, colocación de coronas, colocación de puentes, es restablecer
0: la dimensión. ¿Todo eso ustedes lo hacen?
1: Claro que sí. De hecho, que nosotros ahorita estamos atendiendo varios casos de pacientes bruxistas, ¿verdad? Ajá. Que no tenían ni cúspide ya. Ya no se les miraba. Y algunos que ya ni el diente se les miraba. Y nosotros...
0: Hay personas que quieren hacerse un diseño de sonrisa, pero tienen bruxismo. ¿Cuál es el primer paso?
1: Se puede realizar un diseño de sonrisa en un paciente con bruxismo.
0: Ajá.
1: Se puede, pero no es solo de hacer los dientes de enfrente, porque erróneamente la gente piensa que como solo los dientes de enfrente se ven decastados.
0: Pero si sigue bruxando, así se dirá, ¿verdad? Ajá. Ya ve. Sí. Si sigue bruxando, se van a arruinar el diseño de la sonrisa.
1: Exacto, por eso es de que el bruxismo tiene que verse de forma integral. No es solo que solo me voy a hacer los dientes de enfrente y ya. Tiene que trabajarse en todas las piezas dentales para poder restablecer la oclusión. Es decir, restablecer todo lo que usted se decastó. Todo lo que usted ha perdido en dientes, usted lo tiene que recuperar para poder someterse a un tratamiento de diseño de sonrisa.
0: Ah, ok.
1: ¿Por qué? Porque, o sea, no podemos hacer un diseño de sonrisa si nosotros no hemos restablecido la oclusión del paciente. Entonces, eso es un diseño de sonrisa que si se hace sin tomar en cuenta eso, no le va a durar nada. Y son esos pacientes que dicen, mire, se me cayó la corona, que el día siguiente o a la semana ya con la corona en la mano, mire, se me cayó, mal trabajo me hicieron.
0: Ajá.
1: Y su razón tiene el paciente, okay. Claro.
0: ¿Dónde están ubicados, doctora, para que puedan preguntar esto y otras cosas más?
1: Sí, con gusto. Nosotros ahí estamos en la Colonia Médica, justo enfrente del Arzobispado de San Salvador. Ahí usted puede llegar. Nosotros tenemos el equipo de alta tecnología para poder realizar todos sus procedimientos con los mejores estándares de calidad. Somos la única clínica en El Salvador que trabaja tratamientos en una sola cita. Tenemos la capacidad para poder elaborar sus piezas dentales en un solo día. Estoy hablando de coronas, puentes, carías, lo que usted necesite. Si usted anda aquí en el país y anda de viaje y necesita un tratamiento dental y usted dice, no me va a alcanzar el tiempo, solo tengo una semana para nosotros es demasiado tiempo.
0: Sí.
1: Nosotros hacemos procedimientos en una sola cita y pues usted verá de que aunque sean en una sola cita, pues lo que realmente importa en nuestra clínica y lo que hace la diferencia es los profesionales altamente capacitados que tenemos, el equipo que nosotros manejamos y la tecnología que tenemos en nuestra clínica, ¿verdad? Que eso es lo que marca la diferencia entre un tratamiento convencional y un tratamiento realizado hoy en día con los mejores estándares.
0: Ok, doctora, ¿dónde están ubicados? Teléfono y redes.
1: Estamos ubicados justo enfrente del Arzobispado de San Salvador, en la Colonia Médica, y pueden hacer cualquier pregunta que ustedes deseen respecto a un tema dental al 73-26-12-17. 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que usted tenga una cita, sino que lo podemos atender de emergencia, un dolor dental tiene que ser atendido de emergencia, así que pues esos números están habilitados para que usted pueda contactarse con nosotros.
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1: Estamos
0: Médica.
1: 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En Clínica Dental Tu Sonrisa SB, en Facebook Tu Sonrisa, en Instagram, recuerde, Tu Sonrisa en Instagram, ahí usted puede ver los casos del antes y el después de los pacientes de Clínica Dental Tu Sonrisa, casos que le han brindado a nuestros pacientes una esperanza y una oportunidad de recuperar sus dientes.
0: Definitivamente.
1: Porque hay pacientes que piensan que solo la apariencia de un diente, incluso doctores, que ya por ver un diente que se ve feo, porque así le dicen, que se ve feo, ya lo quieren extraer.
0: Ajá.
1: Y en nuestro caso es una oportunidad para devolverle la función al paciente.
0: Totalmente. 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
0: Bueno, ahí teníamos información. Buenos días, 8:19.

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6: Buenos días, 8 de la mañana con 25 minutos. 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
2: Buenos días, son las 8 de la mañana con 33 minutos en el Viernes Rebelde.

¿Qué quiere escuchar en el Viernes Rebelde? Usted manda. 8:33 en la Cool. 8:33. Viernes Rebelde, señoras y señores. 7861-7364. Para complacerles.

0: lo que quiera en el Viernes Rebelde. Buenos días.
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0: 8:56 para cerrar el programa hoy. Tenemos enlace con el gordo desde el Mundial allá en Houston, Texas.
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0: 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Gordo, buenos días, ¿cómo te va, gordo querido?
2: Contento, Diego Paulino, 9:58 aquí en Houston, ya casi 10:00 a.m, casi 9:00 a.m, cerrando prácticamente esta aventura, ya esta es nuestra última semana, Paulino, contento por el trabajo realizado. Hoy vamos para el estadio, hoy vamos a conocer el NRG, un estadio de casi 70,000 personas. Así que contento, Paulino. Y también viendo que Estados Unidos perdió ayer contra Turquía, para que veas que no es toda poderosa Estados Unidos.
0: No, definitivamente eso despierta a que otras selecciones le pueden hacer un buen partido a Estados Unidos. Yo creo que Estados Unidos va a llegar lejos, pero no sé qué tan lejos, gordo. Pero, por ejemplo, Ecuador le ganó ayer a Alemania y es probablemente el rival de México en 16avos. Siento más en problemas a México que a Ecuador.
2: Fíjate que yo te voy a decir una cosa, Paulino. Este mundial ha estado chivo, la verdad. Fíjate sí. Que al principio la gente criticó que eran 48 selecciones, pero a nadie le disgusta ver más fútbol.
0: No.
2: Eso creo que es lo primero. Segundo, creo que ha sido un mundial muy competitivo. Creo que las selecciones, a pesar de la goleada de Alemania, Curazao, las selecciones como que se repusieron del primer juego la mayoría.
0: Ajá.
2: Curazao complicó a Ecuador. Imagínate que Ecuador no le pudo ganar a Curazao, pero le pudo ganar a Alemania.
0: Ajá.
2: Entonces, como que esas cosas de repente te llaman la atención de que el fútbol está cambiando, y obviamente cada vez te das más cuenta de que las selecciones, que a veces pueden ser pequeñas, si bien no van a ganar el mundial, pero en fases de grupos o en partidos ya de un solo partido, te pueden complicar la vida y hasta te pueden eliminar. Si no, veamos el caso ayer de Turquía, que ya estaba eliminada.
0: Ajá.
2: Y le ganó a Estados Unidos. Y imagínate si Estados Unidos no hubiera goleado a Paraguay en el primer partido, lo hubiese complicado ayer. Uh-huh. Entonces, es bien interesante este mundial. Vaya, yo voy a ir a ver un partido ahora, imagínate, Paulino.
0: Ajá.
2: Cabo Verde, Arabia Saudita. Si Cabo Verde
0: se juega tanto en ese partido, se juega tanto. Si gana Arabia, si gana Cabo Verde, se juegan tanto en ese partido, gordo. Es tan importante el partido de hoy.
2: Es tan importante porque este partido incluso tiene que ver en los demás clasificados de los mejores terceros. O sea, este partido incluso puede complicar hasta que Paraguay entre, va. O sea, de verdad que es bien interesante este mundial. O
0: okay.
2: Sea, es un mundial que no lo puedes calcular, va. Yo creo que antes era, bueno, ganó dos partidos, bueno, gano un partido, empato uno y me meto, va. Ahora no, papi, ahora tenés que ganar todo, incluso ganando dos, te complicas.
0: Bueno.
2: Por el rival que te toca en la siguiente fase.
0: Claro, por el rival que te toca en la siguiente fase. Gordo, hoy, ¿qué partidos van hoy?
2: Hoy va un partidazo. Va Uruguay-España.
0: Ajá.
2: Uruguay-España. Va Cabo Verde, Arabia Saudita. Va también
0: Francia-Noruega, otro partidazo.
2: Francia-Noruega, Irak-Irán. Entonces, hay varios partidos interesante. Imagínate lo que le pasó a Marruecos.
0: ¿Irak contra quién va, Irak?
2: Irán contra Irán.
0: No, Irán contra Irán no pueden jugar porque son del mismo equipo, los dos, gordo loco.
2: ¿Irán con Irak?
0: Ah, no va Irán con Irak. No están en el mismo grupo. Irán con Irak, gordo. Te voy a repetir porque vos ya siento yo que vos andás como que medio tomado, gordo. Va Egipto contra Irán a las 9 y va. Va Egipto contra Irán a las 9 y va

0: Qué ver, hijo, se me fue. Ah,
1: este es el gordo, el gordo de por gusto, el gordo deportivo. Ajá.
0: Ya viste con quién le tocó jugar el pobre Marruecos.
1: Sí.
0: Con Holanda, papá.
1: Con Holanda, papá. Pero ahí Holanda o Marruecos se pueden complicar, gordo. Yo no sé quién va a pasar ahí.
0: Bueno, si supuestamente aquel brother que dijo, ¿te acordás? Aquel economista no me acuerdo qué, que dijo que iba a ganar. Holanda tiene que eliminar a Marruecos.
1: Bueno.
0: No está difícil.
1: Está difícil, gordo.
0: Se puso bueno el mundial.
1: Vaya, saludo, gordo. Disfruten, pásenla bien hoy viendo Cabo Verde, Arabia.
0: Mira, aquí te llevo los juguetes para los niños, ya. Aquí te llevo ya todo, papi.
1: Ojalá que me los traigas y se los regalo a mis sobrinos. Fuera cierto y se los regalo a mis sobrinos porque hijos no tengo. Pero fuera cierto. O tenémelos. A lo mejor los ocupo pronto.
0: Aquí te los llevo para Brian Anuel Paulino.
1: ¡Saludos!
0: ¿Para qué los lleves?
1: ¡Cuídate, gordo loco! Vaya, ahí está el gordo desde... Desde Houston, Texas. 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Son las 9 de la mañana con 4 minutos, 9-4.
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6: 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Son las
1: 9:05.

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Buenos días, arrancamos un día más High School, señoras y señores. Estamos felices de que nos acompañe un día más. Miren, hoy es viernes, hoy hay partidos. Si usted quiere estar más de cerca, pues también puede ver nuestras redes sociales, porque por allá Chamba y El Gordo nos están dando toda la información, todos los videos, para que no se pierda ningún momento. Miren, también hay que hablar un poco de lo que está pasando con México. Qué locura las los festejos que están teniendo ellos. De verdad que día a día me sorprende más. Se está viviendo de la verdadera fiesta del fútbol. Así que recuerde que vamos de lunes a viernes de 9 a 12 del mediodía. Por lo pronto nos vamos a quedar con esa canción, El Golpito de Quevedo. Miren, desde las nuevas, el nuevo álbum. Recuerda que este es el 89.3 y somos High School. Entonces...

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1: 9:29 en todo El Salvador y miren, Cool FM está por todos lados y justo hoy Arlet se ha trasladado hasta el Cafetalón, a donde vamos a tener toda la transmisión, así que pendientes porque hay un montón de noticias bien bonitas. Hola Arlet, ¿qué tal? ¿Cómo está, Chichi?
2: Hola Nena, ¿qué tal? ¿Cómo estás? ¿Todo bien? High School se ha movido, nos hemos estado en otras muchas localidades, pero hoy es especial porque estamos en el Cafetalón, acá en Santa Tecla, como Radio Cool FM 89.3, andamos haciendo de todo, andamos animando, andamos viendo el ambiente y eso es súper chido. Bueno, Jame, te cuento que estamos presenciando el Mundialito Tecleño 2026 acá este viernes 26 de junio. Arrancó a las 7:30 de la mañana, pero vamos a estar aquí hasta las 12, pero ellos se quedan jugando. Hemos visto un montón de colegios, un montón de institutos que están aquí también compitiendo en el deporte del mundo. Ahorita estamos fiebre mundialista, así que el fútbol predomina acá un montón. Es un torneo reempálago, reempálago diría el meme. Así que hay un montón de premios, trofeos y un montón de actividades que se va a poner súper chido. Vamos a estar actualizando absolutamente todo. También tienen que seguirnos en las redes sociales, @CoolFM893, porque les vamos a dar fotos, a dar videos, a dar contenido. Esos chicos están preparando, el ambiente está increíble. Tenemos para tu casa, tenemos porrisas. Está súper chido, me hace recordar a nuestros tiempos, Tatiana, cuando éramos jóvenes, pero ya no.
1: Ya no, Arlet, ya la columna duele, ya decimos frases de señor como barba y nos equivocamos en la hora.
2: No duele la rodilla ya, qué terrible. Pero bueno, quédese con nosotros porque vamos a estar actualizándoles de todo. Desde acá estoy viendo todos los trofeos que tienen, como que son así de la Copa Mundial. Se están preparando los chicos, ya están estirando porque eso se va a poner buenísimo, Tatiana.
1: Ahí está, Arlet, pero yo te tengo una pregunta. ¿Vos vas a hacer un gol y me lo vas a dedicar?
2: Claro, bebé, todo se lo dedico. ¿Sabes qué? No solo el gol, el trofeo entero.
1: Es que ¿para qué necesitamos hombres si tenemos a personas como la Arlet? Ya ves, ¿cómo no querés que me enamore de vos?
2: Yo te mantengo, mi amor. Mira, Ian, te quiero decir algo.
1: A ver.
2: Ian, dale, Ian. Soltala, Erika.
3: Hey, ¿cómo estamos? Erika, ¿cómo tienes, Alquila? ¿Qué tal, Adercita? Mira, la estamos pasando bien aquí en el Mundialito Tecleño 2026. La verdad que ya hubo un partido que quedaron 0-0 en la cancha 8 que tenemos aquí atrás. Yo sé que Tati no lo puede ver porque desde
2: sí,
3: esta cabina
2: de acuerdo, no para puede, dónde, pero venga. Nosotros somos los ojos de ella y de todos los oyentes.
3: Claro, para todos los oyentes que nos van escuchando a esta hora de la mañana, véngase para Santa Tecla. Mira, aquí está bien bonito.
2: Mira,
3: estamos regalando churros
2: que,
3: también.
2: Sí, es que eso decía al principio, que estamos regalando de todo. Estamos transmitiendo, activando, animando, modelando, paseando, de todo.
3: Fíjate una de las cosas, Arlet, que si te fijas acá con nuestra mano derecha,
2: ajá,
3: es que hoy van a premiar a una botarga y a una barra.
2: Una barra.
3: A la mejor barra y a la mejor botarga. Sí. Los van a premiar.
2: Estos niños que están enfrente de nosotros están haciendo barra desde que vinimos. Literal, sí. Tienen globos saltando.
3: Desde su casa, creo yo, desde ayer, creo en la noche, no podían dormir.
2: En todo el camino venían así, con la porra. Sí. Se pone bueno. Sí, lástima que ese quedó 0-0, pero el que tenemos aquí enfrente, los chicos ya están un poquito más grandes, están experimentados, se ve que le saben. Ahorita están calentando con la bola. Con la bola, se dice.
3: Esperemos. Pelota. Sí, la pelota, la bola. Ajá. Esperemos que en el futuro pues uno de estos bichos salga jugador de... Mira, ese bicho tiene grandes las canillas,
2: sí, es cierto, él nos va a mandar al Mundial.
3: Este bicho
2: Salvador
3: tiene 11 años y unas grandes canillas. Sí, es que si usted ya dice canilla, ya está maestro.
2: Ya está ruquito, no sé qué anda haciendo aquí. No, pero ya fíjate que aquí está súper chivo, se ve todo limpio. La seguridad del alcalde que ha proporcionado aquí al Cafetalón, se ve buena la recreación que están teniendo los chicos, están fomentando el deporte. Eso es lo que necesitamos, no violencia y sí deporte. ¿Qué te parece?
3: Claro, mira, cosas que necesitamos porque realmente, pues cuando yo estaba en el colegio no se hacían estas cosas, bro. Y ahora sí se hacen, entonces son cosas no, de las que, pues sí.
2: Sí se hacían, pero no te invitaban.
3: No, sí, yo he jugado. Jugué a federado.
2: Ay, de la preselección.
3: Pero de la colonia.
2: Ah, de la canaleta,
3: sí, pero de los goles de la colonia.
2: Ah, con
3: como era que yo no tomaba,
2: panza.
3: Me ponían a mí a meter goles.
2: Qué terrible, pero así se vive el ambiente aquí en el Cafetalón, en el Mundialito Tecleño 2026. Hay bastantes premios, actividades. Aquí hay gente vendiendo comida, piñadas, mangos, cosas típicas, hay barras, hay... Está muy bonito, ¿verdad? La invitación está para qué, para que venga y a ver este torneo Rempálago.
3: El relampagoso.
2: Rempálago,
3: hija. El Rempálago. Aquí estamos en el Rempálago. En el Rempálago. Embarrada.
2: Decí tres veces Rempálago.
3: Relempálago, Rempálago, Rempálago, Rempálago.
2: Arrebaga la despójala.
3: Y después de eso, a la Rempaja, la repújala.
2: Qué terrible. Pero bueno, ¿qué te parece si regresamos a cabina y luego vamos actualizando de cómo van los partidos? Y obviamente les vamos a notificar qué colegio o institución es ganadora. ¿Te parece?
3: Mira, el profe, el profe. Mira,
2: ¡profe!
3: Ya casi le llego yo. ¡Ey, cómo estamos, profe!
2: ¡Ay, mira!
3: No, es que está concentrado el profe ahorita.
2: Lo vamos a
3: bueno,
2: interrumpir.
3: Tati. Salud.
2: ¡Vénganse, vénganse! ¡Vénganse!
3: Vamos a entrevistar, vamos a entrevistar, vamos a entrevistar a...
2: ¡Hola, chicos! ¿Qué tal? ¿Cómo están?
4: ¡Ey, hablen,
2: hablen! ¡Ey, ey! ¿De qué colegio son?
4: De la Sabana.
2: De la Sabana, dice. ¿Y a qué grado van?
5: A los B9.
2: ¿Y ustedes, su equipo, cuándo juega? ¿Qué hora va a jugar?
5: Teo.
3: O sea, ustedes son, la barra, dormido, ustedes son de la barra. Es que ustedes son de la barra, ¿verdad? O sea, de la barra de la Sabana. Es que ellos son de la barra de la Sabana. Son de los que vienen a apoyar al equipo. Así que, miren, no tengan pena, Chele. ¿Y quién quita después a ustedes?
2: Ay, déjalo, pues. Están más tiesos que otra cosa. ¿Quieres salir? Va, venite, falla. ¿Ven? Eso es lo que necesitamos, actitud.
3: Un trompetista en la radio.
2: Un trompetista, un saxofonista. Hola, amigo, ¿cómo estás?
6: Hola, buenos días.
2: ¿Cuál es su nombre?
6: Ricardo.
2: ¿Cuál es su colegio?
6: No es colegio, es... No, es el centro escolar Daniel Hernández.
2: Ok, el centro escolar. ¿Y ellos van a jugar? ¿Van a participar en ese mundialito?
6: Sí, van a participar.
2: ¿Jugando fútbol?
6: Sí, jugando fútbol.
2: ¿Y ese instrumento cuál es? Porque aquí...
6: Saxofón alto.
2: A ver, que nos demuestre, va. A ver...

0: qué bárbaro. Muchas gracias, amigo.
1: Está bien guapo para la Tati.
0: Ricardo. Ey, sí, para la Tati. Para una compañera que tenemos allá en cabina. Adiós.
1: Ey, nos vemos. Ey, ahí van
0: las porristas.
1: La ¡eso! ¡Una barra de las porristas! No era la de Lamine Yamal, mira.
0: Ey, hay muchas Lamine Yamal aquí, hay muchos Vinicius,
1: Ronaldo, Neymar, James, Musiala,
0: Mesa que más aplauda. Vaya.
1: Ay, ya va a empezar el partido, así que Tati, nos vemos más adelante. Arlechita, despídete vos. Porque...
0: ¿Que me despido yo?
1: Sí.
0: ¿Por qué?
1: Porque sí.
0: Bueno.
1: Porque vos sos de high school.
0: High school, obvio, bebé. Bueno, continuamos con más música. Luego les vamos a actualizar cómo van los partidos. He visto varios chicos aquí, fíjate que son buenos para la Tati.
1: Sí, se ven.
0: Pero bueno, ya. Chao. Bien, continuamos con más música. Véngase para el Café Talón. Bye.
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5: 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Tigo, son las
6: 9.42.
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0: 33 minutos en todo El Salvador y miren que tenemos invitados súper especiales acá en la línea telefónica de Cool FM 89.3. 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
0: 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Por lo tanto, son las 9:46 y vamos a seguir con más acá en High School.
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1: 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Son las
2: 9:50.
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5: 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Son las
2: 9:51.
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1: 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Son las
2: 10:02.
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1: 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Son las
2: 10:05.
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0: 10:10 en todo El Salvador y seguimos con más acá en High School. 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Miren, estamos todavía allá en el Cafetalón celebrando esta fiesta del Mundial junto a los chicos de todos los colegios. Así que recuerde que van a estar por allá desde las 7 de la mañana hasta la 1 y media de la tarde. Hay un montón de eventos, pero ¿quién mejor que Arlette para que nos siga contando cómo están viviendo todo por allá?
1: Hola, bebé, ¿qué tal? ¿Cómo estás? Bueno, aquí seguimos con el mero y en el salvaje se puso mejor. Yo dije, eso está empezando, están calentando y tal, pero desde allá escuchamos ¡gol! ¡Gol! Y así todas las canchas se están poniendo súper bonitas. Estamos regalando productos Diana aquí con Ian en Salvaje y por supuesto viendo todo el ambiente que ahorita ya van a jugar también.
2: Mira, Arletcita, yo me he vuelto barba. Yo soy barba ahorita de High School, solo que sin barba.
1: ¿Viendo mujeres o qué?
2: Sí, no, yo no sé, de verdad.
1: Barba de mujeres.
2: Bueno, mi amor, si me estás escuchando, yo no.
1: Yo no fui.
2: Bueno, mira, Letita, la verdad es que la estamos pasando increíble aquí. De verdad que está bonito el ambiente. Nuestros amigos allá están presentándose un jurado.
1: Claro.
2: Hay un jurado. Hay como 5 jurados ahí que están calificando a las barras y las mascotas, porque va a haber premio. Y creo que también va a haber un trofeo al campeón, porque este es un relámpago. O sea, aquí dura hasta la 1. Aquí llegan los dos equipos que clasifiquen y lleguen hasta la final, te gana. Y el que pierde, pierde. Claro, claro. Y brínquese a la...
1: a la cerca. Mire, hay un montón de equipos de diferentes colegios, institutos, centros escolares, absolutamente de todo. Y va a ganar el invicto, el que participe con más equipos y al final quede el ganador. Hay un montón de premios. Está el premio para el equipo ganador, para la mejor barra, para la botarga y muchos más.
2: Y para el perdedor.
1: No, pero eso...
2: No, o sea, el perdedor, los aplausos, pues.
1: Ah, sí, el
2: nosotros.
1: Premio de consuelo.
2: Premio de consuelo, un aplauso. No, mira, fíjate que de verdad que buen ambiente, la estamos pasando increíble. Aquí de verdad, aquí vienen un montón de bichos con la bubucela, pitando, se llevan sus churros, están regalando bloqueador para que no nos vayamos a carrequemar. Están dando el suerito, están dando están dejando de todo. Así que por si usted anda cerca en los alrededores del Cafetalón, véngase, porque la va a pasar increíble. Sobre todo, pues va a ver a todos los chicos acá jugando. Yo me acuerdo que yo hubiera querido jugar, querido estar así como estos bichos, pero por gusto, yo no di el ancho.
1: No dice el ancho, es que se lesionó la rodilla antes de tiempo. Sí, el ambiente
2: desde
1: está muy... mentiroso,
2: la
1: tal vez.
2: La rabadilla.
1: La canilla. Se pone chivo el ambiente aquí en el Cafetalón, vénganse porque está súper seguro. Aquí están los señores de seguridad, los señores del CAM, los policías, aquí vienen, aunque todo esté súper bien, que los niños sean seguros, que no boten la basura, que la boten donde tienen que hacerlo, y nada, todo
2: sí,
1: bien. Yo no le veo nada malo.
2: Es cierto. Si botas la basura en algún... Ey, por favor, bota la basura en su lugar, ahí no es. No, está bueno.
1: Sí, yo vi un video de una señora que iba a dejar basura a un lugar donde no tenía, y la cámara le habló, le dijo, de $50, y ella dijo, puedo pagarlo. Y luego le dijo, hasta $900, y ahí la agarró. Y se fue. Imagínate, sí. Que no le pase eso a usted. Ponga la basura donde tiene que hacerlo, porque estamos en un ambiente que estamos fomentando la limpieza. ¿A dónde vos?
2: Ahí va, bebé.
1: Anda triste porque lo dejó la Keneos.
2: De verdad, terminaron.
1: Sí, ya terminaron.
2: Vamos a hacer una sección ahorita de lo
1: una
2: que
1: cápsula.
2: No sabía. Lo que no sabía.
1: De la farándula.
2: Sí, porque yo no sabía eso.
1: Así que nada, les vamos a mantener al tanto. De hecho, Ian, acabamos de subir un video a las redes sociales de Cool FM 89.3 para que usted vea más o menos el ambiente. usted sabe, lo conoce a Ian como es, de loco, y anda haciendo viruetas y todo eso, anda viendo a la porrista, like. Anova.
2: Mire, por favor, dele like, porque si le da, si llega a 1,000 likes, mi jefe me va a dar una semana de vacación como Sebas.
1: Como Sebas. Y Sebas, como 100 likes lleva. Pero van a darle like. ¿5,000?
2: No, hombre,
1: estamos perdidos.
2: Demasiado le subió. Yo por lo menos a 1,000. Yo...
1: Le tiene mucha
2: realista,
1: fe.
2: Soy más realista. Soy. No, mira, también está fresco el clima para que se venga y se traiga una su colcha y se tire aquí en alguna parte. Y puede quedarse dormido porque, mira, todos los niños que no juegan y las chicas que tampoco no juegan, o sea, que las barras se ponen ahí, se acuestan, están divirtiéndose, comen, traen su sándwich. Aquí la están pasando bien. Mira, Tati, de lo que te perdiste.
1: Sí, qué terrible. Hubiera querido que estuviera aquí.
2: Sí,
1: mira,
2: Tati, yo también hubiera querido que estuviera
1: aquí. Hay que mencionar, muy importante, que las canchas están en súper buen estado. Las dos que tenemos aquí, una a la derecha y una a la izquierda, los dos están en muy buen estado, están recortadas, se ve que las han mantenido súper bien. Y eso también mejora al juego de los chicos, pues, que lo hagan súper bien. Y nada, wow, hay que ir a jugar, hay que meternos.
2: Ay, por cierto, también están nuestros amigos de la Cruz Verde.
1: Ah, sí, claro.
2: Fíjate que yo andaba con un dolor de cabeza y fui a pedir una pastilla y me dieron.
1: También nuestra querida compañera Cali estaba enfermita, tenía gripe y fue a pedir... Ahí pues sí, así que están a la orden del día, o sea, se puede acercar aquí, no se preocupe por nada.
2: Se desmaya y ahí rapidito lo llevan.
1: Sí, lo va a ir a auxiliar. Si tiene calor, mira, paletas de las sombrillitas que son de nuestra infancia, que todos probábamos.
2: ¿A cómo son las sombrillitas? ¿A cómo son? A dólar, a dólar. A dólar. Vaya, anda las sombrillitas, a dólar, a dólar, a dólar, a dólar.
1: Estamos haciendo promoción.
2: Comprar, estamos haciendo promoción. Sombrillitas, la sabrosita, la original, no acepta imitaciones.
1: Es la original, la demás pura copia. No, sí. No la compre, tiene que comprar
2: la señora, la original. No, la sombrillita.
1: Sí, la señora no es original.
2: No, porque todos la venden.
1: ¿El qué?
2: La sombrillita. No, porque es la original, va.
1: Sí, ay, no. Pero bueno, ya mucho. Ahí la actualizamos como el partido también te está jugando. ¿Cómo era? ¿El que nos dijeron? ¿El San Blas?
2: La Sabana.
1: La Sabana.
2: La Sabana.
1: Y van 1-0.
2: No, que este ya partido ya es el segundo partido, sí, que juegan. Ya los de Brasil creo que son de La Sabana y los otros son
1: de un instituto.
2: De un instituto, escolar, ajá, de... Ya, espérate, ya te voy a decir. ¡Hey, Chele!
1: Vaya, en esos momentos Ian el Salvaje va a preguntar qué colegios son ahorita los que están compitiendo, porque son varios. ¿Quiénes son? A ver, porque la última actualización es que iban 1-0. Así que ahorita vamos a pasar el dato, porque son varios colegios, institutos, centros escolares.
2: Maferrer A contra José Martí.
1: Ah, ok, Maferrer versus José Martín. Esa es la cancha principal y es el juego principal. Ok, perfecto. Ok, entonces vamos a continuar con más. Luego le vamos a pasar el dato perfectamente para que lo haga. Qué bonito, todos los papitos que están apoyando a sus hijos de los diferentes colegios que están fomentando el buen hacer. Así que nada, vamos a continuar con más música, Ian. ¿Te parece?
2: Sí, claro, con gusto. Súbele volumen. Es que, juega la Cele.
1: Oye, Barba, el nuevo Barba.
2: Yo
1: eso,
2: nuevo.
1: Mira nuestra
2: encosquita. Sobre todo por
1: helada.
2: Los ojitos claros que tengo,
1: sí,
2: yo y la Barba.
1: Y 1.80.
2: Sí, no, Barba mide igual que yo.
1: ¿Sentís?
2: Sí, Barba.
1: Porque Barba se jacta de que es 1.80.
2: 1.80 mide, pero...
1: Con los brazos extendidos.
2: Sí.
1: Para arriba. De
2: 1.80,
1: cabeza.
2: Mire, pero un palitroque, Noel. Bueno, no está aquí, pero lo está fregando.
1: Cabal, bueno, continuamos con más música. Cuídense mucho. Esto es Cool FM 89.3 por todos lados.
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6: 1024.
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0: con 40 minutos en todo El Salvador y de verdad no saben lo bien que se la están pasando por allá, por el Cafetalón, en el Mundialito Tecleño. Si ustedes todavía no siguen a Cool FM 89.3 en redes sociales, pues vayan a hacerlo porque se están perdiendo de un gran contenido. Por ahí vi ahí andando unas volteretas, de verdad que se ve todo el ambiente increíble. Así que contaros más, Arlet, ¿cómo va todo por allá?
1: Hola, Tati, fíjate que todo bien, todo súper chill. Seguimos en el mismo ambiente, el Mundialito Tecleño 2026. Hay un montón de equipos que están presentándose ahorita. De verdad que no creí que el fútbol diera tanto, fíjate, aquí en este lugar, porque el sol está bueno, está rico, potente.
2: El sol está que quema, lo que
1: quieres. Se dejan ver.
2: Lo que te quiero decir es que aquí. Cachiporro por un minuto.
1: Cachiporro.
2: Cachiporro.
1: Sí, es cierto, andaba ahí en vestido.
2: Ahí fue real, me caí, me dolió y después me tuve que sobar la nalga porque...
1: Lo bueno es que aquí están nuestros amigos de la Cruz Verde que te atendieron, te pusieron hielo, te
0: la nalga.
1: ¿Cómo se sienta? Recuéstense en el pupitre.
2: Ah. Si me ve Pache, pues,
1: no, así estaba ya. Lamento decirte que así estaba.
2: Ahí está el profe. Hey, profe, saludos ahí, ve.
1: Saludos a todos los profes que están con Toki, se han puesto la 10 ahorita, no, mejor, la 7, la más bonita.
2: ¿De qué instituto es usted, amiga?
3: Daniel Hernández. Daniel Hernández.
1: ¿A qué grado va?
3: A noveno.
1: A noveno, qué bárbara.
3: Sí, ya vamos a bailar todas las mascotas.
1: Qué barbaridad. Qué barbaridad. Pues sí, amiga, ¿y tú vas a ganar la botarga?
3: Sí, voy a ganar.
1: ¿Tienes fe?
3: Sí.
1: Excelente. Bueno, muchas gracias, chicas. Qué barbaridad, oiga. A la otra, pongamos a las pilas, mi brother.
4: Vamos a empezar de nuevo otra vez porque no se escuchó todo lo que dije.
1: Te escuchaba.
4: Mi cachiporro por un minuto. Me caí, se me desinflaron. Arlet dijo que ya las tenía así, pero no, o sea... Pero mira, esa vuelta que yo fui, fue real, Tati. O sea, de verdad yo quería hacer cachiporro. Vi que las bichas bien chivos le hacían, fíjate, al principio. Y cuando
1: sí,
4: había...
1: Estas chicas se han
4: una
1: preparado.
4: Cosa es verlo y otra cosa es hacerlo.
1: No es fácil. Mira, ellas se han así preparado, que... hacen ejercicio, estiramiento. Llevan 5 años desde que iban como a sexto grado. Eran cachiporras, entonces
4: mira,
1: ellos sabían.
4: Como dicen las recomendaciones, por favor no hacerlo en casa.
1: ¿Vos?
4: Yo lo hice.
1: No hacerlo en el Cafetalón, por favor.
4: Sí, pero aquí lo hice en el Cafetalón, pasando la vida. Mira, ahí están los bichos del Barça jugando contra los de negro. Ya les vamos a preguntar al profe de qué instituto y colegio son, porque ahorita todavía sigue el Mundialito Tecleño 2026, Arlecita.
1: Justamente en el Cafetalón están ubicados para que... La invitación está hecha para que venga. Está súper chido el ambiente. Está súper cuidado, hay mucha seguridad.
4: Ah, pues sí te ibas a ir antes.
1: Hay mucha seguridad aquí, está súper limpio. Los baños, excelente. ¿Ya fuiste al baño?
4: Sí, ya fui al baño.
1: Está súper limpio
4: bonito.
1: Y todo eso gracias al alcalde Henry Flores.
4: Es una experiencia religiosa. No, ahí andaba el alcalde, de verdad, sí. Pasándola bien. Fíjate que él dio las palabras de inicio y todo. Fíjate que son buenas cosas que de verdad no se suelen hacer siempre. Y hoy lo hacen y ahí está toda la familia, ahí andan las mamás, ahí andan los papás. ¿Sabes qué es lo más chistoso? Que ahí andan los mamás y las papás detrás de los niños. Mira, no te vayas a golpear, mira esto, que no se quede adelante. Y más ay, no sabe que... Ay, déjelo.
1: Se va a revolcar así como ella.
4: Que no se le revienta la rodilla.
1: Y se sigue revolcando. Que podemos esperar de un niño chiquito, pues que
4: ay,
1: le encanta hacer ese
4: que...
1: tipo de cosas.
4: Pues sí.
1: Y ahí andan todas las mamás con su bebida hidratante, con el trapito para el niño.
4: Ahí andan las niñas bubucelas, ve.
1: ¡Ey!
4: ¡Un pito! ¡Eso!
1: Ahora ganen la barra, porque
4: así
1: se
4: el
1: ve,
4: ambiente, Alel.
1: Se ve que le saben al ambiente.
4: Se ve, se
1: porque
4: siente.
1: Porque hay un montón de...
4: La culpa está presente. Se ve, se siente... La cool está presente.
1: Eso, bárbaro.
4: Hey, senior, vení, Josué.
1: Josué.
4: Vení. Venga, hija.
1: Ah, qué barbaridad.
4: No, es que estos bichos todavía tienen pena o andamos buscando nuevos elementos.
1: Mira, Baby Shark,
4: ve. Hey, Baby Shark. Andamos buscando nuevos elementos, Tati.
1: Vaya, hay bastantes premios. Primero, tenemos el del jugador, del equipo ganador.
4: Ah, de verdad.
1: Sí. El segundo es el de la botarga, que ya hemos visto aquí al tiburón de Zafaera, hemos visto a un águila, un ratón, un conejo, Simi. Al doctor Simi.
4: Ah, no, ese del...
1: no. Ya quisieron, pues. Vaya, y está también el premio de la mejor barra. Ajá. Mira, ahí está la chica que nos pidió fuego, mira, para
4: unos
1: los
4: dragones.
1: Jueces.
4: Ah, ahora ya entiendo, sí, por qué era el fuego usted.
1: Sí, aquí hay venta de todo.
4: Mira, ahí vayan los churritos, ve.
1: Hay venta de agua, venta de soda, venta de preparados, charamuscas, paletitas, estamos regalando churritos Diana, están regalando por otro lado bloqueador solar para la piel de las chicos,
4: yogur,
1: de las yogur, electrolit, uy, de todo.
4: De todo.
1: De todo. De todo.
4: Ahí va nuestra amiguita.
1: Hola, amiga,
4: hola amiguita, venga para acá. Queremos
1: ¿cuál es tu nombre, mi amor?
5: Abigail.
1: Abigail, ¿de qué colegio, institución, centro escolar? ¿De dónde eres?
5: Centro escolar Daniel Herrera.
1: ¿Cuál?
5: Centro Escolar Daniel Hernández.
1: Ah, de Daniel Hernández. Mira, perfecto.
4: Ellos ya hicieron su participación en frente al jurado.
1: Sí.
4: Porque ahí está el jurado para calificar. Me imagino que la mejor barra, me imagino que la técnica,
1: sí,
4: lo que traían de innovador, la mascota que bailaba, si tenían una canción preparada, las cachiporras. ¿Sabes qué? ¿Cómo le dicen? Ahí andaba uno. Un amigo, pero que no es cachiporro, yo me equivoqué, él me dijo que era bartender, no, era batero, batero. Es que, no sé.
1: ¿Futbolista?
4: No.
1: ¿Arquero?
4: Era cachiporro.
1: ¿Atleta?
4: No.
1: Mejor no.
4: Mira, voy a buscar.
1: En la información ahí está.
4: No, es que no le dicen cachiporro a los chicos.
1: Tiene otro nombre.
4: Tiene otro nombre, sí.
1: Ah, pues debemos el dato, ya lo vamos a buscar.
4: Ya lo vamos a buscar.
1: Bueno, en nuestros ojos.
4: En busca del amigo cachiporro.
1: Tenemos los premios, andamos buscando ahí quién va a ser el ganador de esos premios. Como que son la Copa del Mundial, de la FIFA.
4: Sí, es como que estuviéramos acá en México, Canadá y Estados Unidos 2026, me siento yo.
1: Qué barbaridad. Pero bueno, ahí le seguimos actualizando. Vaya a ver el video de Ian siendo un cachiporro y que se cae y se da la mera cadera.
4: Y hasta
1: las porras, el aro, el hula.
4: Sí, yo creo que ahí. A mí me deberían de dar ese premio, fíjate.
1: Sí, cabal, ya voy a hablar.
4: El mejor jugador del Mundialito Tecleño 2026.
1: Ya voy a hablar con el jurado para
4: me
1: que
4: puse
1: te lo
4: la 10.
1: A maño.
4: De la cool. Sí, por favor. Ey, más que yo me puedo dar los de jurado.
1: Ah, pues
4: un dólar a cada uno.
1: Unos churritos diarios.
4: Ah, es cierto.
1: Pero bueno, continuamos con más música, Tatiana. Te queremos. Chao. Pensé que me estaba.
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3: 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Son las
4: 10:55.
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0: 11 en punto.
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0: 11 con 18 minutos, y recuerda que Cool FM anda por todos lados y justo hoy nos trasladamos hasta el Cafetalón para el Mundialito Tecleño y allá se encuentra Arlet, se encuentra Cali, se encuentra Stacy y por supuesto el gran Ian el Salvaje. ¿Qué tal chicos? ¿Cómo sigue la mañana?
1: Hola nena, ¿qué tal? ¿Cómo estás? Bien, fíjate que me acaban de contar un chiste, me reí. Bueno, estamos aquí, seguimos con la fiebre mundialista, bueno, mundialita, porque es el mundialito Tecleño 2026, ya van desde los más chicos hasta los más grandes, ya se puso bueno. Hoy sí, las barras están a toque, hoy escucho barra adelante, atrás, a mis costados, súper bien. En estos momentos están jugando ya los chicos de la Liga Mayor, porque se les nota la preparación, se les nota absolutamente todo. Ya en unos minutos vamos a conocer a la barra ganadora, porque se la han rifado. Mira, uno parece que solo están aplaudiendo, a lo mucho llevan las cornetas y ya, pero no, estos chicos han traído cohetes, han traído fuegos artificiales, pompones, botargas del tamaño XL. De verdad que está súper bonito, me contagian aquí, como están de Cool FM, nos han contagiado esa súper buena vibra que tienen aquí los chicos. Y qué bueno que están haciendo eso, que están fomentando el hacer deporte, el mantener una vida saludable y que no hagan malos pasos, ¿verdad? Que así tiene que ser la juventud de hoy en día. Ya nosotros nos terminamos las dotaciones de Boquitas Diana, ya se nos fueron venir por su dotación, se las acaban, volvían a venir, se las le dimos a entrenadores, maestros, alumnos, batucada, de todo aquí. Y aquí están también nuestros amigos de Yogur Yes regalando para todos ustedes bloqueador solar, así como le habíamos dicho, que es un bloqueador de la Roche-Posay, o sea, no es cualquier. Por cierto, Tatiana, aquí te traigo un bloqueador porque yo sé que lo vas a necesitar, porque esta solilla está fuerte y es de lo bueno de la Roche-Posay. Así que ahí me lo pedís, es chiquito, pero es bueno. Así que nada, en unos momentos también vamos a subir los resultados de los equipos que están jugando en la cancha número 8, que es justamente la que tenemos acá enfrente. Así que nada, el ambiente está chivo. Todavía se puede venir porque este evento termina a la 1:30 de la tarde. Puede venir a almorzar aquí porque hay ventas de todo. Hay ventas de fruta, de soda, de agua, de paletas, de sorbete, de chocobanano, se puede venir. Entonces está tiempo todavía de que venga a disfrutar. Y ese evento es para todo público, es para todas las edades. Así que pueden venir desde los más grandes hasta los más chiquitos. He visto perritos por aquí también. Y nada, llévese todos los premios que pueda. Apoya a su equipo favorito, apoya a sus hijos, que es un evento increíble. Con esa información, Tati, nos vamos a cabina porque hay más música y más resultados por ver.
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2: 10:26.
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11 con 31 minutos en todo El Salvador y recuerde que hoy es día de fútbol y nada mejor que vivir el fútbol y toda esta fiesta del mundial junto a Pizza Hut. 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

0: 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Son las
1: 10:52.
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0: Nadie lo sabrá. 12 del mediodía, 21 minutos, 12:21. ¡Plo, plo, plo, plo! Feliz inicio del fin de semana. Bienvenido a todo el mundo al Cool Speed. 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A ver. Ya felices, ya contentos todos. Ya estamos cabales.
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0: Bueno, 12:20, listos para ver el fútbol de este viernes 26. Listos para ver el fútbol de este viernes 26. 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Bueno, WhatsApp de la Cool, completamente la orden, es 78617364. Ya te vamos a venir platicando un poco de todo lo que se viene para este viernes, partidazos. Ya en la última jornada de los diferentes grupos que se van a estar jugando a la misma hora. También recuerda que puedes reportarnos el tráfico. Si quieres alguna canción también la puedes solicitar. Lo que necesites, aquí estamos para complacerte y acompañarte a esta hora del mediodía. Buen provecho para todo el mundo.

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0: La palabra de Dios nos dice hoy, 2 Timoteo 1:7, porque no nos ha dado Dios espíritu de cobardía, sino de poder, de amor y de dominio propio. Buenas tardes, queridos amigos. Gracias por estar en sintonía de Cadena Asder. Sus amigos Francisco Sigüenza y Claudia Quevedo les saludamos y le mandamos un fuerte abrazo virtual.
1: Hoy es 26 de junio y es último viernes del mes. Le quiero adelantar que hoy es el Día Internacional de la Lucha contra el Tráfico Ilícito de Drogas.
0: Mientras tanto, en cuanto al Mundial, el partido más importante para esta fecha es Uruguay versus España, considerado por muchos como un duelo de gigantes históricos.
1: Bueno, y en el mundo de la música, en 1977, Elvis Presley realizó su último concierto antes de fallecer.
0: Y también en una fecha como hoy, pero de 1997, se publicó el primer libro de Harry Potter y la Piedra Filosofal, iniciando una de las sagas más famosas del mundo.
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1: Vamos a pasar directito a nuestra pregunta de hoy y está relacionada con el Mundial de Fútbol.
0: Ponga atención que la pregunta dice así. ¿Qué logro histórico consiguió México tras vencer 2-0 a Sudáfrica en el partido inaugural en el estadio de la capital mexicana?
1: Bueno, le vamos a dar opciones. Opción A, anotar un gol antes del minuto 10. Opción B, ganar por primera vez un partido de apertura en un Mundial. O puede ser la opción C, terminar el juego sin recibir tarjetas amarillas.
0: Investigue, comente y nosotros le daremos la deportiva respuesta al final.
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1: Ponga mucha atención, El Salvador. Atención, jóvenes y adultos. En 1987, la Asamblea General de Naciones Unidas aprobó que cada 26 de junio se celebren esfuerzos para promover una sociedad internacional libre de drogas.
0: Así es, todos tenemos un papel que desempeñar para proteger a la juventud de las sustancias peligrosas, pero los principales llamados a evitar el problema son ustedes mismos, los jóvenes.
1: En El Salvador, los esfuerzos para promover una sociedad libre de sustancias ilícitas ilícitas se formalizó mediante el decreto legislativo número 860, el cual estableció oficialmente el 26 de junio de cada año como el Día Nacional Antidrogas, en consonancia con la Declaración de las Naciones Unidas.
0: Y esto es porque la ONU lidera la campaña mundial sobre las drogas para subrayar que las sustancias ilícitas representan un peligro para la sociedad.
1: Todos debemos movilizarnos en apoyo público y motivar a las personas a actuar contra el abuso de drogas.
0: Si tú eres joven y sientes que estás en peligro o metido en ese mundo peligroso de las drogas, busca ayuda en tu iglesia o en tu centro de estudios.
1: Recordemos que las drogas no solo destruyen a los jóvenes y a sus familias, sino que la lucha por el control del mercado de estos productos eleva más los niveles de violencia en nuestros países.
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15: Gracias, Claudia, Francisco, amigos oyentes, bienvenidos a la sección palco mundialista de Cadena ASDER. Les saluda Kiko Leyana y el Mundial 2026 ya tiene 6 grupos definidos rumbo a los 16avos de final. Repasamos lo más destacado de la jornada de ayer. En el grupo E, la gran sorpresa la dio Ecuador, que derrotó 2-1 a Alemania. Además, Costa de Marfil venció 2-0 a Curazao, mientras que en el grupo F, Países Bajos superó 3-1 a Túnez y Japón y Suecia empataron 1-1. Por el grupo D, Paraguay y Australia igualaron sin goles, mientras que Turquía se despidió de la Copa del Mundo, ganándole 3-2 a Estados Unidos. La actividad continúa este viernes con los partidos de los grupos G, H e I, que se disputarán en simultáneo y definirán a los nuevos clasificados para los 16avos de final. 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Continúe con más aquí en Cadena ASDER.
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2: Queridos amigos, si su batería del celular ya no dura como antes, el problema no es siempre el dispositivo. En muchos casos son hábitos cotidianos que desgastan el rendimiento sin que el usuario se dé cuenta.
3: Estos son unos errores comunes que reducen la vida de la batería todos los días. Ponga atención.
2: Por ejemplo, si tiene el brillo al máximo todo el tiempo, mantener la pantalla en brillo alto de forma constante es uno de los mayores consumos de energía. El ajuste automático ayuda para reducir este desgaste.
3: Aplicaciones abiertas en segundo plano. Muchas aplicaciones siguen funcionando aunque no las usemos. Redes sociales, mensajería y juegos consumen batería sin que lo notemos.
2: Cargar el teléfono con cargadores falsos, usar cables o adaptadores no originales puede afectar la batería y reducir la vida útil con el tiempo.
3: Usar el celular mientras carga. Este hábito genera calor adicional y hace que el dispositivo trabaje el doble, afectando el rendimiento de la batería.
2: No actualizar el sistema. Las actualizaciones no solo traen funciones nuevas, también corrigen errores que pueden estar consumiendo batería de más.
3: Así que, pues ya lo sabe. Tome en cuenta todas estas opciones para que la batería de su celular mantenga una duración óptima.
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2: Y con esto llegamos al final de nuestro programa de hoy y de inmediato compartimos la respuesta a la pregunta del inicio.
3: A ver, la pregunta es esta. ¿Qué logro histórico consiguió México tras vencer 2-0 a Sudáfrica en el partido inaugural en el Estadio Azteca de la capital mexicana?
2: Y las opciones que le dimos fueron estas. Opción A, anotar un gol antes del minuto 10. Opción B, ganar por primera vez un partido de apertura en un mundial. O puede ser la opción C, terminar el juego sin recibir tarjetas amarillas.
3: Bueno, quédese con la respuesta de la opción B, ganar por primera vez un partido de apertura en un mundial.
2: Así es, México rompió una maldición histórica al conseguir por fin, después de una gran cantidad de años y varias ocasiones en las que fue anfitrión, su primera victoria en un partido inaugural en toda la historia de las Copas del Mundo.
3: Con eso nos despedimos, le deseamos un feliz fin de semana para todos y por supuesto que esperamos encontrarnos este próximo lunes.
2: Como todos los viernes, nos vamos con una reflexión a cargo de Juan Reyes.
9: Hola, te saluda Juan Reyes y en Valores que Transforman, hoy honramos a los maestros. En un caserío de Chalatenango, una maestra abre cada mañana las ventanas de su escuela para que entre la luz y con ella la esperanza. Un día recibió una carta de un joven que años atrás apenas sabía escribir su nombre. Hoy es maestro como ella. Le decía, usted no solo me enseñó a leer, me enseñó que alguien creía en mí. Ella dobló la carta con cuidado y la guardó en el cajón de su escritorio, porque para ella la verdadera recompensa no es el título que ellos alcanzan, sino saber que sembró algo que sigue creciendo lejos de su vista. El autor C.S. Lewis afirmó, el buen maestro no llena un recipiente, enciende una chispa y a veces esa chispa tarda años en convertirse en llama. Segunda de Timoteo 2:2 dice: has escuchado mis enseñanzas, ahora enséñaselas a personas dignas de confianza, que a su vez puedan enseñárselas a otros. Enseñar no es solo dar clases, es creer en quien otros han dejado de ver. Practica valorar a un maestro. Si tienes un docente en tu vida, pasada o presente, envíale un mensaje, una nota, un gracias. Y si tú enseñas, recuerda, lo que siembras hoy florecerá en vidas que ni imaginas. Sintonízanos en la próxima, en Valores que Transforman.

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0: mano arriba, mano arriba, mano arriba. 29 pasan de la una de la tarde. 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Estamos disfrutando del Cool Speed en ese viernes. Y ya comenzaron los partidos de esta jornada en la Copa del Mundo. Así que pongan mucha atención a lo siguiente.
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0: Bueno, a esa hora de la tarde estamos disfrutando del partido entre Noruega y Francia, dos selecciones que ya están clasificadas a la siguiente fase. Solo ahí creo que falta definir quién va en primero y quién va en segundo. En esos momentos, el minuto 28 y Francia ya le está ganando a Noruega 2-1. Dos goles de Ousmane Dembélé, el actual Balón de Oro, ha marcado 2 goles. Y adivine, ¿asistencias de quién? De nada más y nada menos que Mbappé, que hoy no, bueno, al minuto 28 todavía no ha hecho ningún gol, pero sí ya dio 2 asistencias a gol al buen Dembélé. Descontó Noruega el nombre del jugador, se lo debo, pero minuto 29, en esos momentos está ganando Francia 2-1.
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3: La selección española regresa a México a un mundial 40 años después con la ambición de cambiar la historia cuando se mida a Uruguay en el cierre del Grupo H en el Estadio de Guadalajara. La Roja no disputó la Copa del Mundo en 1970 y no se llevó un buen recuerdo de la de 1986, ambas en tierras aztecas. El gol no concedido a Michel ante Brasil y la eliminación por penaltis en cuartos ante Bélgica abrieron una herida que hoy buscan borrar. Habla el defensa de La Roja, Aymeric Laporte.
4: Somos los primeros interesados en querer ganar todos los partidos y sobre todo pues con selección que se suponía, ¿no?, que era menor a nuestra que es a nivel del ranking mundial. Es entendible porque nosotros mismos estamos frustrados cuando no salen las cosas. Lo entendemos y supimos reaccionar al segundo partido, que era bueno tanto para nosotros como el aficionado. Todavía nos quedan las horas para examinarlos más en profundidad. Lo más importante para nosotros es jugar nuestro fútbol, el que sabemos hacer. Sabemos que se está jugando todo también este partido. Veremos cómo salen. Teniendo las armas que tenemos nosotros, creo que nos tenemos que centrar en nosotros y no tanto en ellos. Es verdad que tenemos que tener referencias. Somos capaces de hacer un gran partido y de poder ganarlo incluso.
3: El encuentro en Jalisco es clave. España y Uruguay buscan afianzar su clasificación tras una intensa segunda jornada. España suma 4 puntos y la Celeste 2.
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1: 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Son las
12: 1:58.
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12: Bueno, dije la 1.58 y no, la verdad es la 1.39, así que me equivoqué. 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
2: 1:51.
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0: con 12 minutos, señoras y señores, y vamos a darles un poquito de actualización en estos precisos momentos, ya que se está jugando el Noruega contra Francia. Va ganando Francia 3-1, pero acaban de pitar penal a favor de Noruega. Calma tus hormonas.
1: Tus hormonas,
0: niña. Pero bueno, penal. Penal para Noruega, un penal que cometió Teo Hernández sobre el jugador nórdico Bov, que milita en la Premier League en el Manchester City, si no estoy mal. Y vamos a ver si lo mete o no. Lo voy a cantar si lo mete. Vamos a ver. Se prepara Stan Larsen, no sé cómo se llama, me inventé el nombre ahorita. Pero bueno, se prepara el número 11 del equipo de Noruega. Vamos a ver, pita el árbitro. ¡Va a tirar! ¡Lo tapó! ¡Tapadón de Mike Maignan, señoras y señores! Del portero francés. Le adivinó. Mira, fue un cobro bastante malo.
1: Claro.
0: Malísimo el cobro.
1: Claro,
0: o sea,
1: claro, se lo dejó al arquero.
0: O sea, le tiró a media altura a la izquierda del portero, a la derecha del jugador. Y Mike Maignan lo atajó con facilidad, lo tiró a media altura, no lo tiró ni siquiera esquinado, sino que fue un tiro casi centrado, pero bueno, no logró concretar este penal el conjunto de Noruega. Sabemos que, pues sí, Noruega ya no se está jugando nada porque ya clasificó y que, pues...
1: Al igual que Francia.
0: Al igual que Francia, pues, pero... Está... Pero Noruega está con la banca casi que jugando, no está... Ni Martin Odegaard, no está ni Erling Haaland, no está Ryerson, no está ninguno de sus titulares, los cuales pues son bastante, bastante buenos y bastantes, en este caso por parte de Martin Odegaard y Erling Haaland, son bastante ofensivos y upa. Y siempre llegan al área a concretar. O sea, Erling Haaland.
1: ¿Que lo metan en el segundo tiempo? O
0: sea, no creo. Mira, si ahorita cae este gol, que probablemente puede caer porque se acerca Mbappé. Ay, mira, Mbappé está como loco, vos. Está como loco queriendo meter gol.
1: Quiere superar también.
0: Fíjate que está a dos goles de Lionel Andrés Messi Cuchitini. A dos. No sé por qué, yo también pensaba que estaba a uno, pero ahorita buscando y hablando con Yulay, me dijo, no, está a dos, fíjate. Entonces, mira, Mbappé anda como loco, queriendo meter gol, queriendo, pues, aprovechar este buen momento de Francia, que está jugando con los titulares. Francia sí no se guardó nada para este partido, pero bueno, eso hasta el momento en este partido. Vamos a ver cómo va el otro partido, que no es tan
1: porque
0: importante.
1: También hay en simultáneo. Ay, la regué. Señores.
0: La regué, Sharon, la regué. Sí, perdí el partido.
1: Dale.
0: Espérate.
1: Es que tiene falso.
0: Ah, tiene falso. Mira, y fuera bueno que te acercaras al micrófono.
1: Sí, aquí estoy.
0: Estás aquí. Aquí no te escuchas,
1: hija. Tiene falso. Así no me escucho.
0: Ah, sí, un poco.
1: Ay, sí estaba.
0: No.
1: Sí, estaba.
0: No.
1: A la gran puchica. Entonces, ¿qué querés?
0: Decí bien la palabra, pues.
1: Pero bueno, damos inicio a la tarde cool, día viernes, ya fin de semana.

0: oyentes del 89.3, porque se viene la tarde. Vamos hasta las 5 de la tarde para que usted nos acompañe con buena música, buen tema, buen análisis deportivo y
1: sobre
0: también
1: todo
0: buenas mezclas, porque hoy vengo a mezclar, señores, así que...
1: Vayan apagando la radio. Vayan apagando la radio,
0: así
1: conecten su Bluetooth porque
0: exploten para que me digan qué canciones quieren que mezcle, porque vengo on fire, señores.
1: Pero bueno, 2 de la tarde con 17 minutos, una canción más y ya le traigo buena información.

0: están?
1: ¿Dónde están? ¿Dónde están todos esos futboleros, señores? 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
0: Ahí está, qué buena información esta voz.
1: Claro, lo mejor para nuestros oyentes. Usted tiene que estar
0: siempre lo mejor de lo mejor
1: para vivir este minuto 30 de Pizza Hut. Y mira, aprovecharlo, porque qué mejor que ver un partido con comida, buen ambiente, familia, amigos y un partidazo, porque es partidazo Uruguay versus España.
0: Uruguay que se juega todo en ese partido, se juega la clasificatoria, se juega todo, absolutamente todo. Tiene que ganar o ganar Uruguay. Si no gana, se despiden de este mundial. 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
0: 2:24.
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0: Carlitos, ey, y como ya está siendo costumbre, todos los viernes, ustedes saben que los viernes nosotros aquí en la Tarde Cool nos alocamos, ¿vea? Entonces,
1: somos peligrosos.
0: ¿Qué les parece si... Ay, bueno, espérate. ¿Qué les parece si hoy, pues así como ya es costumbre, lo hemos estado haciendo, hacemos nuestra sección... Ey, qué raro acaba esta canción. Hacemos nuestra sección de... canciones de microbús. ¿Te parece, Sharon?
1: Me encanta. La previa.
0: La previa.
1: La previa a la sección. El pre a la sección peligrosa. Así que 7861-7364. Y que se reporten todos los que manejan coaster, buses, microbuses, de todo. Y de paso, que nos manden la foto, porque ya es costumbre que siempre que nos mandan canción que usted dice que si tuviera coaster, esa pusiera, nos mandan la foto de su coaster. Y me encanta que hay una coaster que tiene mi nombre.
0: Mira, por cierto, información importante, el semáforo de la Jerusalén y la mascota no sirve y no hay presencia policial. Precaución para los radioescuchas. Saludos, saludos, Carlita. También aquí en la Manuel Enrique Araujo se había quedado un microbús, así que tenga mucha paciencia. Y súbale a la culo, hombre. Aquí tenemos buena música.
1: Ya que se active,
0: buenas,
1: me encanta.
0: Buenas tonterías.
1: Como la vez pasada, hagamos la misma dinámica. Que si tuviesen una costa.

0: de la hija del que va manejando, supongo yo. Yo he llegado como a esa conclusión, no sé si sea así. Así que si una cosa no me va escuchando, corríjame o deme si el ok, si es así. Bueno, el punto está en que nos tiene que mandar.
1: ¿Qué pasó? No sabes lo que va a poner.
0: Nos tiene que mandar por nota de voz. Hola, cool, si yo tuviera una coaster se llamara y suelta el nombre.
1: Y las rolitas
0: la
1: que sonaran fueran.
0: No puede faltar es esa, por ejemplo.
1: Mira, aquí tengo un mix de 30 minutos.
0: Es que solo a usted encanta poner mixes.
1: Oye esto.

0: Se parece, Sharon.
1: Es peligroso, vos.
0: Ando peligroso. ¡Ey! Quiero que la gente comience a opinar ya a través de WhatsApp 786-17364. ¿Qué onda con este mix que me acabo de dejar ir? Espérate, lo vamos a adelantar. Lo vamos a adelantar.
1: Y si ustedes vean cómo se va a buscar mixes que suenan en microbuses.
0: ¡No! ¡Uf!

0: estoy bien de coaster. Ey, esto está súper de coaster, vos. Qué bonito este.
1: Pues te digo, yo me siento en la 44 ahorita.
0: Estas rolitas así me gustan.
1: Bien sandunga de la chuca lo que está poniendo.
2: Ay, ahí. Aquí tienen, ve. ¿Qué querés escuchar? Ya no tiene novio, tu aroma, quítate la ropa. ¿Qué querés, ve? ¿Qué querés?
1: ¿Qué? Poneme ahí una buena.
0: Ah, vamos a poner.

0: Va, este mix de Leyva en mi coaster. Mi coaster, la cual va a tener un sticker que diga tu... ¿Cómo era? Espérate. Tu envidia alimenta mi ego. De ahí otro que diga todas infieles, menos mi mamá. Y así, sticker así. Y se va a llamar La Pobre Diabla.
1: Yo siento que vos todos los jueves en la noche preparas esto y decís esta frase sobre que voy a soltar.
0: No, son cosas que salen así por natural. Ey, aquí están haciendo una muy buena pregunta, baby. Mi bro, ¿a qué hora se va la pantalla? Hoy se va la pantalla, Sharon Chévez, buscate la promo y la tiramos. Yo creo que sí. la vamos a ir tirando ahí tipo 3:30.
1: No, muy temprano.
0: 4:30.
1: 4.
0: A las 4, antes de la sección.
1: Exacto, antes de la sección. Así que todavía tiene tiempo para participar. 7861-7364. 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Más un nombre completo para poder inscribirlo. Ya las últimas oportunidades para que usted pueda participar y se pueda inscribir. Porque ya, señores, el día de ahora se nos va la pantalla mundialista para papá.
0: Brother, es que fíjate que no la podemos dar a las 5 de la tarde porque ya ese no es nuestro turno y se tiene que ir en nuestro turno. Entonces, pendiente a las 4, bro. Lo siento ahí, brother. Te queremos mucho. Mira, puse aquí un mix. Encontré aquí en el YouTube. Oí. Para

0: Ya siento que me pasé. Sí, pero es que mira, habla al micro.
1: ¿Sabes una que puede ser cualquiera de este grupo? Pero fijo, no puede faltar una de plan B.
0: Plan B, cualquiera.
1: Plan B, ¿sabes cuál? Fanática de lo sensual.
0: Va. Es pero un secreto, no, guatauva. No.
1: Si poneme no guatauva, porque esa tampoco puede faltar, porque fanático de lo sensual es bien.
0: Va. ¿Cómo es la dinámica para la pantalla? 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Nos mandas captura de pantalla al WhatsApp de la Cool 78617364 y ya vas a estar participando. Agregarnos también tu nombre completo y el modelo de tu vehículo.

0: Data. Mira, por eso no tenés espacio en tu celular. Ya llevas en
1: el. Dice que yo no tengo espacio.
0: Siempre me decís, ¡yo no tengo espacio!
1: No seas mentirosa, nunca
0: ¡ya no
1: te he
0: tengo
1: dicho
0: espacio!
1: Eso.
0: ¡Ya no tengo mentiroso. Espacio!
1: Yo pago espacio para eso.
0: ¡Va!
1: Para no estarte diciendo.
0: Porque aquí
1: eso.
0: Lo que sobra.
1: Aquí lo que sobra es bien. Quisiera.
0: Apenas no alcanza para terminar el mes.
1: Ahorita quiero que paguen, la verdad.
0: Mira, ¿y cuándo pagan, pues? No.
1: Sí, que ves que ahora es 30.
0: No.
1: Vaya, 3. Ah, no, es

0: 7 exactamente a mí.
1: Ah, bueno, sí, me ganas por 2, fíjate.
0: Tené, mira, ahí están escribiendo para inscribirse.
1: Por 2.
0: Por 2. Va, espérate.
1: Pero ya lo voy a conseguir 3 para ganar.
0: ¿Por qué vos?
1: ¿Y por qué
0: todo es competencia para vos? Pero bueno, información importante. 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
6: 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Son las
7: 2:53.
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0: 3 de la tarde ya con 8 minutos, 3 de la tarde con 8 minutos, pero mira, para esto que vamos a hablar en estos precisos momentos, vamos a ponernos en flow, vamos a ponernos en flow, esta rolita está muy muy buena, pero vamos a ponerlos en sintonía. Hoy sí, Sharon, mira, ya acabaron ambos partidos, los cuales estaban en simultáneo, tanto Noruega como con Argentina, con Francia.
1: Te encanta y Argentina.
0: Senegal contra Irak. A ver, comentanos el Francia contra Noruega o el Noruega contra Francia.
1: Goleada, señores. Goleada 4-1 ganando Francia. Bueno, mira, Francia prácticamente ya ahorita clasificado a full.
0: Sí, ya no
1: ya
0: tiene.
1: Nadie lo mueve de ahí donde está. Ambos equipos ya están clasificados, solo que los franceses en cierto punto creo que para este partido salieron con mucha más intensidad que Noruega. Creo que Francia no se guardó nada, aunque ya estuviese clasificado. El mismo 11 titular, mismos jugadores, y creo que por parte de los jugadores ninguno se guardó nada y prácticamente resolvieron desde el primer tiempo, Seba. O sea, desde el primer tiempo con siendo figura Ousmane Dembélé.
0: El Balón de Oro demostró por qué Balón de Oro.
1: Con un hat-trick, aprovechando los espacios que dejó Noruega en varias ocasiones. Kylian Mbappé.
0: Sí.
1: Tuvo, pero yo creo que las ansias de querer anotar no lo dejaron.
0: Le ganaron exacto, las ansias.
1: Pero fue un jugador que fue determinante en el partido.
0: Dos asistencias en dos goles de Dembélé.
1: Dos asistencias para los dos. Dos de los tres goles de Dembélé.
0: Correcto.
1: Pero bueno, mira, Francia terminó como líder de ese grupo, mostrando que su plantilla es enorme.
0: Sí, es increíble.
1: Es enorme, o sea, tiene una plantilla que yo lo dije al inicio del Mundial, creo que es la mejor plantilla de las selecciones que hay ahorita. Pero mientras tanto, Noruega reservó a varias de sus figuras, es lo que dijimos, o sea, varias de sus figuras quedaron en banca. Por ejemplo, Haaland, que creo que es uno de los jugadores más
0: determinantes.
1: Más determinantes y que más se mencionan en Noruega.
0: Sí.
1: Pero yo creo que lo estaban guardando ya pensando en la fase eliminatoria. Porque pues quieras o no, ya se vienen unos 16avos que yo creo que la mayoría de jugadores lo quieren jugar de mejor manera. No quieren tener que sobrecarga muscular, que alguna molestia aquí, molestia allá. Entonces ya varios técnicos pensando ya en la fase eliminatoria, quizás si ya están clasificados, creería yo o siento yo de que muchos técnicos van a guardar a muchos de sus jugadores estrella para evitar alguna lesión, que pase esto, que pase el otro, que después digan pues nos lamentamos que haya pasado eso, pero sí. Bueno, eso es el análisis entre Francia y Noruega, ganando Francia 4-1. Creo que Francia, todos sus partidos fueron goleadas, si no me equivoco.
0: Sí, Francia acumuló,
1: creo que 9 puntos logró acumular, ¿no?
0: 9 puntos, pero te quería decir la diferencia de goles. En diferencia de goles,
1: ay,
0: quedó
1: bebé
0: en más 8.
1: Ay, bebé, diferencia de goles.
0: Sí, pero bueno, eso por parte de Francia.
1: Por parte de Francia y Noruega, te vas vos con Senegal versus Irak, que fue goleada también.
0: También fue goleada, 5-0 pegó Senegal a esta Irak, que pues arrancaba esta jornada ya eliminado. Pues ya no había forma humana en la que ellos pudiesen clasificar. Es lo mismo pensaba Senegal, pero Senegal tenía un 99% de ¿cómo es? 99%
1: de fe, 1 de posibilidad.
0: Ajá, literal. Y yo creo que ese 1 de posibilidad se le va a cumplir. ¿Por qué? Porque al igual que Irak, Senegal venía de perder sus dos partidos. Perdió contra Noruega y perdió contra Francia. Pero Senegal cerró la fase de grupos con una actuación dominante de principio a fin. Fue un equipo intenso, vertical y eficaz en ataque, aprovechando prácticamente cada error defensivo de Irak. La diferencia física, de altura, de cuerpo y de velocidad se hizo notar en este partido. Fueron transiciones rápidas, fueron transiciones fuertes. Cada balón Senegal iba a morir. O sea, si había una...

0: Una pelea en el área de cabeza, Senegal iba a intentar concretar todo, ¿verdad? Porque ahorita lo que le servía a Senegal, y lo hablaban nuestros buenos amigos de la KL, era golear. Era golear, golear, golear, golear. Un 3-0 no le servía. Un 2-0 no le servía. Le servía este marcador. De 5 para arriba. ¿Por qué? Porque la diferencia de gol ya ahorita se pone a favor de Senegal.
1: Es que lo que yo te decía en días anteriores, o sea, muchas selecciones han goleado. Entonces, sí, obviamente, hay otras selecciones que por ley, si quieren clasificar por lo menos como mejor tercero, tienen que meter goleadas también para que en la diferencia de goles eso les ayude, ¿me entendés? Entonces, siento que Senegal hizo lo que tenía que hacer, al igual que Ecuador el día de ayer. ¿Ayer fue Ecuador, no?
0: Sí, sí, ayer fue Ecuador.
1: Igual que Ecuador. Entonces, creo que las selecciones que muchos ya daban por, no, ya no clasifica, aunque golee, no va a golear, que va a... ¿Cómo va a golear a un Irak? ¿Cómo va a golear a esto?
0: Pero son cosas que pasan.
1: Están dando sorpresas. Exacto, mira, están dando sorpresas y es de esperar todavía, muchachos.
0: Vamos a ver ahorita cómo está la situación en los 8 mejores terceros. Porque se movió todo, se actualizó todo.
1: ¿Con esta goleada de Senegal?
0: Sí, con esa goleada se movió todo. Solo déjame que se me actualice. Porque si no estoy mal, en la diferencia de goles, Senegal queda con un más 2. Entonces, pero con 3 puntos. Senegal, cuando iba ganando 3-0, iba en el puesto 5, en el quinto puesto de los mejores terceros. Acordémonos que en los mejores terceros pasan 8 equipos. Entonces, lo coloca en una posición bastante competitiva entre los mejores terceros lugares. Ahora dependen de los resultados de los otros grupos que todavía no han terminado. Todavía falta que juegue Cabo Verde, todavía falta que juegue en Bélgica, Croacia.
1: Sí, yo creo que eran para esperar y ver ya definitivamente quiénes son los que clasifican como tercero. Hay que esperar hasta el día de mañana. Porque lo que pasaba, Senegal goleó ahora, pero si viene y golea a otro equipo que está peleando también por estar en los mejores terceros,
0: ¿sí?,
1: esa tabla ya cambia de nuevo. Entonces,
0: ya cambia de nuevo.
1: Básicamente,
0: mira,
1: hay que esperar hasta el día de mañana que terminen todos los encuentros ya de esta fase para ver quiénes son los otros equipos que van a golear y ver qué sucede.
0: Mira, ahorita, como te decía, falta que juegue Croacia, Argelia, Cabo Verde, Bélgica y República Democrática del Congo. ¿Quiénes son los equipos que probablemente pueden clasificar? Probablemente lo digo a mi forma de ver, a mi forma de que te voy a decir las selecciones más fuertes. Bélgica y Croacia tienen que sumar de a 3, de ley. Si Bélgica suma de a 3, suma 5 puntos, se estaría coronando como el primer lugar de los mejores terceros. Y si Croacia suma de a 3, va a estar con 6 puntos. Entonces, obligatoriamente, estas dos selecciones tienen que ganar para clasificar a los 16avos de final. Sí. De ahí, Argelia la tiene complicada, tiene 3 puntos, pero tiene en la diferencia de goles menos 2. Cabo Verde está tablas, tiene 2 puntos y tiene 0 diferencia de goles. Y República Democrática del Congo tiene 1 punto y menos 1 en diferencia de goles. Entonces, prácticamente República Democrática del Congo, pues vamos a ver qué pasa, pero la tiene complicada. Bélgica tiene que ganar sí o sí, no le sirve un empate. Cabo Verde tiene que ganar sí o sí si quiere clasificarse. Argelia tiene que ganar por goleada si quiere clasificarse. O bueno, incluso solo un gane le sirve para clasificarse. Y Croacia también, aunque Croacia está en el sexto lugar de los pues clasificados como mejores terceros. Si todo esto pasa, si Bélgica y Argelia ganan, queda afuera Senegal, creería yo, y queda afuera también Corea del Sur. Así que bueno, ya vamos a ver qué pasa, vamos a ver cómo termina este mundial que Vamos a tener partidos más adelante. Vamos a tener un Uruguay-España.
1: Sí, mira, te vamos a dar ahorita los partidos que hacen falta. Ya se jugó Noruega-Francia, Senegal-Irak. En simultáneo también van a las 6 de la tarde Uruguay versus España. Y también Cabo Verde versus Arabia Saudita. Y a las 9 de la noche se juega Nueva Zelanda versus Bélgica. Y también Egipto versus Irak.
0: Ahí está, pero bueno, esto fue el Y Cómo Van, gracias a nuestros patrocinadores Maxi Splash y Subway.
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0: Sharon Chévez, yo te quiero hacer una consulta.
1: Dímelo, baby.
0: Viendo esta fase de grupos que ya estamos por terminar, el día de mañana terminamos la fase de grupos y el día domingo ya arrancamos con los 16avos. Viendo esta fase de grupos, ¿a quién ves como favorita? ¿Tu favorita ya cambió o sigue siendo la misma?
1: Es que mira, mi corazón siempre te va a decir Francia. Argentina, perdón.
0: ¡Grábenlo todos! ¡Grábenlo todos! No, Sharon Chévez
1: es que te iba a decir le va eso, a te Francia. Iba a decir eso, te iba a decir eso. Mi favorita, o sea, mi corazón, Argentina, siempre, hasta la muerte. Pero,
0: sí,
1: si yo te tengo que decir y hablar con la verdad, o sea, yo veo a un Francia campeón. O sea, vos ves a un Francia, o sea, mira, solo mira las plantillas que andan. O sea, vos ves el 11 titular, pero ves los cambios.
0: Sí.
1: Y no sabes si es mejor el 11 titular o si es mejor los cambios que tiene. Mira. Entonces, o sea, es complicado. Pero mira, antes que nada, mira a Malu.
0: ¿Quién es Malu?
1: Malu es un amigo, va en sintonía de la mejor.
0: ¿Qué onda, Malu?
1: Saludos, saludito. Malu.
0: ¿Y cómo se llama? ¿Por qué le decís Malu?
1: Es que le dicen Maluma, pero se llama Eduardo. Nada que ver, Maluma con Eduardo.
0: Nada que ver.
1: Ok, pero sigamos, vaya. ¿Tu corazón dice?
0: Mi corazón dice Portugal.
1: ¿Pero tu mente dice?
0: Francia.
1: Vaya, ven, es que todos vamos con Francia.
0: Mira, pero es que, va, va.
1: Mira, yo he escuchado a varias gente que dice también un México.
0: Como dijo mi buen delantero mexicano Javier El Chicharito Hernández, imaginémonos cosas chin. ¡Onas!
1: Va, pero bueno, al WhatsApp 7861-7364. Su corazón dice, obviamente, no es la selección que usted apoya hasta muerte. Y luego díganos la selección que su mente dice que va a ganar, o sea, la selección que usted ve como campeona. Yo ya te dije, mi corazón dice Argentina, pero mi mente dice Francia.
0: Mira, y ayer hablábamos con mi primo.
1: Yo quisiera, mira,
0: que Estados Unidos anda en algo. Estados Unidos anda en algo. Estados Unidos llega por lo menos a cuartos de final.
1: ¿Crees que
0: te lo canto, Sharon?
1: Este mundial sí lo logra.
0: Me juego mi cabellera a que Estados Unidos llega a cuartos de final.
1: ¿De verdad?
0: Me la juego.
1: Espérate, papá. Hoy, viernes 26 de junio, Sebastián Cabeza dice:
0: me juego mi cabellera a que Estados Unidos llega a cuartos de final.
1: ¿Ahí se queda en cuartos o pasa?
0: Si no lo sé.
1: Si pasa de cuartos, te cortas el pelo.
0: No, si pasa... No.
1: Si llega a cuartos.
0: Si llega a cuartos, me salvo. Pero si no llega a cuartos, no me salvo.
1: Va. Ya hablaste.
0: Ya hablé. Es que mira,
1: señores, está grabado.
0: Ayer, aunque perdió contra Turquía, pues sabemos que Pochettino hizo unos cambios ahí para guardar jugadores. Ve a probar nuevas cositas. Ya están clasificados.
1: Van a ir guardando porque ya están clasificados. Obviamente no van a arriesgar a sus jugadores claves, a su 11 titular, sabiendo que ya se viene la fase final, pues.
0: Y eso es justamente lo que hablaba con Yulay. Yo le dije a Yulay: Yulay, si Mbappé no llega a meter gol en este partido, Messi no juega el siguiente. ¿Por qué? Porque Messi básicamente está defendiendo su logro.
1: ¿Que mañana Messi no juega?
0: Para mí, mañana Argentina ya clasificada va a guardar muchos jugadores, va a guardar un Lautaro Martínez, va a guardar un Lionel Andrés Messi, va a guardar ahí a... ¿quién más? Al Cuti, va a guardar a Medina, va a guardar incluso, siento que al Dibu, porque son jugadores que han llegado justitos al Mundial. Han llegado con el justo tiempo y con el tiempo contado al Mundial. Entonces, para mí, lo más inteligente fuera que Argentina guardara mañana. Guardara a Messi, guardara a Lautaro, que jugara un Nico Paz, que venga y te juegue un Julián Álvarez, que no ha estado jugando de titular, y que pruebe cositas, pues. O sea, nada pierde. Lo que puede perder es el partido, pero no lo creo.
1: Solamente.
0: No, porque no importa si están clasificados ya, ¿no? Ya están clasificados como primer lugar.
1: Por eso te digo, o sea, al final muchos técnicos van a guardar a sus jugadores clave, sus jugadores estrellas.
0: Así es.
1: Pero yo quiero ver a Richard Río jugar también, vos contra Messi,
0: contra el bicho.
1: Contra el bicho.
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8: 3.26.
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0: 3 de la tarde ya con 34 minutos, 3 de la tarde con 34 minutos y tenemos información súper importante aquí en cabina de Cool FM porque tenemos a Mónica Arriola que nos viene a dar información súper importante. ¿Qué tal, Mónica? ¿Cómo estás?
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0: Perfecto, 3 de la tarde con 40 minutos. Ya regresamos con más de La Tarde Cool.

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0: minutos, 3 de la tarde con 49 minutos y se llegó la hora, Sharon.
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0: Así hacemos todo lícito.
1: 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Mira, tenemos aquí notas de voz, vamos a ver, pero mira, me eliminó el mensaje, no me hagan eso, por favor.
2: El número 7
1: tenemos, dámelos ahí los redobles. Eso se escucha.
0: Sí, no, espérate, más arriba, en el pecho.
1: Okay. Se escucha.
0: Sí, pero me duele.
1: Ok, tenemos Helen Alexandra Guzmán.
0: O sea, solo por eso te voy a tirar un efecto.
1: Nada que ver.
0: Nada que ver. Bueno. Ah, la regué.
1: Helen Alexandra Guzmán, sos ganadora de la pantalla. Gracias.

0: Bueno, 3 de la tarde con 54 minutos. Sí, hoy sí, señoras y señores. Esto se va a descontrolar.
1: Se viene mezcla en vivo de Charo Chévez. Así que pendientes ahí, señores.
0: Señoras y señores, bájele a la radio hoy sí, porque ahí viene la Charo ya. No, mentira, pero bueno, información.
1: Estoy practicando el fin de semana.
0: Sí, hombre. 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
1: ¿Sabes lo que vos no lo que vos no sabes?
0: ¿Qué?
1: Es que yo para practicar me fui a meter a una discoteca y le quité el puesto al DJ para
0: ir. Ah, con esa excusa fuiste a la discoteca. Bueno, 3 de la tarde con 55 minutos, ya regresamos con más de La Tarde Cool.
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6: 3:56 minutos.
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0: capitán.
1: Ay, sí, señores. 4:04. Continuamos con más de La Tarde Cool. Y se vienen mis mezclas en vivo. Mezclas en vivo. Así que a través del WhatsApp iniciamos nuestra tarde peligrosa. Díganos, ¿qué canción no puede faltar un viernes de peligro? ¿Qué canción usted no puede escuchar porque mira, dice no? La gasolina, ya me activé.
2: La gasolina, ya, ya. Ya la gasolina.
1: ¿Te gustó, pues?
2: La gasolina y después EO.
1: Va. Te voy a complacer, bebé. Ando ganas de complacer. Así que empecemos, pues, señores. ¡Ay, ay, ay, ay, ay!
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1: 7861-7364 por nota de voz. Cuéntenos. ¿Qué canción no puede faltar un viernes? Viernes peligroso.
2: Yo te dije, las dos primeras.
1: Ahora ya está sonando, bebé.

0: Ey, mira.
1: Tatra, baby. Ey, ¿qué les pareció su primera mezcla?
0: Estuvo buena, Iván. Carlos Palacios siempre nos trae buena información, fíjate. Escuchen esto, para todas esas personas que viven por esas zonas del país, pongan mucha atención, presten mucha atención.
2: Buenas tardes, cool. Les saluda DJ Carlos en nota de voz, 4 con 3. ¿Verdad? Me vine a meter aquí a un gran

0: de Don Omar. Vamos a ver si la tenemos, brother, porque acordate.
1: Es que ahorita estoy mezclando en vivo, baby. Mira, yo no sé si es esta, te la voy a poner. Si no es esta, la regamos. Pero vamos a fracasar en el intento.
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3: Buenísima, buenísima esa mezcla, Charo.
1: Gracias, mi amor. Gracias, bebé.
0: No le pasa que después va a querer mezclar todos los días.
2: Vamos a darle.

0: este brother de Raúl. Siempre te cree que qué buenas mezclas.
1: Gracias, mi amor.
0: Es que mira, yo creo que a Raúl le llegan las malas mezclas, mira.
1: Andas de chistoso, va.
0: Yo siempre.
1: Bien chistoso.
2: Sharon, hola.
1: Hola.
2: Titulando, sí, es por los chorros, por eso es que está topada la Constitución. Y por calle Mariona ya se empezó a topar, porque ya la gente está tomando también esa vialta que aparece por la calle Antigua Nejapa. Ajá. Entonces,
1: ok.
2: La situación, ¿verdad? Hay que tener ahí muchísimo cuidado, armarse paciencia, porque ya van a ser las 6 de la tarde y se va a armar un tráfico. Entonces, tengamos paciencia para los compañeros que andamos trabajando. Por favor, seamos conscientes con los clientes y digámosle que por algo está el tráfico sin cliente para ahí.
0: Pues sí, es que mira, ahí los clientes tienen que ser conscientes, porque pues sí, no le vayan a poner unos 3 pesos ahí de viaje, no.
1: Si usted sabe que el tráfico está pesado, sea considerado con nuestros amigos Uber, por favor.
0: Caso, Sharon, no le voy con lo malo.
1: Ya ves, gracias Raúl.
0: Pero tampoco lo
1: mira, ahorita se viene. Ahí te vengo con otra bebé.
0: Mentira, Raúl, buena onda, bro.
1: 7861-7364, estamos en la tarde peligrosa.
0: Con amor se escucha mejor aún. Es que yo creo que eso es, Prudy. Eso es, le tenés mucho cariño a la Sharon, creo yo. Y por eso crees que todo está bien, pero mira. ¿Has escuchado, ha ido alguna vez a una carrera de caballos?
1: Ajá.
0: Así se escuchó esta mezcla, va. Así.
1: Ven a mezclar vos, pues. 7861-7364 por nota de voz. ¿Qué canciones lo ponen?

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0: Mira, yo solo estoy verificando que no haya caballos, ¿vea? Ya si las mezclas salen bien o salen mal no es nuestro problema porque no conocemos las canciones.
1: Exacto, miren, yo pensé que esta canción iniciaba directo, pues, ¿sabes? Pero no, llevaba gran intro.
0: Ya, gran intro y pero de nada se apagó la intro.
1: Ajá,
0: pero,
1: mira, te relajas.
0: Hubo caballos, que es lo bueno. Ya te vamos a enseñar ahí.
1: Chivo, ahorita se viene otra.
0: Con el poco conocimiento que tengo te voy a enseñar.
1: Se viene otra, señores.

0: ¿qué te pareció? Voy mejorando, ¿va? Es que irme a meter allá al lugar, a esas discotecas donde, donde me pueden enseñar.
1: ¿Qué excusa querés para irte a meter a discotecas?
0: Oigan a mi tío, ¿sabes?
1: ¿Qué?
0: Excusas quienes no tienen que tener.
1: Ajá.
0: Son los oyentes, porque Uno te une a la fiesta del fútbol. 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También vamos a traer el análisis, Sebas, de cuáles son los partidos que tenemos ya ahorita en, a las 6 de la tarde.
1: Así es, a las 6 de la tarde se juega... Se va a definir muchas cosas a las 6 de la tarde, Sharon, porque Uruguay se está jugando su pellejo, España también se está jugando el pellejo ahorita, solo que España lleva el leve favoritismo, ya que viene de ganar el partido, Uruguay viene a empatar sus dos partidos, entonces vamos a ver qué pasa, porque Uruguay, sí es cierto que Uruguay ahorita está en segundo lugar, pero no tiene nada asegurado, llega a perder contra España y Cabo Verde, o la otra selección, que no recuerdo cuál es, llega a ganar este partido que viene.
0: Se complica.
1: Y salud, Sharon. Ya no hay nada. Ya se quedaron.
0: Pero bueno, mira, si usted es. Yo. ¿Cómo? ¿Qué pasa acá? Miren, si usted aún no está listo para los partidos de este viernes 26, pues tiene que estarlo, señor. Ajá. 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
1: Qué rico.
0: Ahora sí, vamos a traer...
1: ¿Qué?
0: El análisis previo a los partidos que se juegan a las 6 de la tarde, para que no nos agarre ahí la... Nos coma la hora, ¿verdad? ¿Qué fue eso?
1: ¿A qué hora? ¿Ahorita o en el próximo?
0: Ahorita, bebé.
1: Va,
0: me voy a dar... Le voy a dar ahorita yo el análisis previo del partido de... Uruguay-España, porque creo que sí. Es un partido que muchos esperan, porque como ya lo dijo Sebas, es un partido que define muchas cosas, la verdad. Así que nada, esto es el análisis previo al encuentro de Uruguay-España gracias a nuestros patrocinadores Maxi Splash y Subway. Mira, España llega como favorita tras sumar un empate
1: sin
0: goles ante Cabo Verde y una contundente victoria de 4-0 sobre Arabia Saudita. Mientras que Uruguay aún no ha ganado nada en el torneo tras empatar con Arabia Saudita y Cabo Verde. Yo creo que ahorita el que está más necesitado de ganar viene siendo un Uruguay.
1: Sí, mira, aquí pueden pasar dos situaciones. Viendo la tabla, pueden pasar dos situaciones en estos precisos momentos. Te voy a explicar cuáles son esas dos situaciones. Ahorita el primer lugar está en España con 4 puntos, Uruguay con 2 puntos, Cabo Verde con 2 puntos y Arabia Saudita con 1 punto. Que Arabia Saudita, mira, en este grupo puede pasar lo que sea.
0: Okay.
1: ¿Por qué? Si gana Uruguay contra España, Uruguay quedaría con 5 puntos. Pero si Cabo Verde gana contra Arabia Saudita, Cabo Verde quedaría con 5 puntos. Esto significaría que España estaría entre las mejores terceras. Imagínate esto.
0: Pasaría a las mejores terceras.
1: Pasaría a las mejores terceras porque tiene 4 puntos y 4 positivos en goles de diferencia. Entonces, mira, aquí lo que tiene que pasar es lo siguiente. Y te voy a explicar. Que Cabo Verde a Arabia Saudita... Esto es favoreciendo a Uruguay y a España.
0: Ok.
1: Que Cabo Verde a Arabia Saudita quede 0-0. O sea, que no...
0: Ningún gol, daño, ajá.
1: Ningún gol. Y que España contra Uruguay queden 0-0, 1-1 o X, Y resultado, pero que no llegue a perder ninguno. Porque si esto pasa, Uruguay y España se clasifican a 16avos y Cabo Verde estaría, pues...
0: Peleando el mejor tercero.
1: Básicamente ya estaría eliminado.
0: Ah, okay.
1: Porque estaría con 3 puntos y diferencia de goles en tablas. Entonces, es un resultado que no le favorece. Pero, ¿qué va a pasar? según mi predicción. España le va a ganar a Uruguay.
0: Yo siento que España le gana a Uruguay un 2-1 quizás, o un 2-0. Porque mira, yo siento que España tiene un mejor funcionamiento en la calidad ofensiva.
1: Sí, ahí
0: tiene unos jugadores que vos ves y decís, tiene un Lamine Yamal, tiene un Pedri.
1: Depende, ¿por qué? Porque estos dos jugadores que vos acabas de mencionar son jugadores los cuales van a tener marca personal.
0: Sí, muchos jugadores de los de España van a andar cortitos.
1: 1-1-1-1. O sea, yo creo que Uruguay, mira, si Uruguay quiere sacar el resultado, Uruguay tiene que ir a marcar jugador por jugador.
0: Pero es que, ¿sabes? Uruguay es de esas selecciones que se crece en partidos que son decisivos. Y este es uno de ellos. Entonces no me sorprendería ver a un Uruguay crecido. Y quien quita viene y el pronóstico que tenemos nosotros cambia totalmente con un Uruguay.
1: Mira, en el caso de Uruguay, tiene un jugador lesionado que es muy clave en este caso, que es de Arrascaeta, este jugador uruguayo que es incluso el número 10 de Uruguay. Es un jugador que genuinamente cuando él te agarra el balón, él te controla el partido. O sea, él decide quién va a correr, quién no va a correr, a dónde va a dar el pase, a dónde no va a dar el pase. Si le quiere pegar, te lo va a meter en el ángulo. Entonces, si de Arrascaeta hoy, que yo creo que para este partido ya iba a estar disponible, si de Arrascaeta hoy anda conectado, vamos a ver un Uruguay diferente a la que hemos estado viendo en estos dos partidos pasados. Y ya con esto vamos a ver a un Fede Valverde más liberado.
0: Más suelto.
1: Más suelto. Claro, Fede, yo creo que el papel que le va a poner el técnico uruguayo Marcelo Bielsa a Fede Valverde va a ser defendeme a Pedri o defendeme a Lamine. Porque son los dos jugadores más peligrosos de España.
0: Exacto.
1: Pedri te controla el medio campo y te controla el partido. Sí. Lamine en tres regates ya está casi que pegándole desde fuera del área, que sabemos que cuando Lamine entra por derecha, te engancha para adentro y decide pegarle, esta
0: puede ser un gol seguro.
1: Esta famosa jugada que creó Arjen Robben, no creó, pero se hizo famosa gracias a Arjen Robben, puede ser peligroso. ¿Por qué? Porque si Lamine anda enchufado, te la mete al ángulo. Entonces, vamos a ver qué pasa en este partido. Cabo Verde contra Arabia Saudita, pues también se andan jugando todo.
0: Exacto, mira, yo espero que, bueno, entre Uruguay y España se espera hacer un partido de alta intensidad, la verdad, con un España que va a buscar asegurar el liderato del grupo, mientras que un Uruguay posiblemente va a salir con la urgencia de ganar y de mantenerse con vida en el Mundial y de pertenecer en el Mundial y no decir hasta aquí llegué.
1: Sí, porque así que igual Uruguay es de las selecciones más ganadoras de los Mundiales.
0: Exacto, por eso te digo, me imagino que Uruguay va a salir con todo a dar el 1000%, y para no decir, me quedé en fase
1: de grupo.
0: De grupo y no logré clasificar ni 16avos.
1: Y mira, esto habla un poco también del momento, del triste momento que está pasando Uruguay, porque Uruguay ha sido de las selecciones dominantes en Sudamérica, llegando a semifinales en Copa América, llegando a, incluso, no recuerdo hace cuántos años fue, pero creo que fue hace tres. Fue ¿cómo se llama? La Copa América pasada. Entonces, o sea, mira,
0: Uruguay la tiene difícil, la verdad. Uruguay tiene que sí o sí ganar para poder mantenerse con vida en este Mundial.
1: Sí, y al igual que Cabo Verde o al igual que Arabia Saudita pues viene de perder por goleada contra
0: España.
1: Entonces, vamos a ver qué pasa.
0: Es de ver qué pasa. Mira, España no es que tenga ya asegurada la clasificación, pero creo que sí va un poco más confiado por el hecho que ya tiene puntos de suma.
1: Sí,
0: mientras que los otros equipos que han logrado solo empates no han logrado sumar de a tres.
1: Para que España se quede afuera, tiene que pasar algo casi...
0: algo irreal.
1: Irreal. O sea, que Uruguay venga y te clave 5-0 para que España no esté ni peleando por el mejor tercero. Entonces, vamos a ver qué pasa.
0: Vamos a ver, señores.
1: Es un partido que a mí sí me causa cierta intriga verlo. Quiero ver una versión real de este Uruguay, porque no hemos visto un Uruguay empatando contra Cabo Verde, empatando contra Arabia Saudita. Claro, no es por desmeritar estas selecciones. Si están en el Mundial es porque han hecho buen papel. Pero esta no es la Uruguay que el pueblo uruguayo se merece. Entonces vamos a ver. Exacto. Qué pasa.
0: Pero bueno, esto fue la previa del partido gracias a nuestros patrocinadores.
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16: 4:30.
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0: 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Son las
5: 4:35.
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0: Baby, esta estuvo buena.
1: Y obvio, esta estuvo
0: re buena. 78617364, estamos en nuestra tarde de
1: Espérate,
0: peligro.
1: ¿Qué
0: es que ya, ya se iba a acabar, entonces. Ah. Obviamente, bebé.
1: ¿Tampoco dura?
0: Sí, es que es como un pedacito nada más. Ah. Pero bueno, 78617364, nuestra tarde peligrosa. Así que a través del WhatsApp, cuéntenos qué canciones lo ponen peligroso un viernes. Y de una vez felicítame porque he mejorado mis mezclas, bebé. Por favor, ¿escucharon eso que acaba de sonar? Me salió bien. Me salió bien, me salió bien.
1: Te felicité.
0: Vamos con la otra.

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1: Men, dejé mi uña.
2: La Sharon dejando todo para el equipo, por las mezclas.
1: Amigos, dejé mi uña ahorita que estaba mezclando.
2: Yo no sé por qué le das con la uña, dale con la yema.
1: Porque le doy con la yema y no me da.
2: Es que lo mantienes apretado. Solo mirá, así un clac.
1: Ok, para el otro viernes estaré
2: claro. Para el otro viernes.
1: Porque ahorita ya nos vamos, se quedan con Don Julio, Doña Silvia, con buenas mezclas en vivo, buen tema, buena información deportiva. Así que nada, chicos, nosotros...
2: Hoy sí con buenas mezclas.
1: Hoy sí con buenas mezclas, nosotros... Ah, qué
2: malo. Este último me salió bien, estuvo bueno.
1: Sos bien chistoso. A nosotros nos escuchamos el día lunes.
2: Hey, a mí me escuchan mañana de 9 a 5, voy a estar cubriendo.
1: ¿De 9 a 5?
2: De 9 a 12.
1: Va, ahí lo escucho.
2: Así que ahí me escuchan.
1: Mezclas en vivo también, adiós.
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6: 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Son las...
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8: 4:52.
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15: 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Son las
16: 3:55.
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16: 4:55.
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1: A continuación, la discoteca más grande del mundo, en Cool Mix con July. Iniciamos.

0: tan no sé qué más. ¡Ado! Fin de semana. Yo siento que esta semana fue medio larguita, medio tedio, pero ¿sabe qué?
1: ¿Qué?
0: Todo
1: va
0: a estar
1: bien.
0: Y si no, ahí se va a ir mejorando en el camino. Usted no se preocupe por eso. Son las 5 con 10 minutos, 5:10, mi estimada Ramírez.
1: Mira, se viene algo grande antes de que empiece el partido. 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Así que quédate con nosotros aquí en La Cool, que ya viene lo mejor.
0: ¡Buenísimo! 5:10, 5:10. ¿Y usted qué tal? ¿Cómo está? ¿Cómo me le vaya afuera? ¿Qué tal ese calorcito rico? De verdad que a veces me arrepiento y digo, ¿por qué no me tiraron allá por Suiza, por Islandia, Finlandia? No sé, un país así como un poquito más con más frijol.
1: En los Europas.
0: Sí, porque es que
1: es cierto. Calor, hoy ha estado tremendo, fíjate. Hoy ha estado terrible el calorón. Pero esperemos que se refresque un poquito. Una lluviacita no caería mal.
0: Vea, pues sí. Como dice, vea.
1: Vea, vamos.
0: Vea que sí, vos. 5:11 minutos, bienvenidos a todo el mundo. A Cool Mix. Hoy venimos
1: ¿cómo,
0: así.
1: ¿Cómo?
0: Como dice aquel, sanduga de la sugar. Para llevarlo para comer ahí.

0: Las 5 de la tarde en el viernes. Hoy, por cierto, jugó temprano Francia. Todos esperábamos los respectivos goles de Mbappé Ramírez, pero al final no fue él el que se le ocurrió lo de los goles.
1: Es cierto.
0: Pero te voy a decir una cosa. Yo estoy viendo el partido y me di cuenta de que el rol de Mbappé hoy fue más jalar marcas.
1: Okay.
0: Y por eso dejó a Dembélé ahí más libre y por eso metió 3 golitos, quedaron 4-1 al final.
1: Mira, pues lo dejó ser.
0: Noruega salió con un cuadro alternativo. La verdad, muchos de los titulares, incluyendo Haaland, se quedó en la banca. Ajá. Pero bueno, 5:20 se viene la previa más deliciosa del Mundial. Sí, esos minutos donde todos empiezan a reunirse. 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
1: Ay, ya me antojaste. Quiero una pizza.
0: Ya va a venir la promoción. Ya vas a escuchar vos. Mira, de qué se trata.
1: Estoy salivando.
0: Mira, ¿y cómo es el inicio del fin de semana? Vamos a poner esa canción, Ramiro.
1: Démole. Hoy andamos perreo.
0: Perreque.
1: Del violento, el loco.
0: Del que a usted le encanta. Sí. Del que vas bailando ahí en tu automóvil.

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21: 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Son las
22: 5:26.
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0: ya venimos con sus audios a través del WhatsApp de la Cool. Tranquilo, calma, pueblo. Ya venimos con sus audios. Si usted no ha mandado el suyo, hágalo a través del WhatsApp de la Cool. 5:39 minutos, 5:39. Va a estar bonito el fin de semana porque hay bastante actividad. Bueno, es que actividad futbolística vamos a tener de aquí hasta el 18, si no me equivoco.
1: Yo estoy bien emocionada por eso, fíjate. O sea, toda hora hay partido, encuentros buenos. Obviamente ya van a las eliminatorias, entonces eso lo hace aún más emocionante.
0: Así es. Bueno, 5 de la tarde con...

0: 5:40, Ramírez, tenemos información.
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0: He estado bebiendo, Ramírez. No sé qué pasa.
1: Eso me estabas diciendo. Creo que lo invocamos. Porque sí. Dijimos que había calor y no sé qué más.
0: Pero ahí la gente estaba diciendo que más alborotó el calor.
1: Ándale, es que cuando llueve poquito eso pasa.
0: Sí, ya vamos a sacar sus notas de voz. No, no se preocupe, ya venimos. Pero sí, yo vivo un ratito, al menos acá en Cibar. Ah, no sé ahí donde usted vive o reside. O por donde ha pasado si ha llovido. Si es así, cuéntenos.
1: Bueno.
0: 5:50. Último llamado, futboleros. 5:50, último llamado, futboleros. 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